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8: 6-4.

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1: 6:15.
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1: 6:18.
21: Continuamos en esta tarde aquí a través de Suprema Radio, las labores de este ombliguito de la semana, miércoles 8 de este mes de julio, temperatura 18 grados, después de la lluvia quedó con 18 grados. Saludos hasta la zona de Villaflores, allá para don Alfredo, un abrazote y excelente tarde para usted. Continuamos, es Elefante.

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1: 6:27.
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1: 6:30.
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1: 6:31.
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3: 633.

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2: 6:41.
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2: 6:43.

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1: 6:50.
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1: Hoy falleció el señor Roberto Severo Trejo Solís, quien vivió en calle Doctor José Felipe Flores, número 78. Lo participan su apesarada esposa, hijos, hijos políticos, nietos, hermano, sobrinos y demás familiares, quienes ruegan los acompañe a la misa de cuerpo presente mañana a las 2 de la tarde en el Templo de Guadalupe. A continuación, al sepelio, las condolencias se reciben en la Sala del Señor de la Resurrección de Funerales y Velatorios Reyes en calle Ejército Nacional, número 79 de en el barrio de Guadalupe. Descanse en paz el señor Roberto Severo Trejo Solís. Respetuosamente, Funerales Reyes, oficina Calzada Tlaxcala, número 80, barrio de Tlaxcala. Velatorio, calle Ejército Nacional, número 79 de barrio de Guadalupe. Sucursal, Avenida Central Sur, número 86, en Teopisca. Teléfonos 967-107-6908, 967-683-1581 y 967-131-2826.
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0: A la misa de cuerpo presente el viernes a las 11 horas en la ermita del Justo Juez en San Felipe. A continuación al sepelio, las condolencias se reciben en calle Reforma número 10 en San Felipe. Descanse en paz la señora Lucía Antonia Pérez. Respetuosamente, Funerales Dolores, Calzada México número 35 en San Felipe Catepec. Teléfono 967-110-7144.
1: 6:54.
0: Bueno, continuamos con más música en esta tarde, en esta noche, prácticamente ya está entrando la noche, en las labores de este momento. Así es que nos vamos a ir con, a ver, por acá tenemos este tema, vamos a programarlo con muchísimo gusto con DJ Curi.

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1: 6:59.
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10: 7-1.

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3: 7:08.
4: Hoy falleció el señor Roberto Severo Trejo Solís, quien vivió en calle Doctor José Felipe Flores, número 78. Lo participan su apesorada esposa, hijos, hijos políticos, nietos, hermano, sobrinos y demás familiares, quienes ruegan los acompañe a la misa de cuerpo presente mañana a las 2 de la tarde en el Templo de Guadalupe. A continuación, al sepelio, las condolencias se reciben en la Sala del Señor de la Resurrección de Funerales y Velatorios Reyes en calle Ejército Nacional, número 79. Barrio de Guadalupe. Descanse en paz el señor Roberto Severo Trejo Solís. Respetuosamente, Funerales Reyes. Oficina, Calzada Tlaxcala, número 80, Barrio de Tlaxcala. Velatorio, calle Ejército Nacional, número 79D, en el Barrio de Guadalupe. Sucursal, Avenida Central Sur, número 86, en Teopisca. Teléfonos 967-107-6908, 967-683-1581 y 967-131-2826.
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4: Hoy falleció la señora Lucía Antonia Pérez. Lo participan con profundo dolor sus apesarados hijos, hijos políticos, nieto y demás familiares, quienes ruegan los acompañe a la misa de cuerpo presente el viernes a las 11 horas en la ermita del Justo Juez en San Felipe. A continuación, al sepelio. Las condolencias se reciben en calle Reforma número 10 en San Felipe. Descanse en paz la señora Lucía Antonia Pérez. Respetuosamente, Funerales Dolores, Calzada México número 35 en San Felipe, Catepec. Teléfono 967-110-7144.
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3: 7:12.

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2: 7:21.
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0: 7:24.
24: Continuamos en esta noche. Saludos para el personal, para nuestros amigos de Vivero Huitepec.

Continuamos en esta noche y enviando saludos allá en la zona de la Floresta porque está por llover, según nos comentan allá en esa zona. Aquí está Selena Gómez.

0: El tema con Selena Gómez en esta parte de nuestra programación. Se llama Boyfriend, mi novio. Bueno, nos vamos a ir con un corte, por supuesto. Regresamos con más.
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3: 7:30.
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3: 7:32.
0: Bien, estamos de regreso en esta noche y nos damos con la siguiente selección, con la guapa Becky G.

0: Faltan 25 para las 8. Nos vamos con el Grupo Frontera, Romeo Sánchez.
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0: No, ya le cambié, Romeo Santos. Romeo Santos y Grupo Frontera. Bueno, un saludo muy especial para Flori en este espacio, que seguramente se está riendo. Bueno, excelente noche, continuamos, temperatura 18 grados.
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0: Y esto se llama Ángel.

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2: 7:39.
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2: 7:41.
10: Continuamos y nos vamos ahora con más música, por supuesto. Este tema corre a cargo de Ryan Castro.
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2: 7:48.
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2: 7:50.

Complacidos con estos dos temas, el primero de Caló y ahora Miguel Bosé. Vamos a continuar, dos y serán las 8, 2 para las 8 de la noche. Estamos con más música en este espacio. Alexandra Stan.

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3: 8-2.
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3: 8-4.
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1: 8-7, hoy falleció el señor Roberto Severo Trejo Solís, quien vivió en calle Doctor Felipe Flores, Doctor José Felipe Flores, número 78. Lo participan su apesarada esposa, hijos, hijos políticos, nietos, hermanos, sobrinos y demás familiares, quienes ruegan los acompañe a la misa de cuerpo presente mañana a las 2 de la tarde en el Templo de Guadalupe. A continuación, al sepelio, las condolencias se reciben en la Sala del Señor de la Resurrección de Funerales y Velatorios Reyes en calle Ejército Nacional, número 79D, barrio de Guadalupe. Descanse en paz el señor Roberto Severo Trejo Solís, respetuosamente, Funerales Reyes, oficina Calzada Tlaxcala, número 80, barrio de Tlaxcala, velatorio, calle Ejército Nacional, número 79D, en el barrio de Guadalupe, sucursal, avenida Central Sur, número 86, en Teopisca, teléfonos 967-107-6908, 967-683-1581 y 967-131-2826.
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0: Muchas gracias por estar con nosotros. Estamos ya de regreso para entrar de lleno con este espacio de Póstumas con motivo de los 7 meses del fallecimiento de la señora Marta Luz Jiménez Rodas. Se invita a familiares y amigos al novenario de misas y rezos por el descanso de su alma del 8 al 16 de julio, las misas a las 7:50 de la mañana en el templo de la Sagrada Familia de la colonia Los Pinos, los rezos a las 6:30 de la tarde en segunda calle de Los Pinos número 25M. La misa del Requiem será el 16 de julio a las 7:50 de la mañana en el mismo templo. Por su asistencia, sinceros agradecimientos de sus hijos, nietos y demás familiares. Con motivo de los 7 meses del fallecimiento del señor Francisco Álvarez Montoya, se invita a familiares y amigos al novenario de rezos por el descanso de su alma del 9 al 17 de julio a las 5:30 de la tarde en el templo de la Virgen de la Asunción del barrio de Mexicanos. El rezo del 17 de julio será a las 5 de la tarde en punto. La misa de Requiem será el 17 de julio a las 6 de la tarde en el mismo templo. Por su asistencia, sinceros agradecimientos de la familia Álvarez Hidalgo. Continuamos con más en este espacio de Póstumas. Sobrinos agradecen a quienes los acompañaron con motivo del fallecimiento de la señora Etelvina Cruz Díaz. Al mismo tiempo invitan al novenario de rezos por el descanso de su alma del 3 al 11 de julio a las 6 de la tarde en prolongación Insurgentes número 113, barrio de San Diego. La misa de Requiem será el 11 de julio a las 9 de la mañana en el templo de San Diego. Por su asistencia, sinceros agradecimientos. Estamos en la recta final de esta que es la tercera y última emisión de Póstumas en las labores de este miércoles, atravesando la mitad de la semana. Hoy es 8 de este mes de julio, año 2026. Gracias por estar con nosotros. Nos vamos entonces con el resto de nuestra programación correspondiente a esta noche, así es que nos vamos con la parte final y continuamos.
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0: Hoy falleció la señora Lucía Antonia Pérez. Lo participan con profundo dolor sus apesarados hijos políticos, nietos y demás familiares, quienes ruegan los acompañe a la misa de cuerpo presente el viernes a las 11 horas en la ermita de Justo Juez en San Felipe. A continuación, al sepelio, las condolencias se reciben en calle Reforma número 10 en San Felipe. Descanse en paz la señora Lucía Antonia Pérez. Respetuosamente, Funerales Dolores, Calzada México número 35 en San Felipe Ecatepec, teléfono 967-110-7144. Continuamos con Diego Schoening.

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4: 8:34.
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4: 8:36.
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13: ¿Estás pensando en una nueva pantalla para ver el Mundial? Antes de gastar tu dinero, escucha esta información.
14: Antes, durante y después del Mundial, la Profeco es el árbitro en tus compras. Escucha, Revista del Consumidor.
13: El Laboratorio Nacional de Protección al Consumidor analizó 49 pantallas LED de entre 40 y 65 pulgadas.
14: Todos los modelos analizados son Smart TV y permiten conectarse por Wi-Fi a servicios y plataformas de contenidos audiovisuales en línea.
13: Lo que debes saber.
14: Las pantallas LED no necesitan fluorescencia para iluminarse y gracias a ello tienen algunas ventajas. Consumen menos energía, dan más brillo, colores precisos y reproducen videos
15: videos de formatos avanzados.
16: Actualmente existen tecnologías como OLED, QLED y Mini LED que buscan mejorar el contraste, el color y profundidad de imagen.
15: Ya es común encontrar resolución 4K UHD e incluso 8K para contenidos con muchísimo detalle.
16: Esto las convierte en la opción ideal para deportes, películas, videojuegos o...
15: para gritarle al árbitro en ultra alta definición. ¿Cómo se verificó la calidad de las pantallas?
16: Para revisar la calidad de la imagen se tomaron en cuenta el color, el contraste, la uniformidad de la imagen en toda la pantalla y el nivel del color negro.
15: Entre más se logre un negro profundo, es mejor calidad de imagen.
16: Por el contrario, los modelos que solo alcanzan un gris oscuro perdieron puntos en su calificación.
15: Para evaluar la calidad de audio, el laboratorio implementó una metodología propia que le permitió identificar la fidelidad y la distorsión del sonido.
16: Aunque la mayoría de las pantallas integra bocinas sencillas por su diseño delgado, algunas cuentan con conexiones o salidas de audio digital ideales para conectar barras de sonido o teatros en casa.
15: También se evaluó la información comercial porque esta es indispensable en todos los productos que adquirimos.
16: Casi la mitad de los modelos analizados no cumplieron con todos los elementos para hacer válida la garantía.
15: En 7 pantallas se piden más requisitos de los establecidos para hacerla efectiva.
16: Además, los instructivos de 5 modelos no presentan todos los requisitos de información. De los 49 modelos analizados, la mayoría obtuvo una calificación general de muy buena.
15: Esto significa que ofrecen un desempeño ideal para ver televisión abierta en alta definición, películas y contenido en streaming.
16: Incluso, 3 modelos lograron una calificación global de excelente.
15: Y algo interesante es que hasta los modelos con las calificaciones más bajas ofrecen un desempeño aceptable para contenidos básicos y videos por internet.
16: ¿Cómo andan en su relación precio-calidad?
15: Las pantallas de 40 y 43 pulgadas tienen un rango de precios de menos de 3,000 a más de 6,000. La mayoría de ellas calificaron con MB.
16: Los modelos de 50 pulgadas son buenos y muy buenos en calidad. Andan de 4 a 8,000 pesos.
15: De las pantallas de 55 y 58 pulgadas, la más accesible calificó con MB. Cuesta poco más de 5,000 pesos.
16: Las más caras de este tamaño calificaron con excelencia. Una cuesta alrededor de 18,000 pesos y la otra casi 21,000.
15: De los modelos de 65 pulgadas, el de precio más bajo está en poco más de 8,000 pesos y es muy bueno en calidad.
16: En cambio, otro que obtuvo una calificación menor llega a más de 20,000 pesos.
15: El modelo de 65 pulgadas que logró la excelencia tiene un precio de casi 25,000 pesos.
16: Antes de comprar una pantalla, toma esto en cuenta.
15: Sé honesto, ¿realmente necesitas pagar por atributos adicionales? Porque sí, muchas veces terminamos pagando funciones que nunca usamos.
16: Verifica qué conexiones incluye.
15: Y revisa las apps integradas y servicios de streaming disponibles.
16: Recuerda que algunas plataformas requieren suscripción para funcionar.
15: Tips: solicita que te sellen la garantía. Es indispensable para cualquier reclamo.
16: Fotocopia el recibo de compra. El papel térmico se degrada, se borra y por eso debes contar con una fotocopia o respaldo digital.
15: Analiza si contiene la garantía extendida. Algunas tiendas ofrecen ampliarla.
16: Implica un gasto adicional que, ante una avería, puede incluir la reparación o la sustitución de la pantalla.
15: Para conocer más detalles del estudio de calidad de pantallas LED, así como recomendaciones para instalarla y cuidarla, consulta la revista del consumidor en su versión impresa o digital. Hoy. Revista del Consumidor Radio.
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1: 8:45.
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7: 8:58.

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2: 9-6.
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2: 9:15.
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4: 917.

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2: 9:24.
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5: 926.

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2: 9:30. 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
6: 931.
7: Bueno, continuamos en esta noche con más de nuestra programación musical. Tenemos a Alejandro Sanz y la guapa Shakira.

0: gracias. Muchas gracias.
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3: 9:38.
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3: 9:39.
7: Vamos a continuar en esta noche y vamos a enviar saludos hasta la zona de la colonia Revolución Mexicana para doña Otilia. Gracias de antemano por estar con nosotros en este espacio. Nos canta Luis Miguel.

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1: 9:48.
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1: 9:49.
7: 11 para que sean las 10 de la noche. Tenemos más de nuestra programación ahora con las voces de Andrea Bocelli y Karol G.

Bien, llegamos al final de nuestro espacio musical 1 y las 10. Les deseamos un feliz descanso en esta noche de miércoles, atravesando la mitad de la semana. Que se la pase bien, que descanse para recargar energía e iniciar las actividades mañana con mucho entusiasmo y muchísimos éxitos, por supuesto, para usted y para toda su familia en sus actividades. Se quedan en la grata compañía de Jordán.

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2: 10:05.
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2: 10:06.
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0: buena noche, bienvenidas, bienvenidos, viajeras y viajeros del tiempo, crononautas en sintonía de Suprema Radio 95.3 FM, WM95.3 Suprema Radio. Mi nombre es Jordán Ruiz y les doy la más cordial bienvenida a nuestra emisión de este miércoles 8 de julio de 2026. La temperatura en San Cristóbal de las Casas, 16 grados centígrados. Emma, buena noche.
1: Buena noche.
0: Quien decidió empezar con este viaje en el tiempo a través de la música en la década del 2000 con el señor Enrique Iglesias.
1: Sí.
0: La canción Escapar, una canción que forma parte del disco Escape. La versión en inglés, este sería su quinto álbum de estudio, segundo sencillo que sale para enero del 2002. De la autoría de Enrique Iglesias, Steve Morales, Cara Diaguardi y David Siegel, nos da como resultado la producción de Steve Morales también, junto con la coproducción de Enrique Iglesias, esto que se llama Escapar, una canción que es la versión en español de Escape, que saldría igual que en Estados Unidos como segundo sencillo para este quinto álbum de estudio. De acuerdo a lo que encontró Emma, la canción fue escrita en aproximadamente 10 minutos cuando Enrique Iglesias y Cara Diaguardi se reunieron en un estacionamiento con una idea instrumental de Steve Morales. Y una canción también que tiene un video musical filmado en Long Beach Performing Arts Center y en City Walk Universal City, California, presentando a Anna Kournikova, con quien Iglesias comenzaría una relación durante la producción y hasta la fecha. Así que fue el flechazo este video musical. Canción que ayudó a que el disco tuviera en Estados Unidos 3 discos de platino y como sencillo un disco de platino también en países como Australia. Así que con esto empezamos el viaje del tiempo a través de la música en Experimento 95. Gracias, Emma.
1: Sí.
0: Y también nos vamos con la temperatura en San Cristóbal, 16 grados centígrados, constante hasta la medianoche. Para mañana, 15 grados en la mínima, 22 en la máxima. Calorcito también para mañana en San Cristóbal, probabilidad de lluvia de nueva cuenta, nos marca el Servicio Meteorológico Nacional a las 3 de la tarde, se extiende hasta las 4 y de ahí una lluvia ligera entre 4 y 5, como siempre decimos, es un pronóstico, puede que se cumpla, puede que no se cumpla, pero lo que tenemos es que podría llover otra vez. Y esto es un 65%, seguimos cerca de ese 50-50 entre que sí y entre que no, pero hay que estar preparados de todas formas para la lluvia mañana en nuestra ciudad. Para la capital chapaneca, Tuxtla Gutiérrez, actualmente 24 grados centígrados, mañana 20 en la mínima, 31 en la máxima, una probabilidad de lluvia de un 60% a eso de las 4 de la tarde y se extiende hasta las 6 de la tarde esta probabilidad de lluvia ligera en la capital chiapaneca. Actualmente 24 grados centígrados y San Cristóbal de las Casas 16 grados centígrados. Noche templada en nuestra ciudad. Por esta parte del centro de San Cristóbal de las Casas, cuando veníamos hacia Suprema Radio, estaba ya una ligera brisa también, así que mucha precaución. No sabemos todavía si vaya a seguir esta brisa o se vaya a quitar, pero sí nos deja esos 16 grados centígrados. Vámonos, Emma, a nuestro corte y regresamos con mucho más en estos viajes en el tiempo, a la década del 2000, del año 2000 al año 2009, pero también ayúdanos con las vías de contacto en cabina.
1: Con gusto, Jordán. Puedes comunicarte con nosotros a cabina. Búscanos en Facebook como Experimento 95. Llámanos a la línea directa 967-678-0640, extensión 106. Escríbenos al WhatsApp en cabina 967-287-8897. Es hora de ir al corte comercial, Jordán. Tenemos problemas con el enlace neuronal. Estamos trabajando en ello. Regresamos en breve. 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
3: 10:14.
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7: 10:16.
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0: Regresamos a este viaje en el tiempo a través de la música por Suprema Radio. La temperatura en San Cristóbal de las Casas es de 16 grados centígrados. Emma, ¿qué tenemos?
1: Tenemos mensajes de los crononautas.
0: Muchas gracias. Nos llama, bueno, nos manda un mensaje. Nos escriben: buenas noches, Jordán. Me complaces con la canción de Ángel de Yuridia. Gracias y saludos, Jorge Antonio. Saludos, Jorge Antonio. Gracias por la sintonía. Con mucho gusto complaceremos con lo que nos solicitas.
1: Tenemos saludos de la línea telefónica, Jordán.
0: Gracias, Emma. También saludos para don Rafa. Saludos, don Rafa, gracias por la sintonía, esperando que se encuentre de lo mejor en esta noche. También saludos para Esther, nos está comentando, y también saludos para Yane, y está el saludo para don Rafa también. Abrazo enorme a la distancia, muchísimas gracias por sus palabras, siempre lo agradecemos de todo corazón. Que tenga usted una increíble noche también, y el saludo a todos nuestros amigos taxistas, los que se encuentran detrás del volante también. Saludos para ellos, también para el pasaje que va con nuestros amigos taxistas en esta noche. Que tengan una increíble noche. Si van a entregar el turno, están a mitad de turno, van a empezar, también nos acompañaremos un ratito con todos ustedes, a ustedes en esta actividad que tengan que realizar en el taxi. También saludos a nuestros amigos taxistas, saludos hasta la Concordia, saludos para Brenda también hasta la Concordia, gracias por la sintonía. Nos pide algo de María José, con mucho gusto complaceremos, y también nos llamaron para pedir algo de David Bisbal, complacemos también en un momento más. Así que, Emma, vámonos a nuestro corte, y regresando del corte vamos con lo que nos solicitaron. Saludos para don Rafa, saludos para Esther también, para Yane, para Brenda hasta la Concordia, y para Jorge Antonio. Así que, Emma, vamos al corte y ya regresamos. La temperatura en San Cristóbal de las Casas, 16 grados centígrados.
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3: 10:20.
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3: 10:21.
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0: Seguimos con este viaje en el tiempo a través de la música por Suprema Radio, Emma.
1: Sí.
0: Vamos con lo que nos solicitaron, la canción Ángel de Yuridia.
1: Dame el momento para analizarlo bien.
0: Ok.
1: Tal vez esto te sirva.
0: Vamos al disco La Voz de un Ángel, este primer álbum de estudio, primer sencillo también. Nos vamos a julio del 2005. Autoría de Robbie Williams y de Guy Chambers, sí, porque esta es una versión en español de Angels de Robbie Williams. Una canción también que adaptó al español Gordon Chambers. La producción de Joan Romagosa, y esta balada pop también, que en su momento fue un exitazo para Robbie Williams, la canción de Angels o Ángeles, Ángeles en español, y para Yuridia también, pues marcó un exitazo también bastante grande, sobre todo con la voz tan increíble que tiene. Vámonos con esta canción que ayudó a que el disco fuera dos veces platino, más cuatro de diamante, más uno de oro en nuestro país, casi 1,500,000 de copias vendidas, mientras que como sencillo, 100,000 unidades vendidas también, llegando a ser disco de oro. Vámonos con este viaje en el tiempo a través de la música, en Experimento 95, la temperatura en San Cristóbal de las Casas es de 16 grados centígrados.
1: Tenemos mensajes de los crononautas.
0: Gracias, Emma. Nos escriben, no lo acordamos, buenas noches, excelente programa. Me puedes pasar una canción de Eros Ramazzotti, Fuego en el Fuego. Con mucho gusto complaceremos también con esto que nos están solicitando de Eros Ramazzotti, Fuego en el Fuego, en un momento más. Así que, Emma, prepara las coordenadas a nuestro siguiente destino en Experimento 95.
1: Con gusto, Jordán. Preparando nuestro siguiente destino, año 2005. Iniciamos el viaje en el tiempo con Experimento 95.

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1: 10:27, la temperatura es de 16 grados centígrados en el centro de San Cristóbal de las Casas. ¿Tenemos algo, Emma?
2: Tenemos mensajes de los crononautas.
1: Muchas gracias. Aprovechamos de una vez a mandar el saludo también para Nadia. Gracias. Un abrazo enorme a la distancia, esperando que se encuentre de lo mejor, que nos permita acompañarle en el final de sus actividades también de este miércoles 8 de julio del 2026 y que haya tenido un día increíble. Gracias por permitirnos acompañarle. Nadia también, un abrazote enorme. Esté usted muy bien y aquí estamos con este viaje del tiempo a través de la música del año 2000 al año 2009. Y nos vamos, Emma, con nuestro siguiente destino.
2: Sí.
1: Nos pidieron esta canción, bueno, nos pidieron algo de María José. ¿Qué te parece? No soy una señora.
2: Dame el momento para analizarlo bien. Esto es lo que pude armar para ti.
1: Muchas gracias, Emma. Nos vamos con esta canción que sale dentro del disco Amante de lo Ajeno, este segundo álbum de estudio que sale el 2 de marzo del 2009. La canción es originalmente de Ivano Fossati y de Peter Daniel, en la adaptación al español. Ivano Fossati es en la versión original. La producción para María José es de Lori Ceroni y este pop rock también, que es una canción icónica dentro de la música en español, pero a su vez también es una versión en español de Non sono una señora de 1983, compuesta por Ivano Fossati, interpretada por Loredana Berti en Italia. Después la adaptación al español por Melissa en 1985 y la adaptación al español fue realizada por Peter Daniel. La producción también estuvo a cargo del italiano Lori Ceroni y fue lanzada como este primer sencillo del segundo álbum de estudio de María José. Así que dejamos este viaje en el tiempo a través de la música con el disco Amante de lo Ajeno, que llegó a ser certificado 2 veces platino en nuestro país. Emma, prepara las coordenadas a nuestro siguiente destino en Experimento 95. Nos vamos al final de la década en esta ocasión a través de Suprema Radio. Temperatura 16 grados centígrados, 10:29. Ya regresamos.
2: Con gusto, Jordán. Preparando nuestro siguiente destino, año 2009. Iniciamos el viaje en el tiempo con...

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2: 10:33.
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2: 10:34.
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5: 10:35, la temperatura en San Cristóbal de las Casas es de 16 grados centígrados.
0: Tenemos mensajes de los crononautas.
5: Gracias, Emma. Vámonos con el siguiente mensaje. Ah, bueno, esto que nos habían pedido de Fuego en el Fuego, con mucho gusto complaceremos en un momento más. También nos escriben, buenas noches, saludos hasta Cintalapa, gracias por la sintonía para Pati Fabiel, también familia Matus Fabiel, muchísimas gracias por la sintonía en esta noche, que bueno que nos permitan acompañarles en el final de sus actividades, también hasta Cintalapa, abrazo enorme a la distancia, y nosotros tenemos pendiente algo más, Emma, creo que no, muy bien, entonces, vámonos con nuestro siguiente destino.
0: Sí.
5: La canción que nos pidieron es Fuego en el Fuego de Eros Ramazzotti.
0: Dame el momento para analizarlo bien.
5: Ok.
0: Aquí tienes lo que encontré.
5: Nos vamos al disco Estilo Libre, Stile Libero en italiano. Este octavo álbum de estudio, primer sencillo que sale el 11 de septiembre del año 2000, la autoría de Eros Ramazzotti, Claudio Guidetti y Adelio Cogliati, tanto en italiano como en español, y la producción también de Rick Nowels. Este pop rock también con toques latinos, que es una de esas canciones que fue un exitazo para el disco Estilo Libre de Eros Ramazzotti. Llegó a ser muy exitoso en nuestro país. Y este disco fue grabado en una variedad de ubicaciones, en Londres, California, Italia, con 3 tomas producidas por Trevor Horn y 2 por Rick Nowels. Y la canción es el número 1 en Italia y España en el momento en que salió. Vámonos con este viaje en el tiempo a través de la música, en Experimento 95, temperatura en San Cristóbal de las Casas, 16 grados centígrados, 10:36. Emma, prepara las coordenadas a nuestro siguiente destino en Experimento 95.
0: Con gusto, Jordán. Preparando nuestro siguiente destino, año 2000. Iniciamos el viaje en el tiempo con Experimento 95.

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2: 10:41.
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2: 10:42.
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1: 10:43, la temperatura en San Cristóbal de las Casas es de 16 grados centígrados. Continuamos con este viaje en el tiempo a través de la música por Suprema Radio. Nos vamos con lo que tenemos pendiente, pero antes, Emma.
2: Tenemos mensajes de los crononautas.
1: Gracias, bueno, más que mensaje también esto que nos comparte Miguel Ángel García. Nos está mencionando a través de la línea directa Miguel Ángel García que en la zona del periférico poniente, entre lo que es el cruce también para ir hacia San Felipe y Alcanfores, para ser exactos, donde está la refresquera de la marca roja, en esa zona, y nos estaba comentando que hay caballos sueltos. Entonces, el llamado para las autoridades, porque están sueltos sobre la cinta asfáltica, entonces pueden provocar algún accidente, sobre todo si vienen manejando y no se dan cuenta también de estos caballos que están ahí, hasta de repente venimos distraídos y nos damos cuenta hasta que tenemos algo enfrente. Entonces, mucha precaución también si usted está circulando en la zona del periférico poniente, y también el llamado a las autoridades correspondientes que nos estén escuchando también, por nuestros amigos de tal vez Protección Civil, Policía Municipal, quien esté en sintonía también, que nos puedan apoyar en la zona poniente de San Cristóbal de las Casas sobre el periférico, con estos caballos que están sueltos y pueden provocar un accidente. Gracias a Miguel Ángel, que nos comentaba esto también, le agradecemos mucho. Saludos, Miguel Ángel, también estamos pendientes de cualquier otra información que reporte. Vámonos entonces, Emma, con lo que tenemos pendiente.
2: Sí.
1: La canción, ¿qué te parece Bulería de David Bisbal?
2: Dame el momento para analizarlo bien. Esto encontré sobre tu pregunta.
1: Gracias, porque estoy seguro que se habían olvidado que existía esta canción que se llama Bulería de David Bisbal. Esto forma parte del segundo álbum de estudio que se llama Bulería también. 15 de diciembre del año 2003. Y es de la autoría de Quique Santander junto con Gustavo Santander. La producción de Quique Santander, este flamenco pop con toques dance, que es una canción que fue en su momento muy bien recibida, porque llegó al número 1 en España y Argentina, el puesto 11 en la lista de Billboard Hot Latin Songs de Estados Unidos, y también Bulería vendió más de 1 millón de copias solo en España, siendo certificado 10 veces disco de platino. Si no estoy mal, eso equivale a un disco de diamante para David Bisbal. Vámonos con este viaje en el tiempo a través de la música. En Experimento 95 en México fue certificado con disco de oro el sencillo de Bulería. Temperatura en San Cristóbal de las Casas, 16 grados centígrados. Emma prepara las coordenadas a nuestro siguiente destino en Experimento 95. La temperatura en San Cristóbal de las Casas es de 16 grados centígrados. Ya regresamos.
2: Con gusto, Jordán. Preparando nuestro siguiente destino, año 2003. Iniciamos el viaje en el tiempo con Experimento 95.

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3: 10:50.
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3: 10:51.
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8: 10:52, la temperatura 16 grados centígrados. Continuamos con este viaje en el tiempo a través de la música a la década del 2000.
1: Tenemos mensajes de los crononautas.
8: Gracias, Emma. Nos escriben, hola Jordán, buenas noches, excelente programación, muchas gracias. Nos puedes pasar la canción de Como un Sol de Inspector, que tengas una excelente noche, gracias. Saludos ahí en casita también, hasta las delicias. No sé quién recuerda esta canción ahí en casita, pero platicaremos de ella más adelante, en un momento más también. Gracias por permitirnos acompañarles en sus actividades, el final de las mismas, en este miércoles 8 de julio de 2026. Emma.
1: Sí.
8: Vamos con nuestro siguiente destino, la canción Torero de Chayanne.
1: Buscando la información. Esto encontré sobre tu pregunta.
8: Nuestro siguiente destino será el año 2012, el 11 de febrero del 2002, con esta canción que es Torero. Saldría como segundo sencillo, el primero fue Tú te vas. Estas dos canciones fueron originales para este disco recopilatorio, donde vienen los éxitos de 10 discos, por ejemplo, de Chayanne es mi nombre, o Sangre Latina, o Chayanne 2, entre muchos otros discos que trabajó Chayanne en los 80s y 90s. Para ese 2002 presentaba el sencillo Torero como el segundo de ese disco, de la autoría de Estéfano y Marcelo Acevedo. Producida por el señor Estéfano, esta canción que fue un pop con toques dance también, que fue un exitazo y que llegó a ser de lo más reconocido hasta la fecha. Se le conoce a Chayanne muchísimo por esa canción. El video musical fue filmado en las calles de Buenos Aires, Argentina, y fue nominado a Latin Grammy a mejor video musical en formato corto del año 2003. Ahora, si somos un poco sinceros en esta parte, y es que muchas veces en los canales de televisión especializados en música de la década utilizaban esta canción para referirse a un problema que tenía. Y dirán ustedes en casita, ¿qué problema tenía la canción de Torero de Chayanne? En sí, la canción ninguna, pero el video musical no mostraba ningún torero. Y habían top tens de canciones que se llamaban de una forma y que no presentaban eso que se llaman. Por ejemplo, hay otra canción que se llama Butterfly, en inglés mariposa, y jamás sale una mariposa. Y en este caso, Chayanne, pues sí, es un torero, pero jamás vemos a un torero, ni un toro. Vámonos con esta canción, esperamos lo disfruten en casita y el saludo también para Nadia que está en sintonía. Dejamos esto para que disfrute también de Chayanne, sabemos que le gusta muchísimo, así que vamos a dejar esto que es Torero de Chayanne. Que tenga excelente noche también, Nadia, gracias por la sintonía. Y dejamos a Elmer Figueroa Arce con Torero. La temperatura en San Cristóbal de las Casas es de 16 grados centígrados y disfruten en casita también este viaje del tiempo a través de la música al año 2002. Emma, vamos a nuestro siguiente destino.
1: Con gusto, Jordán, preparando nuestro siguiente destino, año 2002. Iniciamos el viaje en el tiempo con Experimento 95.

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1: Continuamos con este viaje en el tiempo a través de la música por Suprema Radio. La temperatura en San Cristóbal de las Casas es de 16 grados centígrados. Emma,
2: ¿sí?
1: Vámonos de una vez con esto que nos solicitaron, como un sol de inspector.
2: Dame el momento para analizarlo bien. No encontré mucha información.
1: No te preocupes, Emma, con lo que encontraste está muy bien. De hecho, nos vamos al disco Alma en Fuego. Seguimos en el año 2002. Este disco sale en julio del 2002. Y es de la autoría de Homero Ontiveros, la producción de Inspector y de Homero Ontiveros también. Esta canción en ska, que no formó parte del sencillo promocional, no fue sencillo promocional del disco Alma en Fuego, pero sí fue un sencillo que en San Cristóbal de las Casas se escuchó mucho. Y cuando digo mucho, me refiero a que fue muchísimo. Una canción también, pues bastante romántica, muy bonita, bastante, bastante bonita esta canción. Por eso les decía que ya en casita, hasta las delicias, no sé quién habrá escuchado esta canción en su momento, pero qué buen recuerdo nos trae también esto que es Como un Sol de Inspector, una de esas canciones también que se descubrieron hasta que alguien compraba el disco. Pues normalmente, pues nos quedábamos con las canciones que salían tanto en los videos musicales, pero de una vez tenías el disco, escuchabas todas las canciones que venían y descubrías estas joyitas ocultas como esto que es Como un Sol. Así que nos vamos con este viaje en el tiempo a través de la música. Regresamos al año 2012, Emma. La temperatura en San Cristóbal de las Casas es de 16 grados centígrados. Vámonos con Inspector.
2: Con gusto, Jordán. Preparando nuestro siguiente destino. Año 2002. Iniciamos el viaje en el tiempo con Experimento 95.

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2: 11:04.
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2: 11:06.
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0: Estamos a nuestra segunda hora de programa, segunda hora de viajes en el tiempo a través de la música por Suprema Radio. Temperatura, seguimos con 16 grados centígrados.
1: Tenemos mensajes de los crononautas.
0: Gracias, Emma, nos vamos con el siguiente mensaje. Por favor, me equivoqué. De María José, gracias, muy amable. Vamos a buscarla, mi estimada Pati Fabiel también. Con mucho gusto complaceremos en un momento más. De mientras, Emma,
1: ¿sí?
0: Los dejamos con algo también. Nos habían pedido una baladita por ahí. Saludos para don Rafa y para Esther también, para Yane. Nos había pedido una baladita. ¿Qué te parece esta canción que se llama Tú de qué vas, de Franco De Vita?
1: Dame el momento para analizarlo bien. Esto es lo que pude armar para ti.
0: Nos vamos con el disco Stop, este noveno álbum de estudio que sale en el año 2004. La canción de la autoría y producción del mismo Franco De Vita, este latin pop con un toquecito de rock por ahí, pero estando en el estilo de balada, que fue muy bien recibido. De hecho, este disco, los dos sencillos promocionales fueron muy sonados en San Cristóbal de las Casas. Se escuchaba bastante, tengo ese recuerdo que se escuchaba bastante esta canción en nuestra ciudad, de varios negocios, en la calle también, transporte público y demás. Una canción también que en su momento fue utilizada para la telenovela mexicana La Otra Mitad del Sol en 2005 por la empresa de TV Azteca, y también en 2016 Franco De Vita relanzó la canción con una nueva versión para apoyar a personas con síndrome de Down en colaboración con la organización sin fines de lucro de síndrome de Down. También un éxito grande para Franco De Vita el disco Stop. De hecho, en México tuvo dos discos de platino más oro, 250 mil copias vendidas. Vámonos con el siguiente viaje en el tiempo a través de la música en Experimento 95. Esto es del señor Franco De Vita. La canción se llama Tú de qué vas. Y regresamos a Experimento 95. Emma, prepara las coordenadas a nuestro siguiente destino.
1: Con gusto, Jordán. Preparando nuestro siguiente destino. Año 2004. Iniciamos el viaje en el tiempo con Experimento 95.

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2: 11:13.
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1: 11-14.
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3: Regresamos al viaje en el tiempo a través de la música. En Experimento 95, temperatura 16 grados centígrados en esta noche. Vámonos con los saludos también. Gracias por la sintonía, mi estimado Gabriel. Un abrazo enorme a la distancia. Buen Gabriel, saludos para ti, saludos para May también. Abrazo para cada uno de ustedes ahí en casita. Para los que están en sintonía también ahí con ustedes en esta noche, que estén de lo mejor. Y también trabajando todavía, mi buen Gabriel, mi estimado Sonido Coleto. Como siempre, los saludamos. Y sobre todo, mencionarles a ustedes, primer DJ de Marimba en San Cristóbal de las Casas, mi buen Gabriel, conocido como Sonido Coleto también, el cual se encarga de hacer esas mezclas con la marimba. No es mezclar marimba con electrónica, no. Es mezcla de marimba pura con marimba pura. Saludos, mi buen Gabriel. Esperando que te encuentres de lo mejor. Un abrazo enorme a la distancia. Y aquí estamos con este viaje en el tiempo a través de la música a la década del 2000. ¿A dónde nos dirigimos en esta noche? Vámonos de mientras, Emma.
4: Sí.
3: Con el siguiente destino. Nos pidieron esta canción de María José. Me equivoqué.
4: Buscando la información. Esto encontré sobre tu pregunta.
3: Muchas gracias. Nos vamos con el disco María José, primer álbum de estudio, disco homónimo. Segundo sencillo, el primero fue ¿Quién eres tú? Dependiendo de las zonas, en otros fue primero esto, me equivoqué, luego ¿Quién eres tú? Pero esta canción de la autoría de Negin Diefari y de Toby Gat, junto con la producción de Aureo Vaqueiro. Una canción también dentro de lo que es el estilo de balada, que es pop, pero con más toques de balada. Este disco, lo hemos comentado muchas veces, sería el primer álbum de estudio, el debut de María José como solista, y lo que comentaba también ella en entrevistas, no recuerdo si fue con la entrevista de Jordi Rosado, pero en la primera presentación que tuvo como solista, solo tuvo un fan, uno o dos fans estuvieron ahí en su presentación, algo que sí, desmoralizó bastante. Habló con sus excompañeros de Cava, preguntándole si debía seguir con el sueño o regresar a la agrupación. Todos la apoyaron, le dijeron no, debes de seguir con el sueño que tú estás buscando. Y miren lo que tenemos ahora, quién es María José dentro de la música. Nos vamos con esta canción que llegó a ser certificada oro en México y también oro en Centroamérica. Bueno, con un disco completo que es María José. Vámonos con este viaje en el tiempo a través de la música en Experimento 95. La temperatura en San Cristóbal de las Casas es de 16 grados centígrados. Emma, prepara las coordenadas a nuestro siguiente destino en Experimento 95. 11-16.
4: Con gusto, Jordán. Preparando nuestro siguiente destino, año 2007. Iniciamos el viaje en el tiempo con Experimento 95.

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2: 11:21.
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2: 11:22.
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0: 11:24, temperatura 16 grados centígrados en San Cristóbal de las Casas. Vámonos con este, con el siguiente viaje en el tiempo a través de la música, Emma.
1: Sí.
0: Nos vamos con la canción París de La Oreja de Van Gogh.
1: Dame el momento para analizarlo bien.
0: Ok.
1: Tal vez esto te sirva.
0: Muchísimas gracias, Emma. Nos vamos justamente con esto que sale en el año 2000 dentro del disco de La Oreja de Van Gogh. El viaje de Copperpot sería su segundo álbum de estudio, segundo sencillo también. El primero fue Cuídate, de la autoría de Amaya Montero, junto con Xavi San Martín y Pablo Venegas, producida por Niall Walker. Este pop con toques de rock también, que fue un éxito bastante grande para la agrupación, sobre todo con este segundo álbum de estudio que conocimos ya, La Oreja de Van Gogh, en nuestro país. Una canción también que fue compuesta durante un viaje de 7 horas en San Sebastián y París, donde la banda creó una historia de amor a la ciudad. Vámonos con esta canción también, con un video musical nominado a los Latin Grammy en el año 2001, y una de esas canciones también que fueron un exitazo para La Oreja de Van Gogh en España. 11 discos de platino para el disco del segundo álbum de estudio de La Oreja de Van Gogh, y en México 2 discos de platino también, lo que se traduce entre los dos países a más o menos 1.500.000 copias vendidas físicas de este disco. Vámonos con este viaje en el tiempo a través de la música, Emma, y regresamos. Experimento 95, la temperatura en San Cristóbal de las Casas es de 16 grados centígrados. Ya volvemos.
1: Con gusto, Jordán. Preparando nuestro siguiente destino, año 2000. Iniciamos el viaje en el tiempo con Experimento 95.

0: 35.
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2: 11:30.
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2: 11:31.
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0: Regresamos a este viaje en el tiempo a través de la música por Suprema Radio.
1: Tenemos mensajes de los crononautas.
0: Gracias, Emma, saludos también para mi estimado Rigo. Buenas noches, mi estimado Rigo, también para ti. Que descanses y también bendiciones para ti, para tu familia. Muchísimas gracias, mi buen Rigo, saludos para ti también. Que hayas tenido un increíble día y ya en el momento de descansar también. Excelente noche y un abrazo a cada uno ahí en casita, muy buen Rigo. Y nos vamos ahora, Emma, con nuestro siguiente destino.
1: Sí.
0: Primero vamos con la canción y luego vamos con la dedicatoria, ¿te parece?
1: Sí.
0: La canción es esta que se llama Ciencia de la Lluvia de Enjambre.
1: Dame el momento para analizarlo bien.
0: Ok.
1: Aquí tienes lo que encontré.
0: Gracias, hermano. Vamos con esta canción dentro del disco Daltónico, pero también se estuvo trabajando algo por ahí de esto en el año 2009. Una canción de la autoría de Luis Humberto Navejas, producida por Enjambre también, este indie rock característico de la agrupación. Recordando que el primer álbum de estudio de Enjambre fue Consuelo en Domingo del 2005 y el segundo es Felino del año 2008. Este disco sale para el 2010 ya en forma con todo el disco, por eso trabajaron algunos sencillos desde el 2009. Un estilo también muy característico de Enjambre y un disco que contó con una certificación de 2 veces oro más platino por Amprofón en México, 240 mil copias vendidas, lo que se traduce a un éxito grande para Enjambre. Y vamos con esta canción, que también es una dedicatoria al mismo tiempo de mi estimado Gabriel para su esposa May, con todo el cariño y con todo el amor del mundo que le tiene. El abrazo también para ti, May, excelente noche. Y esta dedicatoria para ti, muy especial de parte de tu esposo Gabriel, para ti, con esto que es de Enjambre, Ciencia de la Lluvia, que te quiere y que te ama muchísimo. Los dejamos entonces con esto para los románticos en esta noche. Al estilo de Enjambre, Ciencia de la Lluvia. La temperatura en San Cristóbal de las Casas es de 16 grados centígrados, 11:34, Emma. Prepara las coordenadas a nuestro siguiente destino por Suprema Radio.
1: Con gusto, Jordán. Preparando nuestro siguiente destino, año 2009. Iniciamos el viaje en el tiempo con Experimento 95.

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2: 11:39.
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2: 11:39.
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0: 11:40, temperatura 16 grados centígrados todavía. En San Cristóbal de las Casas, 16 grados centígrados. Vámonos entonces con nuestro siguiente destino, Emma.
1: Sí.
0: Cambiamos un poquito el estilo y los dejamos ahora con Mario Domi y esta canción que es Si tú te vas. Si te vas.
1: Dame el momento para analizarlo bien.
0: Ok.
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0: Muchísimas gracias, Emma. Nos vamos justamente con esta canción. Antes de que Mario Dom formara parte de Camila, tenía un trabajo en solitario y sobre todo era lo que hemos comentado muchas veces, una de las canciones también icónicas para este disco, que es el Mexi Funky Music. Primer álbum de estudio como solista, segundo sencillo. Primero fue Disco Amor, esto es de la autoría de Mario Dom, producida por Martín Delgado y el mismo Mario Dom, donde mezcla el pop con algo de funk y le quedó bastante bien. De esas canciones que son joyas ocultas por parte de varios artistas y que también no sabíamos que tenían o que eran parte de esa discografía. Conocemos a Mario Dom ya siendo también uno de los principales compositores y productores dentro de Camila y para otras canciones también de varios artistas, pero no recordamos a veces lo que trabajó como solista, y este disco Mexi Funky Music es justamente eso, una mezcla de pop con funk que fue no fue tan éxito grande, pero ayudó a que se diera a conocer mucho más el trabajo de Mario Dom, y ya el éxito llegó pues con Camila. Vámonos con este viaje en el tiempo a través de la música en Experimento 95. La temperatura es de 16 grados centígrados, 11:42. Emma, prepara las coordenadas a nuestro siguiente destino en Experimento 95. Nos vamos al año 2001, 25 de septiembre del 2001.
1: Con gusto, Jordán. Preparando nuestro siguiente destino, año 2001. Iniciamos el viaje en el tiempo con Experimento 95. 10, 9, 8, 7, 6, 5, 4, 3, 2, 1.

0: Continuamos con este viaje en el tiempo a través de la música, ya casi casi para despedirnos también, y nos vamos ahora, Emma, con nuestro siguiente destino.
1: Sí.
0: Vamos con un poquito de este estilo, bueno, no está en este estilo, la canción Tus Ojos de Belanova.
1: Dame un momento para analizarlo bien.
0: Gracias.
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0: Lo bueno que me entendió, porque nos vamos a este electropop con toque sin también, un poquito de new disco podemos encontrar en esta canción, que sería el primer sencillo en la historia de Belanova. Para el disco Cocktail, esto sale en febrero del 2003, de la autoría de Denis Guerrero, Edgar Huerta y Ricardo Arreola, producida por Alex Midi Ortega. Una historia muy curiosa dentro de lo que es esta canción. Ellos son originarios de Guadalajara, Jalisco, o ahí se formó la agrupación, pero no tuvieron un éxito grande. Llegó después de que esta canción hicieron llegar a un locutor de radio de Guadalajara, se me fue el nombre del locutor, vamos a tenerlo más presente, y ese locutor le gustó, la programó, y de ahí fue un éxito en Guadalajara. Después se volvió un éxito a nivel nacional y nos dejaría este estilo de Belanova. De hecho, por ahí siempre les comentamos en el programa, la canción se introdujo mucho más en los programas de televisión dedicados a la música electrónica, los programas de música, los canales de televisión de música. Dentro de la música electrónica estaba más esta canción que dentro del pop. A ese nivel estaban considerando Belanova. Ya para el segundo álbum de estudio tenemos un Belanova totalmente distinto. Pero los dejamos con esto, que fue lo primero que escuchamos de Belanova, se llama Tus Ojos, y regresamos a Experimento 95. Temperatura en San Cristóbal de las Casas, 16 grados centígrados, 11:49. Emma, prepara las coordenadas a nuestro siguiente destino en Experimento 95.
1: Con gusto, Jordán. Preparando nuestro siguiente destino, año 2003. Iniciamos el viaje en el tiempo con Experimento 95.

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2: 11:52.
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3: 11:54.
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0: Llegamos al último viaje en el tiempo a través de la música en esta noche en Experimento 95. Que tengan una increíble noche y buen descanso. Pero antes de despedirnos, Emma, ayúdanos por favor con este destino. Será Duele el Amor con Alex Intec y Ana Torroja.
1: Buscando la información. Esto encontré sobre tu pregunta.
0: Gracias, Emma. Vamos al mundo, Mundo Light. Este sería el segundo álbum de estudio en solitario, sexto en general por parte de Alex Intec. Primer sencillo que sale en diciembre del 2003. Y el 5 de enero del 2004 sale ya como lanzamiento dentro del disco. La autoría de Alex Intec producía por él mismo junto con Aureo Vaqueiro y Armando Ávila. Este pop rock con toques de balada también, que fue una canción exitosa para Alex Intec. Canción que también él comentó muchas veces, es la canción más conocida que tiene fuera de México. En México lo conocemos por Sexo, Pudor y Lágrimas, pero fuera de México lo conocen por esa canción, Duele el Amor, especialmente en países de habla hispana y España, específicamente España. De hecho, en México tiene disco de platino, 150 mil copias vendidas, y en Estados Unidos otro disco de platino también. Con esto llegamos al final de este viaje en el tiempo a través de la música, en Experimento 95, con este viaje al 2003 con Alex Intec y Ana Torroja. Emma, que tengas excelente noche.
1: Excelente noche, crononautas. Excelente noche, Jordán.
0: Y ustedes ahí en casita también, que tengan una increíble noche. Buen descanso. Mi nombre es Jordán Ruiz. Mañana regresamos con ustedes con el viaje en el tiempo a través de la música a la década del 2010, del año 2010 al año 2019. Cuídense mucho, que tengan un increíble descanso y nos escuchamos hasta mañana. Emma, prepara las coordenadas a nuestro último destino en Experimento 95.
1: Con gusto, Jordán. Preparando nuestro siguiente destino, año 2003. Iniciamos el viaje en el

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Finalizando enlace neuronal con Suprema Radio. ¿Estás de regreso en tu época, crononauta? Esperamos hayas disfrutado tu visita a diferentes décadas. Hasta el siguiente viaje.

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2: La una.

0: 1:33.
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0: 1:35.

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0: 232.
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0: 233.

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0: 3-2.
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0: 3-3.

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0: 3322.
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0: 334.

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1: Son las 4.

Hay hombres que luchan un día y son buenos. Hay otros que luchan un año y son mejores. Hay quienes luchan muchos años y son muy buenos. Pero hay los que luchan toda la vida. Esos son los imprescindibles. Bertolt Brecht.

0: 431.
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0: 432.
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2: Son las 5.

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1: 5:11.
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1: 5:12.

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1: 5:23.
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4: Nuestra tierra está llorando, la tenemos que cuidar.
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1: 5:24.

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2: 5:30.
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2: 5:31.

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1: 5:42.
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1: 5:43.

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1: 5:51.
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1: 5:52.

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2: 6-1.
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3: 6-4.
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0: La puerta está cerrada, lo sabes. Pero algo adentro te dice que la revises una vez más.
1: Y otra, y otra.
0: Saludas a alguien y de inmediato necesitas lavarte las manos. Bajas las escaleras contando cada peldaño.
1: Y si pierdes la cuenta, regresas al primero.
0: No es manía, no es exageración.
1: Es un trastorno real que afecta a millones de personas.
0: Y la ciencia acaba de descubrir que parte de la respuesta está en tus genes. El trastorno obsesivo compulsivo, conocido como TOC, no es un sentimiento pasajero ni una simple costumbre. Es una enfermedad mental que, según la Secretaría de Salud, afecta entre el 1 y el 5% de la población en México. Quienes lo padecen experimentan obsesiones, ideas o imágenes que aparecen una y otra vez en la mente sin ser invitadas, generando una ansiedad enorme. Para calmar esa angustia, la persona recurre a compulsiones, rituales como lavarse las manos durante largos periodos,
1: contar patrones,
0: acomodar objetos siempre de la misma manera o seguir rutinas inquebrantables. La persona sabe que esos pensamientos no tienen lógica, pero no puede detenerlos. Durante mucho tiempo, se creyó que el TOC era solo consecuencia de traumas infantiles o de la educación, pero la genética tenía algo que decir. En un estudio colosal, más de 200 investigadores de todo el mundo analizaron el ADN de más de 50.000 personas con TOC y lo compararon con el de más de 2 millones de personas sanas. El resultado: identificaron 30 regiones del genoma y 25 genes clave relacionados con el trastorno. Estos genes están vinculados a circuitos cerebrales que controlan la planificación, la toma de decisiones y la regulación de emociones. Es decir, el TOC no es un capricho, tiene raíces biológicas profundas, escritas en nuestro ADN. Además, la investigación publicada en la prestigiosa revista Nature Genetics reveló que algunos de estos genes también están relacionados con otros trastornos,
1: como la anorexia nerviosa, la ansiedad y la depresión,
0: lo que abre la puerta a tratamientos más precisos en el futuro. La buena noticia es que el TOC tiene tratamiento. Combina fármacos con una terapia llamada exposición con prevención de respuesta. El terapeuta expone al paciente a aquello que desencadena sus obsesiones. Y poco a poco, la persona aprende a tolerar la angustia sin recurrir a sus rituales. No se trata de dejar de sentir, sino de aprender a no dejarse atrapar. Si conoces a alguien que revisa la puerta 5 veces,
1: que se lava las manos hasta que la piel le arde,
0: que cuenta cada paso como si la vida dependiera de ello, no te burles, no lo minimices. Puede ser TOC. Y hoy, la ciencia nos confirma que tiene raíces genéticas, tiene nombre y, sobre todo, tiene solución. Porque el primer paso para sanar es entender que no estás mal. Tu cerebro solo necesita un poco de ayuda. Con información del doctor Humberto Nicolini Sánchez, del Instituto Nacional de Medicina Genómica. Un guión de Leonardo Santiago, con información del portal Ciencia UNAM. Les saluda Mónica Genis.

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3: 6:09.
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3: 610.

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2: 6:20. 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
2: 6:21.

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2: 6:30. 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
2: 6

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1: 640.
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Muy buenos días, bienvenidos a Póstumas WM, nuestra primera emisión de este jueves 9 de julio 2026. Muchísimas gracias por el favor de su atención a quienes nos siguen a través de la frecuencia de XHWM 95.3 FM. Gracias a quienes lo hacen a través de internet en www.supremaradio.com, a través de la aplicación móvil de WM o aplicaciones de radios online en el mundo. Mi nombre es Miguel Ángel Narváez Corzo y estamos listos ya para llevarles los siguientes mensajes. Su apesarada madre, Concepción Ruiz Arismendi. Familias Morales Santiago, Morales Ruiz, tías y primos. Agradecen a quienes los acompañaron durante la enfermedad y fallecimiento del señor Isabel Octavio Morales Ruiz. Al mismo tiempo, invitan al novenario de rezos por el descanso de su alma, del 4 al 12 de julio a las 6:30 de la tarde, en Diagonal Ramón Larrainsar 94, barrio de San Ramón. La misa de Requiem será el 12 de julio a las 7 de la noche en el Templo de San Ramón. Por su asistencia, sinceros agradecimientos. Respetuosamente, Funerales Arce, calle de las Rosas 25, Colonia Maestros de México, barrio de María Auxiliadora, con teléfonos 967-678-4822, 967-124-6104 y 967-319-7662. Con motivo de los 7 meses del fallecimiento de la señora Marta Luz Jiménez Rodas, se invita a familiares y amigos al novenario de misas y rezos por el descanso de su alma del 8 al 16 de julio. Las misas a las 7:50 de la mañana en el Templo de la Sagrada Familia, Colonia Los Pinos. Los rezos a las 6:30 de la tarde en Segunda Calle de Los Pinos, número 25M. La misa de Requiem será el día 16 de julio a las 7:50 de la mañana en el Templo de la Sagrada Familia, Colonia Los Pinos. Por su asistencia, sinceros agradecimientos, hijos, nietos y demás familiares. Con motivo de los 7 meses del fallecimiento del señor Francisco Álvarez Montoya, se invita a familiares y amigos al novenario de rezos por el descanso de su alma del 9 al 17 de julio a las 5:30 de la tarde en el Templo de la Virgen de la Asunción, barrio de Mexicanos. El rezo del 17 de julio será a las 5 de la tarde en punto. La misa de Requiem será el 17 de julio a las 6 de la tarde en el Templo de la Virgen de la Asunción, barrio de Mexicanos. Por su asistencia, sinceros agradecimientos. Familia Álvarez Hidalgo. Con motivo de los 7 meses del fallecimiento de la señora Juanita Gómez Sánchez, se invita a familiares y amigos al novenario de rezos por el descanso de su alma del 14 al 22 de julio a las 6 de la tarde en punto, en Calzada de la Escuela número 1, barrio de San Martín. La misa de Requiem será el 22 de julio a las 9 de la mañana en el Templo de San Martín de Porres, la Quinta San Martín. Por su asistencia, sinceros agradecimientos. Familias Díaz Solís y Díaz Gómez. Sobrinos, agradecen a quienes los acompañaron con motivo del fallecimiento de la señora Etelvina Cruz Díaz. Al mismo tiempo, invitan al novenario de rezos por el descanso de su alma del 3 al 11 de julio a las 6 de la tarde en Prolongación Insurgentes 113, barrio de San Diego. La misa de Requiem será el día 11 de julio a las 9 de la mañana en el Templo de San Diego. Por su asistencia, sinceros agradecimientos.

Es de esta manera que llegamos al final de Póstumas WM en nuestra primera emisión de este jueves 9 de julio 2026. Agradeciendo a todos ustedes por el favor de su atención, invitándoles a escuchar la siguiente emisión de Póstumas WM, 2:20 de la tarde, con Carlita Gamboa. La tercera emisión a las 8 de la noche, con Félix López. Y ahora quédese en sintonía unos minutos y podrá enterarse de todo lo que acontece en San Cristóbal, Chiapas, México y el mundo. Las noticias por Suprema Radio y con las voces, experiencia, profesionalismo y ética de Carmen Liévano y Saskia Hernández. A las 8 de la mañana, a los segmentos de entretenimiento, acompaña a Luis Javier Salazar con La Ruleta. A las 10 de la mañana, un servidor estará presente en sesión grupera. A mediodía, llegará Carlita Gamboa. Enhorabuena. 2:30 de la tarde, volverán las noticias con Saskia Hernández y Alejandro Díaz. 3:30 de la tarde, la información mundialista y deportiva. A las 6 de la tarde, acompaña a Félix López. Y a las 10 de la noche, a Jordán Ruiz. Es la programación en vivo en este día. Gracias por dejarte acompañar en cada momento por WM. 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
2: 7-1. 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

0: Muy buenos días, qué gusto saludarle en la mañana de este jueves 9 de julio. Es jueves, es 9 de julio y estamos en vivo desde Crescencio Rosas número 12 en San Cristóbal de las Casas, Chiapas, México. En este momento aquí en San Cristóbal de las Casas tenemos una temperatura de 14 grados Celsius en el centro de San Cristóbal, en Tuxtla Gutiérrez 24. Saludos a la capital chiapaneca, allá en Berriozábal 21, en Tapachula 26, Palenque 26, Comitán de Domínguez 18 y en Villaflores 24 grados Celsius en este jueves 9 de julio. En esta mañanita también saludo con mucho gusto de cabina a Carmen Liévano. Carmen, muy buenos días.
1: Buenos días, Saskia. Buenos días a todos. Siempre es un gusto saludarles. Hacemos la invitación para que se queden con nosotras en los próximos minutos. Es momento de comenzar.
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0: mañana vamos a tener información, la terrible información de lo que ocurrió ayer, el hallazgo de 8 cuerpos. Se confirman 8 cuerpos apilados, al parecer con ropa táctica y con huellas de violencia, esto allá en Jitotol, en la zona de El Bosque. Vamos a tenerle la información.
1: Más adelante reaprenden a mujer por trata en 3 estados. Uno de estos estados es Chiapas.
0: Dan a conocer censura y explotación en premios literarios de Chiapas.
1: Con información de Roberto López, una persona fallece al recibir una descarga eléctrica.
0: Otra tragedia también allá en Comitán de Domínguez, un terrible accidente que hasta el momento deja a 2 personas sin vida.
1: Con información de Manuel Martínez, realizan 6ta jornada Festival del Árbol 2026.
0: De esto y mucho más le platicamos si se queda con nosotras.
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0: De la mañana con 9 minutos, 7:09, es momento de conocer el panorama internacional, lo que es noticia en el mundo en este jueves 9 de julio. El secretario general de la ONU, Antonio Guterres, propuso un pacto internacional para proteger a los niños frente a los riesgos.

0: de la inteligencia artificial, la IA, y advirtió que ningún menor debe convertirse en un conejillo de indias de una IA no regulada. En la apertura del primer diálogo global sobre la gobernanza de la inteligencia artificial, Guterres planteó un pacto basado en tres principios: que las empresas demuestren que sus sistemas son seguros para los menores antes de ponerlos a su disposición, tolerancia cero con la generación de imágenes de abuso sexual infantil mediante la IA y que los sistemas redirijan a los niños hacia ayuda humana cuando detecten señales de angustia o riesgo de autolesión. La reunión en Ginebra sobre o forma parte de la estrategia aprobada en el Pacto Digital Global de 2024 para impulsar la gobernanza internacional de esta tecnología. El secretario general alertó que el desarrollo de la inteligencia artificial avanza a un ritmo que supera la capacidad de gobiernos e instituciones para regularla y llegó a decir que el mundo está viviendo un experimento sin planificación ni consentimiento.
1: Las autoridades judiciales de Rusia informaron que un mexicano fue sentenciado a 14 años de prisión por unirse a Ucrania para operaciones de combate militar. El Tribunal Supremo de la República Popular de Donetsk identificó al sujeto como Gilberto Ramos Arreguín, de 29 años, y que en marzo de 2022 se unió a las Fuerzas Armadas de Ucrania tras tener información sobre el reclutamiento de personas para participar en la ofensiva. Rusia detalló que Ramos Arreguín fue entrenado desde marzo de 2022 en el batallón Sich de los Cárpatos y hasta marzo de este año participó en combates contra personal de la República Popular de Donetsk. Según la información compartida, las autoridades de Ucrania brindaron armas y daban una compensación económica al mexicano por su participación en estas actividades. La sentencia fue anunciada por la Corte Suprema de la República Popular de Donetsk tras declarar su culpabilidad en la participación de un conflicto armado.
0: El Parlamento Europeo ratificó ayer el nuevo acuerdo comercial entre la Unión Europea y México que elimina los aranceles para el 99% de los productos, facilitando los intercambios agrícolas y dio el visto bueno a intensificar las relaciones en materia de seguridad y lucha contra el cambio climático. Con 474 votos a favor, 131 en contra y 60 abstenciones, la Eurocámara dio el visto bueno a un pacto por el que Bruselas y Ciudad de México actualizan su relación comercial, regida a día de hoy por el acuerdo que firmaron en el año 2000. El nuevo marco reduce al 0% el arancel a 13.000 toneladas de porcino, a 20.000 toneladas de distintos tipos de quesos y a 13.000 toneladas de preparados lácteos, frente a la tasa actual del 45% en todos esos productos que van de la Unión Europea a México. México eliminará por completo sus altos aranceles para permitir el acceso libre a exportaciones agroalimentarias de la Unión Europea como pasta, chocolate y confitería, quesos azules, patatas, manzanas y duraznos en conserva, huevos y productos avícolas de relevancia económica.
1: El Centro Nacional Antiterrorista de Estados Unidos identificó a Juan Carlos Valencia González, alias el 03, como el nuevo líder del cártel Jalisco Nueva Generación tras el abatimiento de Nemesio Oseguera Cervantes, alias el Mencho. Según la última actualización de la Guía Antiterrorista Internacional, el 03 asumió el liderazgo en febrero de 2026 después de que su padrastro muriera durante un operativo del Ejército Mexicano en Jalisco para arrestarlo. El informe identifica a Juan Carlos Valencia González como un ciudadano estadounidense por quien piden $5 millones por información para arrestarlo. La cúpula del cártel Jalisco Nueva Generación también está conformada por Julio Alberto Castillo Rodríguez, alias el Cochorro, quien es señalado como teniente del grupo criminal y yerno de Oseguera, así como Hugo Gonzalo Mendoza Gaitán, alias El Sapo, a quien analistas señalaron como uno de los posibles herederos de El Mencho tras su muerte.
0: Honduras registra en lo que va del año 15 muertes por tosferina. Todos bebés, informaron las autoridades sanitarias al confirmar el deceso de un lactante de 2 meses y pedir a las embarazadas que se vacunen contra la enfermedad. 14 de las 15 víctimas mortales registradas este año eran menores de 1 año, mientras que la restante corresponde a un niño de apenas 12 meses, dijo la representante del Programa Ampliado de Inmunizaciones, Leticia Puerto. La más reciente víctima, un bebé de 2 meses, era originario del departamento de Colón, en el Caribe del país, y su madre no contó con controles prenatales ni recibió la vacuna durante el embarazo. Una inmunización vital para proteger de forma conjunta a la mujer y al recién nacido. Puerto indicó que Honduras acumula hasta la fecha 190 casos confirmados de tosferina, lo que representa un incremento del 66.6% en comparación con los 114 contagios con los que cerró 2025, cuando se registraron en total 7 muertes.
1: Científicos de Argentina lograron el nacimiento de un cerdo genéticamente modificado con vistas a que sus órganos puedan ser trasplantados a humanos. Se trata del primer cerdo clonado de Latinoamérica y el tercer caso documentado del mundo después de Estados Unidos y China. El avance es fruto de un consorcio científico conformado por la Facultad de Ciencias Veterinarias de la Universidad de Buenos Aires, UBA, y del Instituto de Investigaciones Biotecnológicas de la Universidad Nacional de San Martín de Argentina. Según destacó la UBA en un comunicado, se trata de un hito histórico al gestar un clon porcino con 3 modificaciones genéticas adaptadas para burlar las defensas humanas, un paso crucial para el trasplante de órganos. Con este proyecto, los expertos buscan ofrecer una alternativa viable ante la profunda escasez mundial de órganos.
0: Esa es la información internacional que tenemos para usted en este jueves 9 de julio. Y bueno, comentarle que este 9 de julio se conmemora en todo el mundo el Día Internacional de la Destrucción de Armas de Fuego, una fecha que se vio impulsada a raíz de la Conferencia General sobre el Comercio Ilícito de Armas Pequeñas y Ligeras que se realizó en el año 2001 en la sede de Naciones Unidas. Desde entonces, son muchas las armas de fuego que los ciudadanos han entregado para su destrucción. Sin embargo, hoy en día el número de rifles, revólveres y pistolas parecen haber aumentado también a lo largo del mundo. Así que se hace este llamado para formar conciencia acerca de la importancia de tener menos armas en el mundo. Hoy estamos en el Día Internacional de la Destrucción de las Armas de Fuego. Vamos con la información local. De la mañana con 18 minutos, 7 con 18, y vamos con la información. Este terrible hallazgo que se dio ayer acerca de el macabro encuentro de 8 cuerpos, hasta el momento es lo que dan a conocer las autoridades. Terrible lo que se compartió ayer a través de las redes sociales. Estos cuerpos apilados, algunos con equipo táctico. Y también se hablan de algunas narcocartulinas. Y continuamos con este llamado a las autoridades para que no nos sigan mintiendo, no nos oculten la información y realmente se hable de lo que sucede, se reconozca lo que está presente en Chiapas, que son estos grupos delictivos que, aunque han tenido menos presencia, al menos visual o menos enfrentamientos, sabemos que ahí están. permanecen en algunos puntos de Chiapas. Que no nos digan que todo está solucionado. Vamos a escuchar la información y bueno, es la confirmación del hallazgo de 8 cuerpos sin vida allá en la zona de Jitotol.
2: Primeramente se dijo que al menos 10 cuerpos, 10 personas sin vida habían sido halladas, bueno, encimadas y sobre matorrales. Un estremecedor hallazgo mantiene consternada a la población del norte de Chiapas, dicen algunos medios, luego que durante la mañana de este miércoles fueron localizados al menos 10 cuerpos sin vida abandonados en un predio conocido como El Herraje, ubicado sobre el tramo carretero que comunica al municipio de Jitotol con la comunidad de La Cumbre. De acuerdo a los primeros reportes que circulan sobre el caso, los restos fueron encontrados durante las primeras horas del día, lo que habría provocado la movilización de corporaciones de seguridad hacia la zona para asegurar el perímetro e iniciar las diligencias correspondientes. Sobre esto, la Fiscalía General del Estado ya emitió un comunicado donde dice que ante el hallazgo de cuerpos sin vida en el municipio del Bosque, aquí en Chiapas, la Fiscalía General del Estado informa de manera preliminar que se trata de 8 personas, 2 del sexo femenino y 6 del sexo masculino. Asimismo, se inició una carpeta de investigación y un grupo multidisciplinario se encuentra realizando las diligencias y actos de investigación correspondientes a fin de esclarecer los hechos y que los responsables se enfrenten a la justicia. En estas acciones trabajan en coordinación las fiscalías de Distrito Norte, Altos, Investigaciones Estratégicas y Contra Homicidios, así como agentes de investigación y peritos especializados. De los primeros datos de prueba se advierte que la línea de investigación más fuerte es la disputa de la venta de drogas, dice, al menudeo, entre bandas locales que operan en la región. Eso dice en un comunicado la Fiscalía General del Estado de Chiapas.
3: Para Suprema Noticias, Roberto López.
1: 7:21, vamos al primer corte.
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0: Son las 7 de la mañana con 26 minutos. Estamos de regreso y vamos con más información. Esta información que también la tiene Roberto López. Esto es sobre lamentable caso de una persona que falleció al recibir una descarga eléctrica. Escuchemos a Roberto López.
1: Elementos del Centro Municipal de Protección Civil y Bomberos, en coordinación con la Policía Municipal, atendieron de manera inmediata el reporte de una persona que sufrió una descarga eléctrica sobre la carretera Panamericana frente a la preparatoria del Estado número 1 en la colonia San José del Recuerdo. La llamada de auxilio fue recibida a través del 911 y las corporaciones arribaron al sitio en cuestión de minutos para brindar la atención correspondiente. Al llegar al lugar, los primeros respondientes localizaron a un hombre sobre la losa de una segunda planta, presuntamente tras sufrir una descarga eléctrica mientras realizaba trabajos en el inmueble. Paramédicos del Centro de Protección Civil y Bomberos realizaron la valoración médica y confirmaron que la víctima, identificada como Mario N., de 31 años de edad, ya no contaba con signos vitales debido a las lesiones ocasionadas por el accidente. De manera paralela, elementos de la Policía Municipal implementaron el acordonamiento del área para preservar la escena y facilitar las labores de los cuerpos de emergencia, al tiempo que se notificó a la autoridad ministerial para el inicio de las diligencias correspondientes. Posteriormente, personal de servicios periciales y del Ministerio Público arribó al sitio para dar fe de los hechos y realizar las actuaciones legales. La coordinación entre el 911, la Policía Municipal y el Centro Municipal de Protección Civil y Bomberos permitió una atención oportuna del reporte, garantizando la seguridad de la zona y el desarrollo de los procedimientos establecidos. Las autoridades reiteraron el llamado a extremar las medidas de prevención al realizar trabajos en altura o cerca de instalaciones eléctricas, con el propósito de evitar este tipo de accidentes. Para Suprema Noticias, Roberto López.
2: 7:27, 7:27. Y bueno, nos vamos hasta la zona de Comitán de Domínguez, en donde se registró un terrible accidente la noche de ayer. Una escena de verdadero horror se vivió, esto en la carretera de acceso a Comitán, indica la información de Contraportada Chiapas, donde dos hombres perdieron la vida tras un aparatoso accidente automovilístico. Las primeras imágenes del lugar muestran a un Volkswagen Jetta color azul completamente destrozado, con daños de tal magnitud que el motor salió expulsado de la unidad debido a la fuerza del impacto. De acuerdo con las versiones de algunas personas que presenciaron el accidente, información que no ha sido confirmada oficialmente por las autoridades, el conductor del Jetta presuntamente se impactó de frente contra un camión de carga debido a que el pavimento estaba mojado. Tras el fuerte choque, el camión habría frenado bruscamente y un vehículo terminó impactándose en la parte trasera de la pesada unidad. Lamentablemente, los dos ocupantes del Jetta fallecieron en el lugar sin que los cuerpos de emergencia pudieran hacer algo para salvarles la vida. Hasta el momento, las víctimas estaban en calidad de no identificadas, por lo que estaban solicitando el apoyo de la ciudadanía para recabar información. La circulación fue cerrada mientras peritos y autoridades realizaban las diligencias para determinar con precisión cómo ocurrió este fatal accidente. Fue la noche de ayer, allá en la entrada a Comitán, en donde se dio este terrible choque entre un camión y un vehículo particular. De acuerdo a la información, el conductor del camión pues no habría tenido la culpa, sin embargo, afirman que estaba ya siendo cuestionado por las autoridades en espera de conocer su situación legal. Esto ocurrió en la entrada de Comitán. Tenemos el corte, regresamos con más información.

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0: Estamos de regreso y son las 7:33 a.m. En otros temas y con información de Manuel Martínez, con una plática, conoce los árboles de tu ciudad en la plazuela de San Ramón. En San Cristóbal de las Casas inició el día de ayer miércoles la sexta jornada Festival del Árbol 2026 que concluirá el 18 de julio. Esta actividad, que han denominado familiar, es organizada por Pronatura Sur, Reserva Moshbiquil y la autoridad local, entre otras organizaciones. Este mes de julio, San Cristóbal de las Casas, ciudad árbol del mundo, se convierte en escenario de siembra, vida y comunidad con el Festival del Árbol 2026. Así lo dieron a conocer los organizadores. De acuerdo al programa, las actividades iniciaron ayer con esta charla titulada Conoce los árboles de tu ciudad en la plazuela de San Ramón. El día de hoy, 9 de julio, Día del Arboretum, generalmente conocido como el Día del Árbol. Las actividades serán en el vivero Moshbiquil. El día 10, mañana, será la plantación institucional en la unidad administrativa. El día 11, la rehabilitación de jardineras urbanas. El día 12, la campaña de reforestación social. Y para finalizar, plantación urbana con el mantenimiento de jardines de polinizadores y aves en los espacios del Parque Natural El Encuentro. Estas son solamente por citar algunas de las actividades que se estarán realizando. En el primer día, los asistentes conocieron el día de ayer el valor de los árboles de la ciudad y que es necesario tener un inventario para darles un manejo adecuado, así para conocer sus medidas, la especie y dónde se ubican. Estas son algunas de las actividades que se estarán realizando. Es la información de Manuel Martínez.
1: 7:35 a.m. y vamos con esta protesta que se está realizando desde el sector de escritores, desde algunos promotores culturales. Afirman que censura ideológica, trabajo obligatorio sin paga, despidos injustificados y puertas cerradas a la poesía en español. Son acusaciones que está dando a conocer la comunidad literaria de México al gobierno de Chiapas. Escritores, poetas y gestores culturales de todo el país exigen corregir de inmediato las convocatorias 2026 de los dos premios literarios más emblemáticos del estado, el Jaime Sabines y el Rodulfo Figueroa. El reclamo consta de una carta dirigida al Consejo Estatal para las Culturas y las Artes de Chiapas, que encabeza Angélica Altúzar Constantino. Están pidiendo eliminar algunas cláusulas. La misiva reclama además que el Sabines recupere su carácter internacional y que el Figueroa vuelva a ser nacional. Entre los firmantes están Ernesto Lumbreras, Federico Reyes Heroles, Rodolfo Naró, José Ángel Leiva, Hernán Bravo Varela, José Javier Villarreal, Luis Armenta Malpica, Encia Verducci, María Rivera, Fernando de Ita y el chiapaneco Izar León. El inciso, idéntico en ambas convocatorias, prohíbe participar a quien públicamente haya manifestado opiniones y acciones desfavorables en razón de género o de cualquier tipo de discriminación pública y de violencia digital. El texto no precisa ¿qué autoridad evaluará esas opiniones? ¿Con qué criterios ni mediante qué procedimiento? Según la carta, esa redacción otorga al organismo la facultad ambigua y arbitraria de realizar un juicio moral sobre quienes concursan. El poeta chiapaneco Izar León, impulsor de la protesta, lo dijo sin rodeos en su cuenta pública de Facebook. Las instituciones se autodesignan la facultad de juzgar moralmente a los concursantes, algo que no corresponde a los organismos de cultura. A la prensa nacional declaró, además, que el inciso ha sido acusado de inconstitucional por limitar la libertad de expresión. Sin respuesta de la autoridad, advirtió, el gremio tratará algunos amparos. Ya están tramitando estos amparos. Las cláusulas H y J condicionan el premio a impartir un curso gratuito de técnicas literarias. en el Figueroa son 20 horas, en sesiones virtuales de 2 horas por semana. En el Sabines, la carga sube a 24 horas repartidas en 12 sesiones en el calendario que fije el propio Coneculta. Es decir, quienes ganen este premio estarían obligados a impartir ya sea 20 horas o 24 horas de cursos gratuitos. El curso deberá dirigirse al público en general, con interés especial en los 12 municipios prioritarios del estado. El ganador tendrá además 10 días tras la notificación del fallo para entregar su propuesta temática. La carta califica el esquema de explotación laboral. Las bases no aclaran remuneración, contrato ni condiciones del trabajo exigido. El monto tampoco compensa la nueva carga. El Sabines mantiene los 100,000 pesos que ya entregaba en condiciones anteriores, ahora con horas de trabajo obligatorias incluidas. Así que están protestando y están solicitando que se eliminen algunas cláusulas de estos premios literarios.
0: Y dos hombres que presuntamente se encontraban privados de la libertad fueron localizados con vida por elementos de la Secretaría de Seguridad del Pueblo durante un operativo desplegado en el municipio de Pijijiapan. La dependencia informó que el aseguramiento fue resultado de los recorridos de vigilancia y búsqueda realizados por personal de la Fuerza de Reacción Inmediata PACAL y la Guardia Estatal Preventiva, quienes activaron los protocolos correspondientes tras recibir el reporte. Las acciones permitieron ubicar a Francisco N. y Luis N. en las inmediaciones del desvío Echegaray, donde ambos fueron resguardados por elementos estatales. Posteriormente, las dos personas fueron puestas a disposición de las autoridades competentes para que rindan su declaración y se integren las investigaciones correspondientes que permitan establecer cómo ocurrieron los hechos y deslindar responsabilidades. Aunque la Secretaría de Seguridad del Pueblo confirmó la localización de ambas personas, no dio a conocer detalles sobre el tiempo que permanecieron privadas de la libertad, las circunstancias en las que fueron encontradas o si derivado del operativo hubo personas detenidas. La institución reiteró que mantiene acciones coordinadas con las instancias de seguridad y procuración de justicia para atender este tipo de casos y fortalecer las estrategias encaminadas a preservar la seguridad de la población en la región. Pero de esta manera se da a conocer que localizan con vida a estos dos hombres reportados como privados de la libertad en Pijijiapan. Son las 7:40. Vamos al siguiente corte.
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19: Los trabajos de restauración de la imagen se realizaron en coordinación con el INAH a través de Raúl Durón, que ofreció aportar el material, con la restauradora María Rosa García Sauri y Francisco, el técnico que trabajó con la Virgen durante 2 años. Así que este proyecto fue aprobado por el párroco Víctor Manuel Anguiano de este tiempo. Una mensualidad de restauración oscilaba entre 15 y 20 mil pesos. Esta iniciativa surgió de una conferencia impartida por Rodolfo Lamartine Cuello, mercedario también. Presentaba imágenes sobre el deterioro de la talla de la Santísima Virgen, un deterioro claro sin pretenderlo. La espaldita de la Virgen había sido arañada, eran las vestiduras de tela que al no quedar bien se le adaptaban con procedimientos que la dañaban. Se hicieron pláticas con los vecinos para informar cómo se iba a trabajar, para que se evitara pensar que se cambió la imagen, sino que era la misma con el correr del tiempo. Por ejemplo, la madera se oxida, al igual que el metal. Se le quitó la corona, a su bebé, la cabellera para que la conocieran, y es lógico, tuvo un cambio. Sin embargo, su rostro se veía como si tuviese costritas, lo que da cuenta que en algún momento la intervinieron, nada más en su rostro y manos. El conjunto es extraordinario, totalmente de madera, es policromada y estofada. Quiere decir que ella está cubierta en oro y sobre el oro la policromía. Es bellísima e históricamente invaluable. Se trabajó minuciosamente para recuperar los dibujos de policromía, con testimonios de la profesora Mercedes Isabel Montoya Herrera sobre el proceso de restauración de la Virgen de la Merced.
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1: Con 45 minutos, 7:45. En el marco del próximo aniversario de la enseñanza, con información de Jofiel Domínguez, el recinto ha invitado a la ciudadanía a compartir fotografías, documentos y recuerdos que tengan relacionados con este espacio que desde su fundación ha albergado institutos educativos de distintos tipos. Fundado el 15 de agosto de 1915 por el ingeniero Carlos Zacarías Flores y su hija, la profesora María Adelina Flores, el Colegio La Enseñanza fungió inicialmente como escuela para jovencitas donde se instruían artes. Desde entonces el espacio ha servido como escuela primaria para niñas, colegio internado para niños e incluso como escuela normal, por lo que sus actuales administradores invitaron a reconstruir la memoria colectiva a través de los registros hechos tanto por abuelos y tíos o algún familiar que haya estudiado en el lugar. Indicaron que buscan fotografías antiguas, recuerdos, documentos, anécdotas o cualquier historia que permita recordar cómo era la vida escolar en la enseñanza. Estas historias se compartirán durante todo el mes a través de sus redes sociales. Durante los últimos años, el recinto se ha mantenido como uno de los bastiones de la cultura independiente en San Cristóbal de las Casas, impulsando talleres y exposiciones, aunado a una reciente inauguración de su plaza cultural. Así que la enseñanza está por celebrar este importante aniversario el 15 de agosto y por lo tanto, si usted tiene algunas fotografías, algunas historias, algo que quiera compartir, pues será bienvenido en la Enseñanza Casa de la Ciudad. Es información de Jofiel Domínguez.
0: Y el sistema de salud público mexicano enfrenta una severa crisis estructural caracterizada por varias cosas. Puede ser el desabasto de medicamentos, la falta de especialistas. Sabemos acerca de la saturación y tiempos de espera, esta falta de capacidad hospitalaria que se refleja en largos periodos para recibir atención médica especializada o programar algunas cirugías. Y bueno, qué peor si nos encontramos también con un médico que no nos ayuda, es más, nos pone trabas. Hay un paciente, esto en el ISSSTE de Tapachula, que ha expuesto la negativa de su médico para aceptar los estudios clínicos que llevó, es decir, pues no le ha dado más tratamiento. Menciona este paciente que denuncia el maltrato de su médico, quien le ha dado de alta sin tratamiento. Y es que el doctor se enojó. Escuchemos esta información que es de Alerta Chiapas.
20: Me encuentro hospitalizado en el ISSSTE de Tapachula debido a un problema de salud que prácticamente se me formó un coágulo en el cerebro, me tapó una arteria y al caminar pierdo estabilidad.
21: Desde la cama 114 del primer piso del Hospital General del ISSSTE en Tapachula, un paciente identificado como Juan Manuel denunció irregularidades en la atención brindada por el médico especialista asignado a su caso. El paciente relató a través de un video que se ha viralizado en medios digitales del Soconusco que el médico a cargo manifestó su molestia porque no se realizó los análisis clínicos en el laboratorio particular donde este trabaja.
20: El neurólogo que supuestamente me iba a checar vino, pero vino molesto. Entonces se llama Paul Martínez, algo así, y resulta que ya me dio de prealta, pero sin ningún tratamiento o medicamento. Y él está molesto porque en el laboratorio que con él trabaja, no me hicieron los análisis ahí, me lo hicieron en otro laboratorio.
21: Juan Manuel explicó que el médico Martínez trabaja para un laboratorio, sin embargo, por decisión personal, no fue ahí donde el paciente se realizó los estudios, lo que generó la molestia del especialista.
20: Él trabaja con un laboratorio que se llama Clínica Digna o Ciudad Digna, y ahí no me lo hicieron. Entonces el otro laboratorio que me los hizo dice que a él no le sirven de nada esos análisis.
21: Derivado de ello, el paciente Juan Manuel fue dado de alta sin la atención adecuada y sin un tratamiento prescrito por el médico Paul Martínez.
20: Y por consiguiente, se molestó porque lo hicieron regresar. No es posible que me mande a casa sin ningún tratamiento después de lo que me sucedió a mí.
21: Juan Manuel exigió que se investigue el actuar del médico Martínez, pues el gasto que su familia hizo, nadie se lo va a devolver.
20: Es más caro donde me lo hicieron que donde él manda a toda su gente. Pero como no es uno, ni cinco, ni seis, son casi todos los que él trata, me imagino que por eso ha de estar molesto, porque yo no encuentro otra explicación.
21: Alerta Chiapas.
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0: Siete de la mañana con 54 minutos. Cristian Salazar está ya en la línea telefónica en esta mañana y lo saludamos con muchísimo gusto. Cristian, buenos días.
5: Hola, Carmen. Muy buenos días, amantes del deporte. Tiempo de información y arrancamos hablando de la Copa del Mundo. Comienzan ya los cuartos de final y para esta tarde tendremos un choque de titanes, Francia contra Marruecos, el partido que bueno es una reedición de lo que se vivió hace 4 años, pero en la ronda de semifinales, y donde Francia terminó por eliminar a Marruecos para posteriormente enfrentarse a Argentina. Ahora será este partido con dos equipos que son vistosos, que les gusta jugar a la ofensiva. El cuadro francés que viene de eliminar a Paraguay con un penal de Kylian Mbappé, un partido trabajado que les costó, pero que al final lograron salir avantes, mientras que Marruecos viene de eliminar a Canadá con un convincente 3-0 que se definió en la parte complementaria. Así que con este partido de pronóstico reservado y con dos equipos, repito, que juegan muy bien al fútbol, comienza la ronda de los cuartos de final. Francia contra Marruecos hoy a las 2 de la tarde. Información local y hablamos de lo que sucede dentro de la Liga Prudencio Moscoso Pastrana con la jornada número 10 por este fin de semana. Este sábado a las 3 de la tarde con 20 minutos, Deportivo Fénix contra Real Sociedad. A las 4:30, Carrocería Fesco contra Balconería Tres Hermanos. Para este domingo, 8 de la mañana, Panadería Pan de Vida contra Deportivo Feines. A las 9:20, Carrocería Atlán contra Chapi TFC. A las 10:40, América T contra Auto Eléctrica Tesla. A las 11:50, Deportivo Axel contra Pantera Club Unión. A la 1 de la tarde, Santa Teresita GL contra Papelería Esaú. A las 2:10, Deportivo Lupita contra FC Zona Norte. A las 3:30, Máquina del Mal contra Deportivo Ramírez. Y a las 4:40, Deportivo Velasco contra el equipo de Lobos. Nos vamos a las emociones que se viven dentro del voleibol San Cristobalense con la jornada número 20 para este sábado. Desde el Barón de las Casas a las 9:00. En la tercera fuerza, Implementos El Patrón contra Leones. A las 10 en la segunda fuerza, Leones contra Torres. O a las 11 en la tercera fuerza, Teachers contra Trujillo Soluciones Integrales. A las 12 más de la segunda fuerza, GM Todos contra Leones. A la 1 en la tercera fuerza, Lobos Patiños contra Pato Salvaje Sá. Y a las 2, Topos Cocha contra Dental Montoya. En el domo de los servicios deportivos municipales, 10 de la mañana, la segunda fuerza, GM Todos contra Patos Salvajes, y a las 11, Patos Salvajes contra Franja Construcciones. Para el domingo, en el auditorio, a las 10, en el femenil, GM Todos FEM contra Leonas Mayor. A las 11, Dogs Golden contra Voley Moy. A las 12, Bucalis contra Inquebrantables. A la 1, Leonas Juvenil contra Pollitas, y a las 2, Cañeras de Catate contra Cabas Queens. En el domo, en promoción, 10 de la mañana, Leonas Infantil Menor contra Cañadas Infantil. A las 11, Ecualamuno contra Leones Kids. A las 12, Leonas Infantil Mayor contra Patitos. Y a la 1, Libertad Juvenil contra Ecualam 2, los partidos desde el Barón de las Casas y el Domo de los Servicios Deportivos Municipales para este fin de semana. Las noticias de esta mañana, y con ello recordamos que deporte no solo se ve, también se practica. Para Suprema Noticias informó Cristian Salazar.

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1: El Servicio Meteorológico Nacional nos informa en su aviso número 379 que el día de hoy circulaciones ciclónicas y vaguadas en niveles medios y altos de la atmósfera en el noreste occidente de México y canales de baja presión extendidos sobre el noroeste y norte del país, así como el ingreso de aire húmedo y el desplazamiento de las ondas tropicales número 16 y 17 sobre el litoral del Pacífico Centro y Sur, mantendrán las condiciones para lluvias puntuales. En el caso de San Cristóbal de las Casas, la temperatura en este momento es de 15 grados, llegaremos a una máxima de 24 grados. La probabilidad de lluvia hasta este momento es de un 85%. Se observa por la tarde chubascos tormentosos con cielo parcialmente nuboso. El sol salió hoy a las 5:43 y se ocultará a las 18:47.
2: 7:59. De esta manera estamos llegando al final del espacio de noticias. Gracias por permitirnos iniciar el día con usted. Estamos en este jueves 9 de julio y así nos despedimos. Carmen, lo mejor en este día.
1: Muchas gracias, Saskia, igualmente, y para todos ustedes, como siempre, muy agradecidas porque estuvieron con nosotros y hacemos la invitación para que continúen en la programación de Suprema Radio. En unos minutos más los estará acompañando Luis Javier Salazar, así que le deseamos lo mejor en este día. Cuídese mucho. Hasta la próxima.

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Acompañantes y acompañantes, amigos. Muy buenos días. ¿Cómo están? ¿Cómo les va? Saludándoles con el gusto y con el placer de siempre. Su amigo y servidor, Luis Javier Salazar, el capitán del amor. Es un placer acompañarles la mañana de este jueves, 9 de julio del año 2026. Hoy es jueves 9, mes de julio, y es el año 2026. Esta es la gran presentación estelar de su programa por excelencia, La Ruleta. En XHWM95.3 FM Suprema Radio. Este es el programa que le quita el sueño. El programa que hace de sus mañanas las más especiales. De sus días los más divertidos. Siempre sacándole una sonrisa. Pongo a su entera y completa disposición nuestros medios de comunicación, de participación e interacción en el programa. Ya estamos listos para recibirlos y apapacharlos de la mejor manera. Si quiere llamar directamente a cabina y platicar con un servidor, comuníquese ahora a nuestro número tradicional, número exclusivo para llamadas telefónicas, 967-678-0640, comunicándose a la extensión número 106. Le repito una vez más, si quiere llamar directamente a cabina y platicar con un servidor, comuníquese ya a nuestro número tradicional, 967-678-0640, comunicándose a la extensión número 106. ¿Quiere participar de otra manera? ¡Hágalo! Mande su mensaje instantáneo o sus mensajes de voz al WhatsApp oficial de La Ruleta. Ya está totalmente listo y disponible para todos y todas. ¡Ahí le va el numerito! ¡Anótelo! Si no lo tiene, ¡ahí le va! 967 195 3473. Le repito una vez más el número oficial del WhatsAppero de La Ruleta. 967 195 3473. Y yo le pregunto a Raimundo y todo el mundo, ¿están listos? ¿Están listas? Es el momento que me digan y me respondan, sí, sí, sí, Luisito, estamos listos. Estamos listas. Puntualizamos las 8 de la mañana, 10 minutos, tiempo del centro de la República Mexicana. Es momento de girar la ruleta. Y así arrancamos el programa de este jueves. De las cumbias sonideras, de los éxitos que te mueven, que te levantan, pero ya. Presentamos al grupo ICC. Aquí está.

en mi mente 24/7. ¡Ay, Solovina! Ya llegó tu Solovino. Estamos arrancando la ruleta. Sean bienvenidos. ¡Así comenzamos!

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12: El día de ayer falleció la señora Lucía Antonia Pérez. Lo participan con profundo dolor sus apesarados hijos, hijos políticos, nietos y demás familiares, quienes ruegan los acompañen a la misa de cuerpo presente el día de mañana viernes a las 11 horas en la ermita del Justo Juez en San Felipe Ecatepec, a continuación al sepelio. Las condolencias se reciben en calle Reforma número 10 en San Felipe Ecatepec. Descanse en paz la señora Lucía Antonia Pérez. Respetuosamente, Funerales Dolores, Calzada México número 35 en San Felipe Ecatepec. Teléfono 967-110-7144. Por otra parte, el día de ayer falleció el señor Roberto Severo Trejo Solís, quien vivió en calle Doctor José Felipe Flores número 78. Lo participan su apesarada esposa, hijos, hijos políticos, nietos, hermanos, sobrinos y demás familiares, quienes ruegan los acompañen a la misa de cuerpo presente hoy a las 2 de la tarde en el Templo de Guadalupe, a continuación al sepelio. Las condolencias se reciben en la Sala del Señor de la Resurrección de Funerales y Velatorios Reyes, en calle Ejército Nacional número 79D, barrio de Guadalupe. Descanse en paz el señor Roberto Severo Trejo Solís. Respetuosamente, Funerales Reyes. Oficina, Calzada Tlaxcala número 80, barrio de Tlaxcala. Velatorio, calle Ejército Nacional número 79D, barrio de Guadalupe. Sucursal, Avenida Central Sur número 86, en Teopisca. Teléfonos 967-107-6908, 967-683-1581, 967-131-2826.
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12: Qué manera de arrancar la ruleta en este jueves, a un pasito del fin de semana, presentándoles de las rolas movidas para levantarse de la cama, pero ya con Grupo ICC. Estás en mi mente 24/7, saludando afectuosamente en esta oportunidad, en esta bella mañana, a la familia Vázquez Domínguez que me escuchan y me acompañan, como siempre. Desde la colonia Sal, si puedes, han quedado complacidos. Aquí en la ruleta presentamos de todo, desde salsa, bachata, reggaetón, cumbias, cumbias unideras, tropicales, duranguense. Pura música movida. Solo música para bailar, para gozar, para disfrutar. Puros éxitos guapachosos. Lo más reciente, como los temas de antaño, las viejitas pero bonitas, se lo presentamos aquí. Momento de escuchar las voces de los ruleteros y ruleteras. Buenos días, bienvenidos, bienvenidas. Gracias por acompañarnos. ¿Qué dice su corazón? Con gusto les atendemos con todo nuestro cariño.
36: Buenos días. Disculpe, ¿será que puede pasar un saludo para Daimira Yosabet Ginar Pérez? La canción Oro con los Auténticos Decadentes y el grupo Bronco. Muchísimas gracias, bonito día. Mi nombre es Norberto, soy de acá de San Cristóbal de las Casas.
12: Un abrazo, don Norberto, con mucho afecto y con el cariño de siempre, bienvenido. Y qué gusto me da saludarlo en esta bella oportunidad. Gracias por acompañarnos en la ruleta y por estar siempre con nosotros. Momento de saludar a la perrita consentida. ¿Quién más que la perrita Blue?
37: El correo ya llegó, anunciando su canción, y gritó con emoción: ¡correo!
12: Gracias, muchas gracias a la raza ruletera que ya llama, ya comunica, ya me escribe, ya interactúa con nosotros. Un abrazo para don Chusito Guzmán, hasta la explanada del Carmen. Buen día, capitán del amor, espero tengas un buen y bendecido jueves. Un saludo para Marco Fabián y Carolina Guadalupe, que hoy concluyen su ciclo escolar de la escuela primaria. Marco Fabián pasa sexto, dice, y Carolina Guadalupe a cuarto grado. Y felicidades a todos los egresados de la escuela primaria Ignacio Manuel Altamirano, de la colonia explanada del Carmen. Un fuerte abrazo para quienes egresan de esta distinguida escuela primaria, y reiteramos la felicitación para Marquito y Carito, que están ya listos para arrancar su nuevo ciclo escolar. Saludo a doña Normita, me pide la melodía de Junior Clan, Menea, Menea, así como mis amigos del Vivero Buitepega, doña Virginia Urbina, invitados, me pide la canción de los Reyes Locos, Dime, Dime. Bienvenidos al programa. A Rudo Ruiz en el barrio de Mexicanos, como doña Virginia de Real de Guadalupe. Gracias por comunicarse. Me gustaría enviar un saludo para el maestro José Enrique Cordero Pérez, que hoy está cumpliendo años, de parte de sus papás, el profesor Enrique Cordero Flores y Mercedes Susana Pérez y de sus hermanas. Lo escuchamos en la calle Real de Guadalupe número 184 del barrio de Guadalupe. Me puede complacer con la canción Agüita de Coco. ¡Un abrazo! Y reiteramos el abrazo para el maestro José Enrique Cordero Pérez, que está de plácemes más adelante sus respectivas mañanitas. Me escribe don Amado Hernández Reyes, así como doña Yuli Porras y don Pedrito en el Ojo de Agua, a mi querido Paquito en el Cerrillo, como Paquito, que también está disfrutando del programa, mi querido tocayo Javi, a doña Mari en el barrio del Tepeyac, como la señorita Verónica Molina en Ejército Nacional 22. Saludo a doña Mercedes Díaz en la calle José María Morelos 15, en el barrio de San Diego, así como mi apreciado José en el barrio de Fátima, allá en la calle Pípile. Me está escuchando y me está acompañando. Buenos días, y es un placer saludarte. A don Primitivo, buenos días, don Primi. Qué gusto me da saber que me escucha, así como doña Lupita Ramos en el santuario, y al profesor Toñito de la Escuela de Comercio y Administración. Bienvenido al programa. A Cristi Moreno en el barrio de Santa Lucía, como a la profesora Lupita Bermúdez, que me comenta: buenos días, mi locutor del pueblo, Dios le llene de mucha salud para acompañarnos todas las mañanas y disfrutar de la ruleta. Es un placer, profesora, y qué placer me da leerla. A doña Florecita Herrera en el Cerrillo, me pide la melodía de la Yaquecita. Qué gusto me da saludarla, bienvenida, y le mando un abrazo con todo mi afecto y todo mi cariño en esta bella oportunidad. Me voy a la pausa y volvemos de Bolón Ping Pong. Estamos en la ruleta en vivo. Temperatura 13 grados Celsius. Gracias por escucharnos. No nos tardamos nada.
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12: Le sigo leyendo con mucho gusto. Un abrazo para doña Celestina en anexo 31 de marzo, que me comparte lo siguiente. Buenos días, Luisito. Por favor, un saludo muy especial para doña Blanquita. Hoy es el día de su cumpleaños. Dios le dé muchos años más y si se puede una Diana, por favor. Gracias, Luisito. Buen día. Un abrazo con todo mi cariño, doña Blanquita, que me la apapachen mucho, me la consientan y que coma mucho pastel. Un abrazo para usted y su distinguida familia y más adelante sus respectivas ballenitas y la Diana, como es una feliz costumbre en la ruleta. La ruleta no se detiene por nada. De los grandes éxitos de la maravilla musical de México, ya llegó Junior Clan. Aquí está, Menea Menea. A bailar con la ruleta.

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13: Estamos encantados de acompañarte y desearte lo mejor en este día especial. Todo el éxito, con mucho ánimo y con toda la alegría del mundo. Dice doña Lupita Ramos que está esperando la frase y me pide la melodía de Agüita de Coco. Un abrazo, doña Lupita. A mi querido Jesús Guzmán, en la explanada del Carmen, me comparte una frase. Un pájaro posado en un árbol nunca tiene miedo de que la rama se rompa, porque su confianza no está en la rama, sino en sus propias alas. Es un pensamiento. Magia es creer en ti mismo. Si puedes hacer esto, puedes hacer que cualquier cosa suceda. Recuerda que la verdadera confianza no nace de que todo permanezca estable, sino de saber que cuando las circunstancias cambien, tendrás la capacidad de adaptarte y seguir adelante. Gracias, don Jesús, por compartir la bella imagen y esta maravillosa reflexión. A doña Mechita, buenos días, doña Mechita. a mi querido doctor Eric Courtois, que me acaba de escribir. Un abrazo, mi querido amigo, doctor Eric Courtois, gran doctor y empresario san cristobalense. A doña Vicky en la columna Revolución. Hola, Luisita, muy buenos días. Te pido de favor de felicitar a mi hermano Eric Adrián Díaz López, ya que el día de hoy está cumpliendo un año más de vida, gracias a Dios, y a mi hijo Brandon Saúl Gómez Díaz, y a mi sobrina Yacel Guadalupe Ruiz Díaz, ya que el día de hoy terminan su educación primaria, gracias a Dios. Que Dios los bendiga mucho y suerte en su nueva etapa. Los queremos mucho. Te escuchamos en Avenida Presidente Ruiz Cortines 11B, en la Colonia Revolución Mexicana. Muchas gracias, Luisito, y que Dios te bendiga. Y si no puedes complacer con la canción de Regalo de Dios de Julián Álvarez, por favor, un abrazo. Ahora sí que en trilogía para Eric Adrián Díaz López por su cumpleaños, a Brandon Saúl Gómez Díaz y a Yacel Guadalupe Ruiz Díaz, quien finalizan su educación primaria. Nos unimos al festejo y todo lo mejor en su nueva etapa. A mi querido José Benito Gómez en la calle Leñadores, buenos días, don Luisito. Un saludo para usted. Me puede pasar una canción de El Fray, La Colegial. Escuchamos por la UNICH. Un abrazo, mi apreciado José, y qué placer saludarte. A Efren Zúñiga, un abrazo, mi Efren. Luisito, buenos días. Este es un favorzote grande. ¿Será que me puedes saludar a mi hijita, que el día de hoy sale de la clausura del kinder, y lo vamos a acompañar con su mamá, doña Cecilia Gómez, y mi hijita Génesis Aitana Zúñiga Gómez? Un saludo con agüita de coco, con mucho gusto, mi apreciado José, y las sinceras felicitaciones con todo mi cariño. A Silvi Santiago, un abrazo, Silvi. Bienvenida al programa y me da mucho gusto leerte en esta bella oportunidad. A Jerry Fuentes, un abrazo, mi Jerry. Buenos días, ¿cómo te amaneció? Espero que de lo mejor. Saludo afectuosamente a su esposa doña Tania Ruth, a sus hijos Naomi, Gerardo, Aniel y Noan, que siempre escuchan la ruleta y que no se lo pierden por nada. Muchísimas gracias. Saludo mi tocayo Javi. Buenos días, tocayito, ¿qué pasó? ¿Cómo estás?
3: Tocayito, buenos días San Cristóbal, buenos días Chiapas, buenos días México. Aquí muy alegres, muy contentos, muy, muy, muy bendecidos y agradecidos por despertar, abrir los ojos a este hermoso día, gélido, juevesito. Deseo a todos los ruleteros que tengan un hermoso y bendecido día y que Dios les bendiga. A ti también, tocayo, que tengas un hermoso día, tú y tus seres queridos, y que Dios les bendiga. Un saludo a mis nietecitas Livia, Sofía y Lila Maite, que ya ruletean. A mi amigo Memo de Fátima. A mis compadritos Alejandro y Carmelita en Chenaló. A mi nietecito Iker Emanuel en Ocosingo, Chiapas. Y aquí en la oficina a todos mis compañeros. Estamos alegres, contentos, muy, muy bendecidos y agradecidos, ruleteando.
13: Gracias, tocayo. Un fuerte abrazo para toda la colegancia que te acompaña. A doña Lupita Utrilla. Buenos días, Javi. Muchas bendiciones en este día. Saludos. Yo, como siempre, escuchando tu programa. Gracias, doña Lupita, por acompañarme y por estar siempre con la ruleta. Y hablando de cosas positivas, ya está aquí el gallito feliz, el mero, mero petatero, el papá de los pollitos, el más guapo de guapos, a quien extrañaban, a quien le decían, ¡ay, dolor, cómo te extraño! Ya llegó el gallito de San Cristóbal para cantarle a los niños y niñas, a todas las familias, y a Raimundo y todo mundo. ¡El gallito feliz! Y a todo pulmón, que lo cante todo San Cristóbal, Chiapas, México y el mundo. ¡Échale, mi gallo!

Que no se le haga tarde, póngase tiempo con nosotros, 8 de la mañana, 44 minutos. Si va a llevar a su niño o su niña a la escuela, apúrele. Si tiene algún mandado, algún compromiso, póngase a tiempo. Échale mi gallo, cántele, cántele como se lo merece. Échale. Ah, qué bonito canta mi gallo, ¿eh? ¿A poco no? Sí, señor, cante, cante y cante. Para que se motive y se alegre Dios a las malas vibras, a las malas energías, vamos a echarle ganas este día bendecido. El día está espléndido para hacer de este algo diferente. Más fuerte. Ahí está mi gallo cantándole con todo el cariño del mundo. Adiós a la flojeritis. Y para que se motive muchísimo más, así, así, así, así, le canta usted fuerte.

Y así gira la ruleta. Ya llegaron los Reyes Locos. De los grandes éxitos, aquí está. 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

0: Faltan 5 minutos para que sean las 9 de la mañana. Les sigo leyendo. Un abrazo para doña Minicar hasta el santuario. Un abrazo para ella y para su esposo que están disfrutando de un delicioso cafecito. Qué gusto me da leerles. Y bienvenidos a la ruleta. A doña Martita en Cuxitán. Y buenos días, doña Martita. Buenos días, Luis. Que tengas un excelente día. Te mando un fuerte abrazo. Y aunque no te pueda mandar mensaje, ya sabes, por el trabajo, pero siempre te escucho. Yo soy fan de Dulueme y desde siempre escucho la radio. Un saludo a todos los locutores. Gracias, doña Martita, por sus bellos mensajes y comentarios. A mi querido Marcelo Gómez Mijangos, hasta Berriozábal, Chiapas. Un abrazo, dice, suena la ruleta a todo volumen en Berriozábal. Qué gusto me da leerte y saludarte. A doña Mari Villacorzo, buenos días, doña Mari, ¿cómo le va? Le escuchamos.
1: Hola, Luisito, muy buenos días. Solo para desearle un bonito jueves. Hasta hoy me pude reportar, pero como siempre, estamos siempre al 100 escuchando su programa. Para desearle todo lo mejor a sus radios escuchas y para felicitar a mi nietecita Carol de Jesús, que salió la más destacada de su salón. Ella sacó el primer lugar y para decirle felicidades. Gracias, don Luisito, bendiciones.
0: Un abrazo para Carol, felicidades, a seguir echando muchas ganas. Sé que tu familia te quiere, te ama y está muy pero muy orgullosos de ti. A continuar en este camino de la sabiduría. Adelante, Genoveva, buenos días, adelante, Geno, te escuchamos.
2: Buenos días, Luisito, saludos y bendiciones, un abrazo muy fuerte. Muchas felicidades por el aniversario de la radio, que creo que fue ayer, ¿verdad? O antier, no recuerdo bien, solo sé que cumplió años de la WM. La WM nació en el mes de mi cumpleaños, y casi en el año. Bueno, cuídense mucho, saludos a todos. Allí a don Memo, un saludito, que no tengo el gusto de conocerlos, pero algún día se podrá ir con toda la banda. Saludos muy especiales también ahí para doña Toñita, un abrazo muy fuerte, que Dios me la bendiga. Saludos a doña Mercitas, a doña Lupita, a don Irving, a don Moy, que también Dios los bendiga, que se cuiden mucho. Gracias. Adiós, bye.
0: Gracias, Genoveva, un abrazo sí. A la distancia. También saludo a doña Susi González. Doña Susi, qué gusto me da leerla. Buenos días, bienvenida. Y la ruleta gira, gira y gira. Vamos a presentarles al Super Show de los Vázquez. Aquí está Agüita de Coco. Estas son las clásicas de la ruleta.

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3: Échale, échale, échale, Anita, la más bonita. 9:07 a.m, tenemos una temperatura de 15 grados Celsius. Un abrazo para mis amigos locatarios y locatarias que escuchan la ruleta a todo volumen, a mis amos del camino que le van ruleteando de norte a sur, de este a oeste, de costa a costa, de frontera a frontera. A quienes no pueden llamar, no pueden escribir, pero están ahí atentos al programa, muchas, pero muchas gracias. Estamos transmitiendo desde Crescencio Rosas 12, en el barrio de Santa Lucía, desde San Cristóbal de las Casas, Chiapas, México. Para toda la bella y hermosa República Mexicana, los Estados Unidos, Guatemala y más allá de nuestras fronteras. Un abrazo para doña Araceli Nájera. Buenos días, doña Araceli, qué gusto me da saludarla, bienvenida al programa. Espero que esté muy bien, me escribe Juanillo, un abrazo Juanillo. Ahorita escuchando la reflexión del pájaro, dice, recordé una otra hermosa reflexión y quiero compartirla con el público. En la NASA tienen colgado un cartel con la fotografía de unas abejas, donde se lee lo siguiente. Aerodinámicamente, el cuerpo de una abeja no está hecho para volar. Lo bueno es que la abeja no lo sabe. Las leyes de la física dicen que una abeja no puede volar. Un principio aerodinámico dice que la amplitud de sus alas es muy pequeña para conservar un vuelo, su enorme cuerpo. Pero una abeja no lo sabe. Ella no conoce nada de la física ni de su lógica y vuela de todas formas. ¿No creen que eso es lo que todos deberíamos hacer? Así como la abeja desafía la gravedad y vuela, nosotros deberíamos empecinarnos todo el tiempo en lograr lo que deseamos ante cualquier dificultad, ante cualquier circunstancia, a pesar de lo que digan, a pesar de cualquier pronóstico, simplemente desafiar constantemente las adversidades. Gracias, Juanillo, por compartir la media reflexión. Gracias al público por participar. A doña Luz Moreno en la colonia Jardines del Carmen. Buenos días, joven Luis Javier Salazar. Dios lo cuide y bendiga siempre. Le envío un fuerte abrazo. Gracias por animarnos siempre con su bonito programa. A usted, doña Luz Moreno, por sus palabras y por su bella compañía, hasta la colonia Jardines del Carmen. A mi querido Russell Trejo, hasta Okchuk, Chiapas. Don Luisito, buenos días. ¿Cómo configuramos Alexa acá en Okchuk? Dice, ya que tiene varios días que no agarra su estación de radio. Sí, se está restableciendo el tema de Alexa. Ténganos paciencia, por favor. Ya las personas encargadas están trabajando para que muy pronto nos puedan escuchar a través de Amazon Alexa. Tenemos por ahí un tema que se está ya trabajando y solucionando, y suplicamos a ustedes nos tengan la paciencia debida ante esta tecnología que muchas veces nos falla. Pero por ahora pueden escuchar 95.3 FM o a través de internet www.supremaradio.com. Ahí estamos las 24 horas del día para acompañarle con todo el cariño. Continuamos en la ruleta y no paramos por nada. Y agarre su pareja. Y si no la tiene, no importa, mover el cuerpower con la lavadora, la licuadora, la escoba o el trapeador, ¿eh? El chiste es bailar. Aquí está la yaquecita. Los hijos del pueblo.

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8: El día de ayer falleció la señora Lucía Antonia Pérez. 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Por otra parte, el día de ayer falleció el señor Roberto Severo Trejo Solís, quien vivió en calle Doctor José Felipe Flores, número 78. 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Descanse en paz el señor Roberto Severo Trejo Solís. Respetuosamente, Funerales Reyes. Oficina, Calzada Tlaxcala número 80, barrio de Tlaxcala. 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
8: Nueve de la mañana, 20 minutos. Gracias por continuar en la ruleta, por escucharnos, por acompañarnos y por ser parte de lo que le compartimos siempre. Un abrazo para Vicky Cordero, allá en el barrio de Guadalupe. Buenos días. ¿Será que me puede complacer con un saludo para el maestro José Enrique Cordero Pérez, que hoy se encuentra cumpliendo años, de parte de la señora Vicky Cordero y de sus sobrinos? Reiteramos el especial abrazo y la felicitación para el profesor José Enrique Cordero Pérez, que está de plácemes, nos unimos al festejo. Saludo a Elisa, que me manda siempre mensajes bien bonitos. Muy buenos días, excelente jueves, mi capitán del amor. Que Dios haga de nuevo de este día una bendición para tu vida y que su amor te acompañe en cada paso. Gracias, Eli, por tan bellas palabras. Adelante, Adi Velasco. Buenos días, Viadi. Te saludo con mucho gusto.
9: Muy buenos días, Luisito. Excelente jueves. Cuídate mucho. Y pues aquí seguimos escuchando La Ruleta. Maravilloso programa. Muy bonito. Siempre lo diré. Y pues espero que a todos les vaya súper increíble. Que Diosito los cuide. Y pues a llenarnos de energía positiva para sacar lo máximo en este día. Y pues bueno, ya mañana va a ser el último día que podemos, bueno, podré escucharte. Y pues toda esta semana he podido escucharte porque pues tuve un incidente. Me doblé el tobillo desde el sábado pasado.
8: ¡Ay, Dios mío!
9: Pues bueno, ha estado en incapacidad y pues aprovechamos a escuchar La Ruleta. Con eso nos ponemos felices, bien felices. Ya mañana pues será el último día que escucho, ya después hasta que empiecen a descansar, porque pues sí, en el trabajo él entró muy temprano y pues por ahí sí no puedo escuchar la radio. Entonces pero sí ha sido maravilloso escuchar todos estos días la ruleta, y mañana vamos a estar otra vez al pie del cañón. Cuídate mucho, un fuerte abrazo también a Don Erwin, igual que Doña Toñita, y ahí que se cuide mucho. Mucho éxito, mucha alegría y pues bueno, ánimo en todo.
8: Gracias, Adi, un fuerte abrazo, que te recuperes pronto, Adi. Te mandamos buenas vibras, pura vibra positiva, para que continúes con todo el ánimo. Y ante los tropiezos, recuerda, no hay que perder la fe, hay que continuar. Adelante, Vita Muñoz. No está contento, está en Ohio.
10: Hola, mi estimado Luis Javier, muy buenos días, el capitán del amor. Pues aquí, escuchando su bonito programa de La Ruleta y escuchando los que mandan sus audios, sus mensajes también. ahí saludito para todos los que ya están prendidos con su radio reflector, y para aquellos que están mencionando de la Alexa, que busquen TuneIn Radio, ahí aparece la Suprema Radio. Así lo conseguí yo en TuneIn Radio. Ahí aparecen en los teléfonos inteligentes. Ahora ya son por ese teléfono inteligente, ya solo se puede buscar la estación de cualquier radio que uno quiera escuchar. Les deseo bendiciones ahí a doña Toñita, Avi, Genoveva, don Cris, Rigo y a otras personas más de diferentes partes del estado de Chiapas que mandan sus mensajes y sus audios también. Les deseo muchas bendiciones y que tengan un excelente Jueves Santo. Ya estamos a jueves y mañana estaremos escuchando en Viejitas pero Bonitas de los 90. Ya sabe que siempre usted nos alegra los corazones con bonitas rolas que hace tiempo las escuchamos y ahora por medio de usted lo estamos escuchando. Ahí está renaciendo todas las canciones viejitas por medio de su programa de La Ruleta. Yo sé que usted llega con mucho entusiasmo, con mucha alegría, a pesar que de lo que ha pasado, pero la tristeza está a un lado y el corazón se siente alegre. De todas maneras, les deseo muchas bendiciones a todos los ruleteros, como para los niños, niñas, señores y señoritas, donde llega su bonito programa. Que tenga un excelente y bendecido día para todos. Bendiciones, mi estimado. Y aquí lo sigo escuchando, La Ruleta. No le pedimos rolita porque ya todo está lleno su repertorio. Ya sabe que aquí suena La Ruleta en Ohio. Ahí que se recupere Avi, que se recupere, que siempre tome su medicina para desinflamar, que Dios me lo bendiga donde quiera que se encuentre.
8: Gracias, Vita Muñoz, por solidarizarte con mi querido Avi. Qué bonito es mandar mensajes siempre positivos, de buena vibra, de recuperación, de solidaridad. Eso está fantástico. Hola, Luisito, te abrazo con cariño. 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Bendiciones y éxitos. Un abrazo para la tía María Luisa, esperamos se recupere pronto. Le intervinieron ayer. Un abrazo para tía Huicha, nos comenta Jorgito Rosales. Escuchan en Ejército Nacional 64B, un abrazo a todo el personal, con todo el aprecio y todo el cariño. 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A mi querido Arturito Líbano Lara en el bosque. Buenos días, mi Isabel Salazar. Antes que nada, saludos para ti, porque dice, solo para preguntar si está fallando la redifusora, porque estaba bien, dice. De momento otro se cortó la estación. Ok, vamos a reportar el tema. Y gracias, mi querido Arturito, por compartirlo. Ahora vamos a pasar el reporte. Y el abrazo a la familia Líbano Lara del bosque Chiapas. A doña Luz Maldonado en el barrio de Tlaxcala, un abrazo hasta la calle Venecia 1. Para sus nietos Sofía y Ulises, que ya escuchen en casa. Y para sus queridas hijas Lili, Francisca, Vicky, Gaby, su yerno Benjamín Méndez, que escuchan en sus trabajos. Un abrazo y la mejor de las vibras, con todo el aprecio y todo el cariño. Me voy a la pausa y volvemos en vivo. La Ruleta.
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de la mañana, 35 minutos. Les sigo leyendo. Un abrazo para doña Ana Villegas en San Diego. Hola, buenos días, Luisito. Primero, muchas felicidades por su 57 aniversario y una felicitación para mi niña, Valesca Ana Villegas, que mañana estará ya recibiendo sus documentos de sexto año. Gracias a Dios y felicidades a todos sus amiguitos de su salón y a su maestro Javier Armando. Gracias por todas sus atenciones. Gracias, bonito día, bendiciones. Lo felicita a sus abuelitos. Un abrazo para la niña Valesca Ana. Ya se nos va la secundaria, ¿eh? Todo el éxito y lo mejor para ella en esta nueva encomienda. A la familia Suárez en el barrio de María Auxiliadora. Bonito día, Luis. La mañana no se entiende sin la ruleta. Gracias por amenizar nuestras actividades inyectando alegría. Muchas bendiciones, paz y salud a todos. Gracias, familia Suárez, por tan bellas palabras. Nos motivan, nos ponen contentotes y bien motivadotes, ¿eh? Eso, que no le quede duda. Como diría Lupitio Esparza, que no le quede huella. Momento de compartirle a usted las efemérides del día. Here we go. Estamos llegando esta mañana a los 356 programas en vivo de La Ruleta. Hoy, 9 de julio, es el 199º día del año en el calendario gregoriano. Nos restan 175 días para finalizar el 2026. Y dentro del santoral católico, quienes lleven los nombres de Verónica, Audaz, Fidel, José, Adriano, Joaquín, Juana, María y Paulina, les mandamos un abrazo con todo nuestro cariño hoy en su onomástico. Ahora, la frase del día. Escuche la frase de este jueves y preste mucha atención. El honor es la conciencia externa y la conciencia, el honor interno. Escuche una vez más la frase de hoy. El honor es la conciencia externa y la conciencia, el honor interno. Recuerda que todo lo que hagas, todo lo que realices, depende de ti, de tus pasos, de lo que pienses, pero depende también de tu interior, de tu sentir. A veces nuestra conciencia nos gana, está ahí hablándonos, pero lo más importante es en lo que pensemos, lo que decimos, lo que buscamos, pero siempre hacerlo con la suma y la especial responsabilidad. Eso nunca lo olvides. La frase del día en la ruleta. ¡Continuamos! Y hablando de grandes éxitos, aquí están los auténticos decadentes y Bronco de Lupe Esparza. ¡Oro!

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0: 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Un abrazo para doña Luisita en el barrio de San Ramón. Gracias, doña Luisita, por estar acá. Buenos días, Luisito, que tengas un excelente jueves y la verdad, tu programa nos levanta el ánimo todas las mañanas. Dios te dé mucha salud. Gracias, doña Luisita, que así sea. Albita López Martínez en el Cerrillo. Buen día, Luisito. Gran frase la de hoy, el honor y la conciencia. Si es de responsabilidad. Feliz jueves a todos los radioescuchas. Ojalá que pronto quede programada la Alexa. Sí, Albita, ya se está trabajando en ese tema para que nos puedan escuchar al 1000%. A Mari, hasta la zona de la Frailesca, allá en la tierra de las Gardenias, Villaflores, Chiapas. Un abrazo, Mari, y bienvenida al programa. ¿Qué dice doña Toñita? Ahora lo vamos a averiguar, ¿eh?
2: Muy buenos días, don Luis, capitán del amor. Mucho gusto en saludarlo a usted y a su auditorio. Pues de aquí estamos escuchando la ruleta, muy alegre como siempre. Deseo que en este día le vaya muy bien, que todo lo que usted realice le salga de maravilla. Pues estamos aquí escuchando la frase y pues sí, la conciencia, ¿no? Eso es lo importante, porque a veces cuando uno dice, ay, Dios mío, no tiene conciencia, ¿cómo va a ser esto? Pero pues a veces sí, nos topamos a veces con personas que no la conocen, no la conocen eso que se llama conciencia, porque cuando por desgracia o por mala suerte damos a hacer algún trabajo, alguna cosa, pues que pues sí es de importancia, ¿no? Y no queda.
0: Ajá, le sigo escuchando, doña Toñita, le sigo escuchando con todo gusto. Adelante.
2: Quedan bien con eso, no son responsables. Entonces uno lo primero que dice, pues no tiene conciencia, ¿cómo va a ser? Pero pues hay de todo en este mundo, como hay personas que sí tienen una conciencia muy buena, muy limpia, y que son muy responsables en todo lo que hacen, en sus trabajos, en todo, pero pues hay de todo. Muy bonita esta frase de este día. Pues saludos a doña Marcelita, a Genoveva, que le vaya muy bien en su trabajo el día de hoy, Dios la bendiga, y a don Irving, a don Cris, a Adi, y que pues siento mucho que esté delicadito, pues ojalá le vamos a mandar la buena vibra para que se recupere pronto y que le eche ganas, que se recupere y que Dios lo bendiga. Y pues ahora sí que siempre nos pasan a veces cosas que no están imprevistas, pero pues salir adelante con la gracia de Dios saldrá adelante. Mucho ánimo. Y pues a todas mis hijas, a mis lindas nietas, a mis nietos, a mi hijo Lalo, todos que pasen un bonito día, un bonito saludo, un fuerte abrazo. Y a usted, don Luis, cuídese mucho, que Dios lo bendiga. Mañana lo estaremos escuchando. Hasta luego y muchas gracias.
0: Gracias a usted, doña Toñita. Un abrazo gigante para usted y su apreciable familia. Me voy a la pausa y volvemos para la recta final de la ruleta.

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10: Momento de apapachar a nuestros cumpleañeros y felicitarlos hoy en su día. Aquí está el abrazo con todo cariño para Eric Adrián Díaz López. Hoy está cumpliendo un año más de vida. También una felicitación para Brandon Saúl Gómez Díaz y para Yacele Guadalupe Ruiz Díaz. Hoy terminan su educación primaria. Un abrazo y nuestro saludo afectuoso. La felicitación también para Doña Blanquita. Hoy es el día de su cumpleaños. Un abrazo, Doña Blanquita, para usted. Que me la apapachen mucho, así también para el profesor José Enrique Cordero Pérez, que está cumpliendo años, de parte de sus papás, el profesor Enrique Cordero Flores y Mercedes Susana Pérez, y de sus hermanas. Escucha, en la calle Real de Guadalupe 84, en el barrio de Guadalupe. Asimismo, para nuestros amigos del barrio de Tlaxcala, la familia Zúñiga, felicitan al niño Carlos Yair Zúñiga, que siempre le gusta escuchar la ruleta, que no se lo pierde. Muchísimas gracias. Para nuestros cumpleaños, les decimos felicidades.

Ya nos vamos. Gracias por habernos escuchado en este jueves. Si Dios lo permite, mañana viernes, es viernes de los 90. No lo olvide, mañana música disco, dance y eurodance de los 90. Por la tarde nos escuchamos a las 3:30 en Supremacía Mundialista con todo el análisis de la Copa del Mundo. Y siga con Suprema Radio, ya viene Miguel Narváez y sesión grupera. Esto fue La Ruleta. Y como dice mi gente, vámonos y yo les digo una cosa. Buenos días, Chiapas.

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29: 16. Buen día, iniciando la sesión.
30: Sí,

¿qué tal? ¿Cómo están? Muy buenos días, bienvenidos, bienvenidas, como siempre, sean todos ustedes quienes ya nos siguen a través de la frecuencia de XHW95.3 FM, por internet de www.supremaradio.com, a través de la aplicación móvil de W, aplicaciones de radio online en el mundo de dispositivos. ¿Ya tenemos una Alexa? No, todavía no estamos en Alexa, pero pronto ya estaremos. Ya se está corrigiendo el problemín y el detallito que teníamos con Amazon Alexa. Gracias a todos por ser parte de la familia Suprema en esta maravillosísima mañana de jueves. 9 días transcurren de este séptimo mes del 2026. 9 de julio, son las 10 de la mañana con 10 minutos en este segundo. Temperatura 17 grados centígrados, marca nuestro termómetro en Crescencio Rosas número 2, oficinas, cabinas de Suprema Radio. Vamos a verificar 17. Bueno, yo siento un poquito más de calor. Saludos, casita, trabajo, automóvil, viajando por las carreteras del estado de Chiapas y donde quiera que se encuentren. Gracias por ser parte de la familia Suprema. Sesión grupera. 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Casita, trabajo, automóvil, dejando por las carreteras del estado de Chiapas y donde quiera que se encuentren. Gracias. Mientras sigamos vigentes con ustedes, aquí estaremos con toda la programación en sesión grupera. ¿Quieres tener contacto? Llámanos 967-678-0640. Envíame todos tus mensajes vía celular 967-679-1029. Nuestra fanpage es Sesión Grupera. Dale me gusta a la página, envía el mensaje e inmediatamente estaremos con todos y cada uno de ustedes. Saludo a mis amigos que me saludan y siempre nos escriben. Gracias a ustedes por estar con nosotros. Como mi querida Brenda, desde ayer recibimos el mensajito. Muy buenos días, Brenda, y a toda la gente que nos sigue también ahí en la Concordia. Gracias por estar con nosotros. Karina Morfín, te mando un saludote, fuerte el abrazote para ti. Gracias por ser parte de la familia Suprema. Mi queridísimo Fernando, allá en la delegación San Cristóbal del Colegio de Ingenieros, te deseo una extraordinaria mañanita. Gracias por estar con nosotros. Fuerte el abrazote, mi querido Luis Coto. ¿Cómo estás, Luisito? Saludos enormes con un fuerte apretón de manos para ti. Saludos, como siempre, a

0: tu bellísima familia, a tus hijos León, a Darío, a tu esposa Susi. Les deseamos lo mejor de lo mejor, mi queridísimo Luis, y a ti. Disfruta de la programación mientras estás realizando todas tus actividades. Mi queridísima Chiquis Coleta, ¿cómo estás? Saludos enormes. Nos anda viendo mi querida Chiquis Coleta y ya va a venir también mi querido Marianito en un ratito más. Si viene el día de hoy, tal vez por ahí de la... ¡Ya vino! Allá anda nomás. Un poquito tarde, pero ahí está corriendo mi querido Marianito. Mi querida Chiquis Coleta, te mando un fortísimo abrazote. Gracias por estar con nosotros. Mis amigos de la comunidad de Sesión Lupis, fuerte un abrazote. Y para todos ustedes, te acerca tu sillita, mi queridísimo Marianito, ¿vale? A todos, Armando Hernández, El Arraizar, Alejandra Martínez, Avalia López, Ani, Araceli Nájer, Axel Yael del Campio, Chaparrita Hernández, Daniel Mijangos, a Eddie, fuerte un abrazote. A Isa, a Iván, a Jazmín, Jean Santiscalvo, Jesús Franco, Juan Carlos, Cari Torres, Lorena, Lupita, López Flore, a Magdita, Raimundo, Mario Tarcos, Martín, Nayeri Santana, Patti, Luis Raúl Pérez Hernández, Victoria de Jesús Vázquez, Violeta, mis amigos de Vivero y a Yane, le deseamos lo mejor de lo mejor. Gracias por estar con nosotros en esta maravillosa mañana. A quién más, a Doña Susi, fuerte el abrazote. Gracias por estar con nosotros en esta maravillosísima mañana. A Celi Nájera y toda la familia, le deseamos lo mejor. Que Dios me la proteja siempre también. A quién más, Doña Florecita en el barrio del Cerrillo, Tocayo Migra Parca, te deseo un extraordinario día. Gracias por estar con nosotros y por ser parte de la familia suprema. Fuerte el abrazo para tu esposa, tus hijos, tus nietos y ese pedacito de cielo hermoso que estaría escuchándonos ya en el trabajo. Doña Florecita en el barrio del Cerrillo. Oscar Blum, mi querido amigo, saludos enormes para ti y toda la familia. Gracias por estar con nosotros. Un saludito a tu nietecito bello, hermoso, precioso, a Brandon Olaf Blum López, que hoy cumple un año más de vida, mi queridísimo Brandon. ¿Cómo está ese pequeño bello y hermoso? Fuerte el abrazote para él. Es un gran pequeñote. Brandon Olaf Blum López, le deseamos lo mejor de lo mejor de lo mejor de lo mejor siempre. Un abrazo enorme para ti. Y hoy también recordamos a nuestro querido amigo y compadre Humberto Mazariegos González. Fuerte abrazote, mi queridísimo Oscar. Saludos grandísimos para ti. Yuli Porras, el ojo de agua, te deseamos lo mejor y un extraordinario día. Eugenio Sánchez, fuerte el abrazote, mi querido amigo. Moffer Mazariegos, también Robby Ballina Mazariegos, mi queridísimo Rigo, deseándote lo mejor de lo mejor. Normita, mis amigos de Vivero, Robby Ballina, de las primeras en escribirnos también. Gracias por estar con nosotros. Cristi Moreno, a tu hermana Carolina, a tu hermano profesor Humberto, también le deseamos un extraordinario día. Ani, gracias por estar con nosotros. Y bueno, ya saludamos a todos. Y ahora tiempo de saludar también a mi queridísimo Marianito. Ahora sí. Ahora ¿cómo sí estás, Mariano? Corriendo. Bueno,
1: corriendo ya.
0: Corriendo. Pero ya estamos por acá, mi querido Mariano. Fuerte el abrazo para ti y toda la familia. ¿Cómo estás?
1: Muy bien, Miguel. Ya feliz de estar aquí. Ahora sí. Se me dio la oportunidad de llegar un poquito ya más temprano para llegar a saludarlos y empezar pues ya con música, ¿no es así?
0: Sí, vamos a ir ya con música rapidísimo. Saludos a mi querida señora Dalia, a Maffer. Saludos a doña Reinita. Y a papá Mariano también le mandamos un fortísimo abrazote. Pues ya iniciamos esta sesión grupera y si quieres tener contacto con nosotros, llámanos al 967-678-0640. Envíame todos tus mensajes vía celular 967-679-1029. Nuestra fanpage es Sesión Grupera. Iniciamos con toda la actitud. Acompáñanos hasta mediodía, ¿vale? Aquí estaremos con ustedes.

0: El día de ayer falleció el señor Roberto Severo Trejo Solís, quien vivió en calle Doctor José Felipe Flores, número 78. Lo participan su apesarada esposa, hijos políticos, hermanos, sobrinos y demás familiares, quienes ruegan los acompañen a la misa de cuerpo presente el día de hoy a las 2 de la tarde en el Templo de Guadalupe, a continuación al sepelio. Las condolencias se reciben en la Sala del Señor de la Resurrección, de Funerales y Velatorio Reyes, en calle Ejército Nacional 79D, barrio de Guadalupe. Descanse en paz el señor Roberto Severo Trejo Solís. Respetuosamente, Funerales Reyes, Oficina Calzada Tlaxcala 80, barrio de Tlaxcala. 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

0: 10 de la mañana con 25 minutos. Gracias por continuar con nosotros en esta maravillosa mañana de jueves 9 de julio de 2026 en sesión grupera. 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Vámonos con la música, mi queridísimo Marianillo.
1: Vamos con música, y nos escribió Brenda, que nos escucha desde La Concordia, y nos pide una canción, Te Quise Olvidar, del grupo MDO, y este es el tema, y lo escuchas mejor por WM.

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1: 10:31.
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3: El día de ayer falleció la señora Lucía Antonia Pérez. 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A continuación, al sepelio. Las condolencias se reciben en calle Reforma número 10, San Felipe, Ecatepec. Descanse en paz la señora Lucía Antonia Pérez. Respetuosamente, Funerales Dolores, Calzada México 35, San Felipe, Ecatepec, con teléfono 967-110-7144.
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0: 10 de la mañana con 34 minutos. Gracias por continuar con nosotros en esta maravillosísima mañana. 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Vamos con la música, mi querido Mariano. Vamos a complacer a todos.
1: Y ahora nos escribe Rosby Ballinas y nos pide la canción de Los Primos de Durango. Esto es Por un Beso. Y lo escuchas mejor por dos.

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0: 10:45, la temperatura va subiendo en el centro de San Cristóbal de las Casas, ya marca nuestro termómetro 19 grados Celsius. Quédate con nosotros y disfruta de la programación del día, del ambiente, disfruta de lo mejor para ti, pero siempre en compañía de WM95.3 FM, a través de internet www.supremaradio.com, a través de la aplicación móvil de W, aplicaciones de radios online en el mundo. ¿Quieres tener contacto con nosotros? Mándanos un WhatsApp al 967-679-1029. Lupita, fuerte el abrazote, y seguramente a la familia Juan Carlos Aguilar también le mandamos un fuerte abrazote, como siempre, escuchando toda la programación de Suprema Radio. Esperemos, Lupita, llegar a tiempo y programar el temita que nos estás pidiendo. Mientras, para no fallarles, vamos a programar lo que nos piden nuestros amigos de Vivero, Vicky, Efraín.
1: Nos piden un tema de Víctor García y esto es Rosas Blancas. Y lo escuchas mejor por WM 95.3 FM.

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1: 10 de la mañana, 54 minutos. Gracias a ti por estar con nosotros y dejarte acompañar por la frecuencia original de San Cristóbal de las Casas, XHW 95.3 FM, a través de internet www.supremaradio.com, a través de la aplicación móvil de W y aplicaciones de radios online en el mundo. Sesión grupera, cada lunes, martes, miércoles, jueves y viernes estamos contigo. 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Sí.
2: Vamos con música, sí. Y nos pedía Norma un tema de con Patrulla 81, cuando regreses. 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
1: 11-1. 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

0: 11 de la mañana con 5 minutos. ¡Qué bárbaro! Ya ha pasado una hora y espero nos acompañes alrededor de 54 minutos y 50 segundos más a través de la frecuencia original de San Cristóbal de las Casas XHWM 95.3 FM, por internet www.supremaradio.com, a través de la aplicación móvil de WM o aplicaciones de radios online en el mundo. Bien acompañado el día de hoy por Marianito, que me da envidia. Bueno, me da un poquito de envidia. Este fin de semana nomás, porque yo el siguiente, bye. Ay, te me vas a la playa. 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

0: 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Vamos con la música, Marenillo.
1: Vamos con música. Y pues vamos con algo de Ana Bárbara. Y es el tema Lo Busqué, que nos lo pide Maffer. Maffer Mazariegos nos pide este tema de Ana Bárbara, que nos escucha desde Santa Cecilia. Esto es Lo Busqué, y lo escuchas mejor por WM 95.3 FM.

0: El día de ayer falleció el señor Roberto Severo Trejo Solís, quien vivió en calle Doctor José Felipe Flores, número 78. Lo participan su apesarada esposa, hijos políticos, nietos, hermanos, sobrinos y demás familiares, quienes ruegan los acompañen a la misa de cuerpo presente el día de hoy, a las 2 de la tarde, en el templo de Guadalupe y a continuación al sepelio. Las condolencias se reciben en la sala del Señor de la Resurrección, de Funerales y Velatorio Reyes, calle Ejército Nacional 79 de Barrio de Guadalupe. Descanse en paz el Señor Roberto Severo Trejo Solís. Respetuosamente, Funerales Reyes, Oficina Calzada Tlaxcala 80, Barrio de Tlaxcala. 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

0: de la mañana con 19 minutos. Qué rápido pasan los tiempos y hay que disfrutar de este maravilloso día y de toda la programación de Suprema Radio. Ya viene un ratito más, Carita Gamboa con toda la energía y revolución. Enhorabuena, 2:30 de la tarde, las noticias, 3:30, toda la información mundialista, 6 de la tarde, Félix López, y a las 10 de la noche, Jordán Ruiz. Déjate acompañar en cada momento por WM 95.3 FM. 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
0: 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Son las 11 de la mañana con 22 minutos. ¿Vamos a un corte?
1: ¿Un cortecito?
0: Sí, sí, sí, ahora sí, ¿verdad?
1: Ahora sí.
0: Ya volvemos con...
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4: 11:23.

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13: 11 de la mañana con 26 minutos. Temperatura 19 grados Celsius en el centro de San Cristóbal de las Casas. Hoy mañana ya se van. Qué rico este fin de semana. Disfrutar, a pasarla increíblemente bien. 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Son las 11 de la mañana con 28 minutos. Sí, da tiempo, ¿no? Vamos, vamos, rapidísimo con la música. Mi queridísimo Marianito. 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Y, por supuesto, puedan disfrutar de un excelente viaje. Y el lunes puedes verte ya por acá. El martes te voy a ver por acá. Doña Florecita, en el bar del Cerrillo, le deseo un extraordinario día.
6: Y nos pide algo de los Tigres del Norte. Esto es... La...

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1: 11:32.
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0: 35 minutos, gracias a todos por continuar con nosotros en esta maravillosa mañana. 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
0: 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Ahora sí, vamos con la música, mi queridísimo Marianito. ¿Dónde está? Doña Chusi, Doña Sushi, fuerte abrazote, besote, bendecido fin de semana. Gracias por estar con nosotros. Te deseamos lo mejor de lo mejor.
1: Y Lupita nos pide unos saludos para la familia Guarneros Aguilar y la canción de Liberación. Esto es Nubes de Algodón.

0: El día de ayer falleció la señora Lucía Antonia Pérez. Lo participan con profundo dolor sus apesarados hijos, hijos políticos, nietos y demás familiares, quienes ruegan los acompañen a la misa de cuerpo presente el día de mañana a las 11 horas en la ermita del Justo Juez en San Felipe. A continuación, al sepelio. Las condolencias se reciben en calle Reforma número 10, San Felipe, Ecatepec. Descanse en paz. La señora Lucía Antonia Pérez, respetuosamente Funerales Dolores, Calzada México 35, San Felipe, Ecatepec, con teléfono 967-110-7144.
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0: 11 de la mañana con 44 minutos, temperatura 19 grados Celsius en el centro de San Cristóbal de las Casas. Así está marcando nuestro termómetro en Crescencio Rosas, número 12, oficinas, cabinas de Suprema Radio. Oye, fuerte abrazo de casita, trabajo, automóvil, viajando por las carreteras del estado de Chiapas, donde quiera que te encuentres. Magnita, ¿dónde andas, Magnita? ¿Estás aquí en San Cristóbal? No, hombre, Magnita, te voy a visitar, Allá anda en la Riviera Maya. Fuerte el abrazote. Solo a escuchar ya nos antojaste ir a la 30 Botanero con la Chiquis Coleta. Mi Chiquis Coleta. No nos ha querido invitar. Oye.
1: No nos ha querido.
0: O ya te fuiste con la Chiquis Coleta a la 30 y no me avisaron. ¿No te contestó?
1: No me contestó.
0: Ah, no, ni la provoques porque te contestará de volada. Sí. Así que mi Chiquis Coleta, que nos invite, ¿verdad?
1: Que nos invite, ya.
0: Que vaya la Chiquis nomás, dice que nada, sí, que mis amores, que no sé qué. Y no nos invita la Chiquis. Chiquis, ¿verdad, mi querida Magdita, que nos invite la Chiquis Coleta? Ahí a la 30 Botanero. Fuerte el abrazote, mi queridísima Chiquis, que lo estaba viendo hace ratillo. Rigo, saludos enormes, fuerte el abrazote para ti. Hoy mándame los saludos a todos de quienes está rodeado, mi queridísimo Rigo.
1: A todos, favor de saludar pues a su mamá de Lina, los amigos Leo y Oscar de parte de Rigo, que siempre nos escucha desde el negocio. Saludos también para su esposa Toñi, los hijos Adelina, Jorge y Alex, los nietecitos Jimenita, Eli e Itzayanita, que nos escuchan en la avenida Laguna Encantada, Colonia Montebello. También saludos para su hermano Chilito, su esposa Chayito, sus hijos Citla y Oscarito, que nos escuchan en la calle Tonalá, en el barrio del Cerrillo.
0: Fuerte abrazote para mi queridísimo Rigo, parte de la familia Suprema, siempre, siempre también en sintonía de Suprema Radio, deseándoles lo mejor del mundo en casita, trabajo, automóvil, donde quiera que los escuches. 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Estaremos con todos y cada uno de ustedes. ¡Nos vamos con la música! ¿Te gusta la salsita? ¿Sí? Vamos con el señor Luis Enrique, Reina de Corazones. Lo escuchas mejor por WM.

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0: 11 de la mañana con 54 minutos, temperatura 19 grados Celsius. Y así llega el momento de despedirnos de ustedes. Gracias por acompañarnos, gracias por dejarse acompañar por W953 FM. Mañana tenemos compromiso, Marianito.
1: Mañana sí.
0: Se va de viaje y no me lleva, pero bueno. Pero el martes estaremos con ustedes de nueva cuenta. Gracias.
1: Gracias, Miguel, por regalarme otra vez esta oportunidad de estarlos acompañando estas dos horas en la mañanita. Y pues, excelente día a todos. Un abrazo.
0: Quédense compañía de W, que viene Carlita Gamboa con toda la energía en evolución. Enhorabuena, 2:30 de la tarde, no te pierdas las noticias. 3:30 la información deportiva y mundialista. A las 6 de la tarde, Félix López. A las 10 de la noche, Jordán Ruiz. Es la programación en vivo en ese día, pero recuerda que W transmite las 24 horas del día. 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Sesión grupera, producción de Suprema Radio, dirección Francisco José Narváez Rincón. Soy Miguel Narváez, feliz día, hasta la próxima.

0: terminamos por hoy, pero no olvides que Miguel Narváez te espera para iniciar sesión grupera de lunes a viernes a través de WM 95.3 frecuencia modulada, www.supremaradio.com y en la aplicación móvil Suprema Radio. 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
2: Son las 12.
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3: 12-3.

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0: ya están muy atentos a través de nuestro número mensajero.
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0: Nueve seis siete tres once treinta seis nueve, número para mensajes, vía WhatsApp, y también estamos disponibles a través de nuestra línea directa. Gracias, Brendita, por darnos la bienvenida en el programa. Ya está en puerta el tema, Follow the Leader, Wisin Yandel, Jennifer López. Con ese tema también vamos a iniciar estos primeros minutos de el programa, y con el agradecimiento a nuestro patrocinador, Gestiones y Seguros Vehiculares, seguros para todo tipo de vehículo, transporte público, motocicleta, servicio y uso particular. 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
3: 12:15.
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16: Ayer falleció el señor Roberto Severo Trejo Solís, quien vivió en calle Doctor José Felipe Flores, número 78. 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Las condolencias se reciben en la Sala del Señor de la Resurrección de Funerales y Velatorio Reyes de calle Ejército Nacional número 79 de Barrio de Guadalupe. Descanse en paz el señor Roberto Severo Trejo Solís. Respetuosamente, Funerales Reyes, oficina, Calzada Tlaxcala número 80, velatorio, calle Ejército Nacional número 79 de Barrio de Guadalupe, sucursal, Avenida Central Sur número 86 en Teopisca, teléfonos 967-107-6908, 967-683-1581 y 967-131-2826.
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16: 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Respetuosamente, Funerales Dolores de Calzada México número 35 en San Felipe Ecatepec. 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
23: 1220.
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Enhorabuena, jueves, dinámica musical, duetos y colaboraciones. Y tenemos en puerta ya algo con Carlos Rivera y también con Río Roma. El tema Todavía No Te Olvido. En unos minutos vamos a complacer a Rosby, Rosby Ballinas. Le enviamos abrazos a Rosby, que está ya más que pendiente, nos dice, con el radio receptor a todo volumen. Qué gusto, le estamos acompañando en el espacio de trabajo. Un abrazo grande para ti, Rosby, y para quienes están muy activos ya a través del grupo especial que tenemos. Rosby nos anticipó desde ayer por la tarde la petición musical también. Agradecemos a Adolfo, que está ya al tanto. Agradecemos a Martín, agradecemos a Maffer, Maffer Mazariegos, que nos pide, por cierto, algo con Mon Laferte, y los Bunkers, Quiero Dormir Cansado. En unos minutos vamos a complacer, Maffer, también para ti. Saludos, doña Vicky Urbina, en breve revisamos su mensaje con petición musical. Y además agradecemos a mi tocallito, ya activo. Vía WhatsApp en el grupo indica que lo estamos acompañando en las margaritas por cuestiones de trabajo, está por allá. Saludos, le enviamos abrazos y le deseamos una excelente jornada laboral hoy que le tocó estar por margaritas. A través de sus mensajes también nos hicieron llegar lo siguiente y saludamos a la familia Vázquez Domínguez en Sal Si Puedes, que nos piden hoy el tema de Elegantes de Jerez y Las Lluvias del Norte, Colgando en Tus Manos, considerado el tema, amigos. Saludos para Araceli Nájera, excelente tarde de jueves, Araceli. Saludos para doña Florecita Herrera, que nos pide algo con Juan Gabriel y Julián Álvarez, el tema es La Frontera, con mucho gusto, y está considerada la canción. También agradecemos a Cristi Moreno, le enviamos abrazos a Cristi. Gracias por la imagen que nos compartió don Javier Martínez. Saludos para él y para su familia en el fraccionamiento La Raza. Ya llegamos al mensaje de doña Vicky Urbina, que nos hace llegar petición musical con Lila Downs y Niña Pastori y Soledad. Que nadie sepa mi sufrir. Con gusto, doña Vicky. Saludos para ustedes allá en el vivero. Continuamos compartiendo sus mensajes. Llegó el mensaje de Rigo desde San Ramón, que nos pide algo con Joan Sebastián y Alberto Vázquez. Con mucho gusto, Rigo. Saludamos a su mami Adelina, a su hijo Alex, los amigos Leo y Oscar, de parte de Rigo. Gerardo, gracias por escribir. Nos indica que están en sintonía en el santuario. Hola, Carlita, buen día. Te escuchamos en el santuario. Saludos por allá. Con 24, enhorabuena, los complacemos.

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3: 12:28.
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12: 12:31. 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

0: 12:36. Enhorabuena, los acabamos de complacer con el tema Quiero Dormir Cansado de los Bunkers Simón Laferte. Saludos para Mafer, linda, saludos, te acabamos de complacer. Agradecemos a Adolfo, que ya está pendiente también de nosotros. Adolfo, un abrazo para ti, espero que estés muy bien. Considerado el tema que nos sugieres, Sin Hablar, se llama la canción. Además, Alecita, saludos, nos escribió Alecita. Ya que estamos en día de duetos y colaboraciones, serías tan amable de complacerme con la canción Fuiste Tú, de Ricardo Arjona y Gaby Moreno. Un saludo, con mucho gusto, Alecita. Buen tema, además. Carmelita, saludos para ti, te enviamos abrazos. En el barrio de Guadalupe la estamos acompañando, preparando la comida de esta tarde. Doña Lupita, saludos para usted. En el espacio de trabajo nos pide el saludo para su familia, Guarneros Aguilar, y una canción de Bronco y los Guardianes del Amor. Considerado también este tema. Un abrazo de regreso, doña Lupita. Llegó. Hola, ¿me puedes pasar la canción Corazón Viajero con Luis Miguel? Con Miguel Gallardo, es Inés, vamos a buscar la posibilidad de encontrar el tema, ojalá que sí, en duetos y colaboraciones, y con mucho gusto te vamos a complacer. Inés, gracias por escribirnos. Juanita nos hizo llegar, ¿me puedes pasar la canción de That Fit y Suga? Buscamos el tema, ojalá al igual que esté dentro de duetos y colaboraciones, Juanita. Gracias por estar en sintonía de Enhorabuena. Llegó desde el santuario Mine Martínez, nos escribió, saludos para ti, para tu audiencia, te escuchamos en casita, por favor, puedes pasar la canción de Pancho Barraza y Kalimba, buscamos el tema, saludos para ustedes en el santuario. Enhorabuena para quienes hoy están celebrando cumpleaños, graduaciones, egresos, la clausura del ciclo escolar en varias instituciones educativas se está llevando a cabo en esta semana, así que saludos y enhorabuena para quienes ya están por disfrutar oficialmente de las vacaciones de verano y han cerrado un ciclo escolar. Esperamos que de buena forma y deseamos que inicien también muy bien el próximo ciclo escolar. Por lo pronto, ahora toca dedicarse nada más al descanso. Y son varios días, sí, prácticamente un mes completito de vacaciones de verano. Que disfruten mucho de sus vacaciones. Quien además de estar de vacaciones, me imagino que ya alguien en la familia está de vacaciones, en la familia de don Pedrito Acero. Él está de cumpleaños. Saludos, le enviamos un abrazo, sabemos que nos está escuchando porque cada tarde lo acompañamos en la jornada de trabajo y de regreso a casita a Benito Juárez Villaflores. Sabe don Pedrito que lo apreciamos mucho, le estimamos, gracias por su amistad, la amistad de su familia, doña Carmita, sus hijos, su nietecita, toda la familia, saludos para usted y deseamos de todo corazón que se le esté pasando muy bien en este cumpleaños, don Pedrito Acero, saludos para él en Villaflores. A disfrutar del cumpleaños con una rica botana, comida, una cabecita horneada de res, que es muy clásica y riquísima por allá en la zona de La Frailesca, en Villaflores. Saludos para el cumpleañero, don Pedrito Acero, enhorabuena.
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2: 12:40.
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12: 12:42.
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1: 12:47.
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1: 12:50. 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

Regresamos, saludos para nuestro amigo don Francisco Javier, que está afectadito de las vías respiratorias después de la lluvia que ayer cayó. Lo agarró por sorpresa, estaba con actividades de trabajo y está un poquito resfriado. Espero que se mejore. Un abrazo, don Francisco Javier. Ya nos solicitó el tema de la cumbia de la paz con Super Lamas y Junior Clan. Ya está en nuestra lista de peticiones musicales. Y por cierto, respecto al tema de la lluvia, pronóstico del 30%, 30% probabilidad alrededor de las 2 de la tarde, 2, 3 y 4 de la tarde. Esperemos a ver si se cumple. Por lo pronto tenemos una temperatura en San Cristóbal de las Casas de 22 grados Celsius. En Estados Unidos, muchas gracias por seguirnos vía internet. Saludos para Luisito en el restaurante, en el espacio de trabajo. Por allá lo estamos acompañando. Espero que todo vaya muy bien para ti, para quienes nos están escuchando contigo, si es el caso. Saludos para Luisito en Missouri, Estados Unidos. A través de mensaje, tenemos pendiente el siguiente mensaje. Adolfo nos hizo llegar también petición musical en un mensaje individual. Ya habíamos compartido que leímos su petición a través de él. Te vamos a complacer también a ti, Adolfo.

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0: minutos estás.
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2: 12:57.
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15: 12:59. 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

enhorabuena, los acabamos de complacer. El tema La Frontera, Juan Gabriel, J Balvin, Julián Álvarez. Saludos, doña Florecita Herrera, excelente tarde. En puerta está el tema de La Cumbia de la Paz, Super Lamas, Junior Clan. Saludos para don Francisco Javier, ya lo vamos a complacer. Gracias por la propuesta musical. Tenemos el mensaje de Cristóbal. Cristóbal nos escribió: me podrías complacer con la canción de Armando Manzanero y Presuntos Implicados, Esta Tarde Vi Llover. Igualmente para ti, con gusto. Consideramos el tema y deseamos un excelente jueves. Gracias por tus buenos deseos, Cristóbal. Es la 1:05 la temperatura, 22 grados Celsius.

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8: Ayer falleció el señor Roberto Severo Trejo Solís, quien vivió en calle Doctor José Felipe Flores, número 78. Lo participan su apesarada esposa, hijos, hijos políticos, nietos, hermanos, sobrinos y demás familiares, quienes ruegan los acompañe a la misa de cuerpo presente hoy a las 2 de la tarde en el Templo de Guadalupe. A continuación, al sepelio. Las condolencias se reciben en la sala del Señor de la Resurrección de Funerales y Velatorio Reyes de calle Ejército Nacional número 79D, barrio de Guadalupe. Descanse en paz el señor Roberto Severo Trejo Solís. Respetuosamente, Funerales Reyes, oficina, Calzada Tlaxcala número 80, velatorio, calle Ejército Nacional número 79D, barrio de Guadalupe, sucursal, Avenida Central Sur número 86, en Teopisca. Teléfonos 967-107-6908, 967-683-1581 y 967-131-2826.
10: Una 13.
11: Enhorabuena. 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
8: Enhorabuena, Rigo, te complacemos.
12: Les voy a contar la historia de dos muchachos que en su juventud solían llevar serenata a la misma chica. El tiempo los separó y fue también el tiempo el que se encargó de reunirlos otra vez. Y esto fue lo que sucedió al reencuentro.

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2: 1:17.
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5: 1:20.
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una con 26. Enhorabuena, porque les vamos a platicar este jueves de nuestro patrocinador Gestiones y Seguros Vehiculares. 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

Enhorabuena, jueves de duetos y colaboraciones. Vamos avanzando con los temas musicales. Ya tenemos en puerta uno más de Pancho Barraza y Kalimba, pero la recuerdo, se llama el tema. Qué gusto saber, ya nos confirmó que nos está escuchando esta tarde el cumpleañero en Benito Juárez, Villaflores. Don Pedrito Acero, le enviamos un gran abrazo y esperamos que esté disfrutando mucho, mucho de su cumpleaños. Le deseamos lo mejor, un abrazo desde San Cristóbal de las Casas. Y desde San Cristóbal también enviamos un abrazo y saludamos a quienes nos escuchan en Las Rosas. Es el caso de nuestro amigo don Artemio Pérez Hernández, de la Marimba Los Chapanecos. Está de visita con su mami. Le enviamos saludos, abrazos también a su mami, doña Felipe Hernández. Gracias a quienes nos escuchan en Las Rosas.

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1: 1:34.
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6: Una 38.
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Enhorabuena, jueves de duetos y colaboraciones, la temperatura 22 grados Celsius. Saludos para Bernardo, gracias por estar ya en comunicación con nosotros. Sabemos que siempre te acompañamos con Suprema Radio. Nos pide la canción de Thalía y Yuri, Todo, Todo, Todo. Considerado el tema. Y por cierto, continuamos con la música, hablando de temas musicales. Ya tenemos otro listo de Luis Miguel y será con Laura Branigan, un tema de finales de la década de los 80. El tema se llama Sin Hablar, Adolfo. Enhorabuena, te complacemos.

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9: 1:46.
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1: 1:51.
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1: 1:53.
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1: 1:56.
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1:57, temperatura en San Cristóbal, 22 grados Celsius. Ya estamos listos con otro de los temas sugeridos para el programa de hoy. Esta tarde vi llover. Armando Manzanero, presuntos implicados, saludos para quien nos solicitó el tema. ¿Será que vamos a ver llover? El pronóstico nos dice 30% de probabilidad de lluvia. Esperemos a ver qué pasa con el pronóstico de clima. Saludos para Roberto Bolaños, qué gusto saber que te estamos acompañando en La Angostura. Excelente tarde, saludos Roberto Bolaños. Y además nos sugirió el tema de mi gente, J Balvin. Vamos a considerar ese tema también en duetos y colaboraciones. Y Beyoncé, el tema que sugiere y suma para esta tarde Roberto Bolaños.

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2: 2:02.
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9: Ayer falleció la señora Lucía Antonia Pérez. Lo participan con profundo dolor sus apesarados hijos, hijos políticos, nietos y demás familiares, quienes ruegan los acompañe a la misa de cuerpo presente mañana a las 11 horas en la ermita del Justo Juez en San Felipe, a continuación al sepelio. Las condolencias se reciben en calle Reforma número 10 en San Felipe. Descanse en paz la señora Lucía Antonia Pérez. Respetuoso. Funerales Dolores de Calzada México número 35 en San Felipe, Ecatepec. Teléfono 967-110-7144.
16: 2:05.
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complacerlos y espero que disfruten. Nos pidieron algo en duetos y colaboraciones en la voz de Miguel Gallardo. Encontramos el tema con Alex Gallardo. Hoy tengo ganas de ti. Saludos para quien nos sugirió esta tarde a Miguel Gallardo. Antes de ir a la música, tenemos información importante. 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

0: programa Salud,
1: a quienes como Roberto hicieron posible la programación musical en este jueves 9 de julio de 2026. Quédense a través de Suprema Radio en el 95.3 de frecuencia modulada XHWM. En breve vamos a llevar para ustedes Póstumas WM. Después vendrá el espacio de Suprema Noticias con Saskia Hernández, en controles técnicos Jordán Ruiz y todo el equipo informativo. Mañana en la dinámica musical de Enhorabuena, las voces de ellos, viernes de Enhorabuena con ellos. 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

0: Hola, buena tarde. Gracias por continuar en sintonía de Suprema Radio en el 95.3 de frecuencia modulada XHWM. Estamos listos para llevar a ustedes Póstumas WM. Con motivo de los 7 meses del fallecimiento del señor Francisco Álvarez Montoya, se invita a familiares y amigos al novenario de rezos por el descanso de su alma del 9 al 17 de julio a las 5:30 de la tarde en el Templo de la Virgen de la Asunción, Barrio de Mexicanos. El rezo del 17 de julio será a las 5 de la tarde en punto. La misa de Requiem será el 17 de julio a las 6 de la tarde en el mismo templo. Por su asistencia, sinceros agradecimientos, familia Álvarez Hidalgo. Sobrinos agradecen a quienes los acompañaron con motivo del fallecimiento de la señora Etelvina Cruz Díaz. Al mismo tiempo invitan al novenario de rezos por el descanso de su alma del 3 al 11 de julio a las 6 de la tarde en prolongación Insurgentes número 113, barrio de San Diego. La misa de Requiem será el 11 de julio a las 9 de la mañana en el Templo de San Diego. Por su asistencia, sinceros agradecimientos. Con motivo de los 7 meses del fallecimiento de la señora Juanita Gómez Sánchez, se invita a familiares y amigos al novenario de rezos por el descanso de su alma del 14 al 22 de julio a las 6 de la tarde en punto, en Calzada de la Escuela número 1, barrio de San Martín. La misa de Requiem será el 22 de julio a las 9 de la mañana en el Templo de San Martín de Porres, en la Quinta San Martín. Por su asistencia, sinceros agradecimientos, las familias Díaz Solís y Díaz Gómez. Sus hijas, hijos políticos y nietos agradecen a quienes los acompañaron durante la enfermedad y fallecimiento del señor Antonino Benedicto García Montoya. Al mismo tiempo invitan al novenario de misas y rezos por el descanso de su alma del 9 al 17 de julio, las misas a las 7:15 de la mañana en el Templo de San Francisco, los rezos a las 5:30 de la tarde en calle Cintalapa número 14A, barrio del Cerrillo. La misa de Requiem será el 17 de julio a las 7:15 de la mañana en el Templo de San Francisco. Por su asistencia, sinceros agradecimientos, respetuosamente, Funerales y Velatorio Reyes, oficina Calzada Tlaxcala número 80, velatorio, calle Ejército Nacional número 79, barrio de Guadalupe, sucursal, calle Tulipanes número 184, fraccionamiento La Pradera, teléfonos 967-107-6908 y 967-683-1581. Finalmente, para este espacio, con motivo de los 7 meses del fallecimiento de la señora Marta Luz Jiménez Rodas, se invita a familiares y amigos al novenario de misas y rezos por el descanso de su alma del 8 al 16 de julio, las misas a las 7:50 de la mañana en el Templo de la Sagrada Familia de la Colonia Los Pinos, los rezos a las 6:30 de la tarde en Segunda Calle de Los Pinos número 25M. La misa de Requiem será el 16 de julio a las 7:50 de la mañana en el mismo templo. Por su asistencia, sinceros agradecimientos, hijos, nietos y demás familiares.
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0: 2234.
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5: Muy buenas tardes, bienvenidas, bienvenidos a este espacio de noticias, iniciando ya en la tarde de este jueves 9 de julio, en vivo desde San Cristóbal de las Casas, Chiapas, México, en donde en este momento en el centro de la ciudad tenemos una temperatura de 21 grados Celsius. En este jueves también saludo con muchísimo gusto a quien estará con nosotros apoyándonos en cabina de controles, nuestro compañero Jordán Ruiz. Jordán, buenas tardes.
6: Saskia, muy buena tarde a todo nuestro auditorio también, esperando que tengan un jueves bastante agradable. Y en casita, calor en San Cristóbal de las Casas, 21 grados, pero se siente como si fuera más. La sensación térmica está mucho más elevada, pero aquí estamos acompañándoles en esta tarde con las noticias. Así que vamos con la información.
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0: Esta tarde vamos a tener la información acerca de lo que se sabe hasta el momento acerca de los 8 cuerpos, esto ayer en la zona de Jitotol. Y bueno, comentarle que no hay mucha información, por ahora la fiscalía se ha mantenido hermética, únicamente se ha confirmado este hallazgo y algunos datos más que nos va a presentar Roberto López en esta tarde. También Roberto López nos habla acerca de 2 detenidos por faltas administrativas en la zona norte de San Cristóbal de las Casas. Y en esta tarde también vamos a tener información con Enoc Gordillo Aguilar, quien platicó con algunos arquitectos acerca de la opinión que tienen con respecto a esta rotonda que se pretende construir en San Cristóbal de las Casas. ¿Qué opinan algunos arquitectos que fueron convocados por Enoc Gordillo? Vamos a tenerle la información de esto y mucho más si se queda con nosotros.
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0: 2:38 p.m. 2:38. Vamos con la información que tenemos para usted en esta tarde de jueves. Jueves 9 de julio. Y bueno, en el municipio de Pijijiapan fueron localizados con vida 2 hombres con reporte de secuestro. Había 2 hombres allá en Pijijiapan con este reporte de secuestro. Esto fue confirmado por la Fiscalía General del Estado y la Secretaría de Seguridad del Pueblo, quienes desplegaron un operativo realizado a favor de la búsqueda. Tras la denuncia realizada por los familiares de las víctimas, se implementaron los mecanismos de localización permanente e ininterrumpida que los llevaron al municipio de Pijijiapan. Se presume que uno de los rescatados había sido sustraído y privado de su libertad el pasado 6 de julio dentro de un negocio familiar por hombres armados. La fiscalía detalló que presentó a los involucrados ante el Ministerio Público para tomar su declaración y brindarles también la atención necesaria. Esto se dio en aquel municipio de Pijijiapan y también hay que decir que la fiscalía ya confirmó la información acerca de la localización de estos 2 hombres. Estaban reportados como desaparecidos y fueron encontrados afortunadamente con vida, de acuerdo al comunicado y también de acuerdo a algunas imágenes que da a conocer la propia fiscalía acerca de este tema. Pero bueno, cambiando también de tema, porque nos vamos hasta otra parte del estado de Chiapas, en donde el desenlace fue trágico y todavía están las investigaciones acerca de lo que ocurrió en un municipio de El Bosque, ya que en aquella zona fueron localizados 8 cuerpos, de acuerdo a la información que se ha confirmado hasta este momento. Y vamos a escuchar la información que nos presenta al respecto nuestro compañero Roberto López. Insistimos, no hay todavía mucha información. Se había esperado alguna conferencia de prensa, como las ya acostumbradas para otros casos. Sin embargo, hasta el momento no se ha dado más detalles y se presume que continúan las investigaciones en espera de datos oficiales por parte de la fiscalía. 8 cuerpos fueron localizados. La información la tiene Roberto López.
4: Primeramente se dijo que al menos 10 cuerpos, 10 personas sin vida habían sido halladas, bueno, encimadas y sobre matorrales. Un estremecedor hallazgo mantiene consternada a la población del norte de Chiapas, dicen algunos medios, luego que durante la mañana de este miércoles fueron localizados al menos 10 cuerpos sin vida abandonados en un predio conocido como El Herraje, ubicado sobre el tramo carretero que comunica al municipio de Jitotol con la comunidad de La Cumbre. De acuerdo a los primeros reportes que circulan sobre el caso, los restos fueron encontrados durante las primeras horas del día, lo que habría provocado

0: que se trata de 8 personas, 2 del sexo femenino y 6 del sexo masculino. Asimismo, se inició una carpeta de investigación y un grupo multidisciplinario se encuentra realizando las diligencias y actos de investigación correspondientes a fin de esclarecer los hechos y que los responsables se enfrenten a la justicia. En estas acciones trabajan en coordinación las fiscalías de Distrito Norte, Altos, investigaciones estratégicas y contra homicidios, así como agentes de investigación y peritos especializados. De los primeros datos de prueba se advierte que la línea de investigación más fuerte es la disputa de la venta de drogas, dice, al menudeo, entre bandas locales que operan en la región. Eso dice en un comunicado la Fiscalía General del Estado de Chiapas.
1: Para Suprema Noticias, Roberto López.
2: 2:43 PM, pues ahí la información que nos presenta en esta tarde nuestro compañero Roberto López acerca de este hallazgo, en espera de más datos por parte de la Fiscalía. Y con información de Gilberto Morales para el Heraldo de Chiapas, ante denuncias ciudadanas por disparos de arma de fuego, así como el asesinato de Fernando N., quien según testimonios de habitantes era uno de los líderes y fundadores del grupo El Machete, esto ocurrido el pasado 3 de julio en la comunidad La Esperanza, en el municipio de Panteló, autoridades mantienen presencia de personal de seguridad para salvaguardar a la población celtal y tzotzil. Al respecto, la autoridad tradicional, Julio Pérez Pérez, quien funge como presidente municipal del municipio, informó que elementos de la Fuerza de Reacción Inmediata PACAL y de la Guardia Estatal Preventiva realizan presencia en la demarcación con la finalidad de efectuar recorridos de vigilancia en calles y carreteras de la región para proteger a la población y a los visitantes. De acuerdo con imágenes difundidas por las autoridades, el personal uniformado lleva a cabo operativos de seguridad para fortalecer la paz y la tranquilidad en el municipio. Los recorridos continúan en la cabecera municipal y en diversas comunidades como parte de las acciones permanentes para prevenir delitos, preservar el orden y brindar mayor tranquilidad a los habitantes. Estas labores se desarrollan de manera conjunta con el propósito de reforzar la presencia institucional, atender de manera oportuna las necesidades de la ciudadanía y consolidar un ambiente de paz y confianza con las familias. Seguiremos trabajando con las autoridades de los tres niveles de gobierno para fortalecer las estrategias de seguridad, privilegiando la coordinación y el bienestar de los habitantes con el objetivo de construir un municipio cada vez más seguro, concluyó Julio Pérez Pérez. Es la información que da a conocer acerca de estos recorridos, de estos operativos que se realizan en Panteló por parte de Gilberto Morales para El Heraldo de Chiapas. Y vamos con más información en esta tarde que nos tiene nuestro compañero Roberto López acerca de un lamentable accidente que se dio ayer en San Cristóbal. Insistimos, tenga mucho cuidado con las descargas eléctricas. Hemos hablado acerca de los cables que se encuentran cerca de azoteas, cerca de balcones. A veces alguien de la familia o se contrata a alguien también externo para realizar algún trabajo de reparación en casa y hay que tener mucha precaución. También tengan especial precaución con las ramas de los árboles porque en temporada de lluvias y también a veces con la presencia de viento se pueden tener algunos accidentes con estos cables. Hay que extremar precauciones. Vamos con el reporte que nos tiene nuestro compañero Roberto López al respecto.
1: Elementos del Centro Municipal de Protección Civil y Bomberos, en coordinación con la Policía Municipal, atendieron de manera inmediata el reporte de una persona que sufrió una descarga eléctrica sobre la carretera Panamericana frente a la preparatoria del estado número 1 en la colonia San José del Recuerdo. La llamada de auxilio fue recibida a través del 911 y las corporaciones arribaron al sitio en cuestión de minutos para brindar la atención correspondiente. Al llegar al lugar, los primeros respondientes localizaron a un hombre sobre la losa de una segunda planta, presuntamente tras sufrir una descarga eléctrica mientras realizaba trabajos en el inmueble. Paramédicos del Centro de Protección Civil y Bomberos realizaron la valoración médica y confirmaron que la víctima, identificada como Mario N., de 31 años de edad, ya no contaba con signos vitales debido a las lesiones ocasionadas por el accidente. De manera paralela, elementos de la Policía Municipal implementaron el acordonamiento del área para preservar la escena y facilitar las labores de los cuerpos de emergencia, al tiempo que se notificó a la autoridad ministerial para el inicio de las diligencias correspondientes. Posteriormente, personal de servicios periciales y del Ministerio Público arribó al sitio para dar fe de los hechos y realizar las actuaciones legales. La coordinación entre el 911, la Policía Municipal y el Centro Municipal de Protección Civil y Bomberos permitió una atención oportuna del reporte, garantizando la seguridad de la zona y el desarrollo de los procedimientos establecidos. Las autoridades reiteraron el llamado a extremar las medidas de prevención al realizar trabajos en altura o cerca de instalaciones eléctricas con el propósito de evitar este tipo de accidentes. Para Suprema Noticias, Roberto López.
2: Pues ahí está la información de Roberto López acerca de este accidente. Ayer recordar que hubo otro más, también donde una persona resultó lesionada. En este caso que nos acaba de comentar, que nos acaba de compartir Roberto, lamentablemente la persona perdió la vida. En el otro caso, la persona quedó lesionada, pero también se trató de una descarga eléctrica. Así que a tomar precauciones en este aspecto. Vamos a ir a nuestro primer corte comercial y regresamos con más información.
3: 2:48 la temperatura en San Cristóbal de las Casas, 21 grados centígrados, atendiendo también sus reportes al 967-6780640 con la extensión 106.
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2: Dos de la tarde con 51 minutos, 2:51. Vamos con más información. Y vamos a retomar este tema del cual muchas personas están hablando, ya sea en estas pláticas informales y también a través de las redes sociales. El asunto de la glorieta o esta rotonda que se pretende construir Hay muchas personas que nos preguntaban, pero ¿en dónde será? Había un poco de confusión acerca de dónde estaría ubicada. Y bueno, comentarles que está en la esquina del Hospital de las Culturas. Ahí estaría ubicada esta rotonda. Ya se están realizando los trabajos de ampliación. Se está ampliando esta entrada a San Cristóbal de las Casas. Es un poco de lo que se ha observado. Se está ampliando este punto en donde pues la circulación sí es compleja y es una de las entradas principales, sin, por no decir que la principal, a San Cristóbal de las Casas, ya que es la llegada de la capital chiapaneca, de la gente que llega desde la capital chiapaneca. En este sentido, en Gordillo Aguilar se dio a la tarea de convocar a algunos arquitectos de San Cristóbal de las Casas para conocer el punto de vista profesional, porque debemos recordar que nosotros no somos profesionales en el tema. Nosotros únicamente somos los intermediarios con la información. Entonces, por eso en Gordillo se contactó con algunos arquitectos que conocen acerca de este asunto para preguntarle su opinión o si conocían incluso el proyecto más allá de lo que se había presentado. Nos comentaba en Gordillo que algunos asistieron a la cita. Otros más dijeron que la van a posponer. Se espera que también dé su opinión el arquitecto Jorge Alberto Ruiz Cacho. Algunos más, no sabemos si por temor o qué es lo que pasó, decidieron no opinar al respecto, pero pues algunos sí dieron esta entrevista. Cabe señalar que en el audio que vamos a presentarle, en donde habla una arquitecta y un arquitecto, al final, el arquitecto Fabián Osuna Espinosa habla acerca de la importancia de tomar en serio este asunto. Él dice que no se puede tomar a la ligera con imágenes sacadas de la inteligencia artificial que no van con el contexto real en donde estará ubicada esta rotonda, porque dice las montañas que aparecen en ese presunto proyecto ni siquiera corresponden a la realidad, tampoco los edificios. Y otro punto importante que él menciona es que no solamente intervienen arquitectos, deben intervenir varios profesionales conocedores de temas como la movilidad y también incluso de las personas con discapacidad, porque recordemos que hay un hospital a tan solo unos pasos. Entonces sí considerar estos aspectos, que a pesar de contar con una instancia dentro del ayuntamiento que tiene que ver con la movilidad de las personas con discapacidad, parece que fue ignorado este tema. Entonces mucho cuidado, porque nos quieren vender un proyecto que no está consensado por profesionales. Aquí escuchamos la opinión de los arquitectos.
0: María Utrilla, arquitecta de profesión.
21: Primeramente, los saludo y me siento un poco pues desanimada, ¿no? Porque debe haber sido primero consultar con los profesionales cuál podía ser la forma y el, ¿verdad?, arquitectónica de ese donde se iba a construir. Podían ser 3, 2 propuestas en esa parte, porque yo no sabía qué iba a ser en ese lugar donde están ya trabajando.
0: En el eje vial,
21: número uno. Uh-huh. Ahora, yo no digo que no tengamos que el gobierno estatal, federal o municipal, yo no sé de dónde va a salir ese recurso para hacerlo, que sea para bien de San Cristóbal. Yo no estoy negando que haya pues desarrollo tanto de construcciones, ¿no?, para beneficio de la ciudad, pero no nos toman en cuenta a los profesionales de la arquitectura, ingenieros también, el INAH, no sé qué comenta, no tengo idea de qué haya comentado, pero siento que esos 3 modelos no van, y menos en esa parte, porque como que estuviéramos regresando. Yo no estoy diciendo que retomemos elementos y conceptos que están acá en la ciudad del siglo XVI, pero tampoco que regresemos como a Roma. las entradas que se hacían en Roma o en otras ciudades que ya tienen desde hace mucho tiempo, pero están en lugares estratégicos de las entradas a las ciudades, ¿no? Uh-huh. Así como en Mérida tienen arcos y monumentos parecidos, no iguales, pero ya tiene tiempo desde que se formó la ciudad. Pero acá deberíamos de hacer algún movimiento, algún arreglo para que no se dispare como un chipote. Porque yo pensé precisamente anoche diciendo que se iba a convertir como baños públicos, una, porque como no va a haber vigilancia, ahí va a quedar tirado, como en la entrada aquí de San Felipe, que está muy bonito, a mí se me parece muy bonito ese lugar, no sabía que darle una mano de gato, como se dice aquí, una remodelación bonita, entonces va a quedar obsoleto ese lugar, nadie le va a cuidar, entonces sí debía haber sido primero, antes de pasarlo en las redes sociales, convocar a todos los que están involucrados, que saben de arquitectura, de imagen urbana, de monumentos históricos, profesionales, los ingenieros igualmente, que si va a funcionar, si va a haber la buena circulación, si no va a haber ese tránsito muy abultado ahí en esa parte, si de por sí es muy peligroso ahí, pues no resulta.
1: El contexto es importante entenderlo. Estamos hablando de uno de los accesos principales de nuestra ciudad. Al día de hoy es el acceso principal de la capital de nuestro estado. Y estamos hablando de que nuestra ciudad está por cumplir 500 años, no hay que perder esa referencia. Cuando se promueve un proyecto o la intervención de un espacio en la ciudad, vale la pena entender lo que va a representar una obra de este tipo. Es una obra que hay que tomar en cuenta como emblemática, un proyecto emblemático para nuestra ciudad. Entonces va a representar a toda la población, a toda nuestra cultura, a toda nuestra sociedad, en fin, y nuestra sociedad es diversa. Y un proyecto de esa naturaleza valdría la pena entender bien que requiere de un proceso sólido para poder lograr el objetivo que se pretende, como cualquier otro proyecto. Pero en este caso en lo particular hay tres imágenes de propuestas diferentes por lo que se aprecia y no tenemos por lo menos conocimiento de un proceso público. Con claridad, te soy honesto, yo no tengo conocimiento de quién es la autoridad que está promoviendo la acción formalmente, si bien la presidenta municipal en su cuenta privada de redes sociales ha promovido y ha hecho difusión de este proyecto, pues no tenemos todavía conocimiento si es un recurso federal, estatal, municipal, mixto, iniciativa privada incluso, no tengo mucha claridad y ahí sí soy honesto en ese aspecto, pero lo que sí es importante es que un proyecto emblemático para una ciudad como el que se está pretendiendo realizar, vale la pena contar con procesos formales de proyectos. Y los procesos formales de proyectos arquitectónicos y de esta naturaleza cuentan con un respaldo relevante por diferentes instancias, como la Unión Internacional de Arquitectos o la UNESCO, que ha promovido ya por varios años, ya con varias versiones, guías referentes de cómo hacer proyectos, concursos, cuando se pretende llevar a cabo una obra de esta naturaleza, que no solamente requiere de una disciplina, sino requiere de diversas disciplinas, paisajistas, biólogos, en fin, ingenierías civiles, pero también de la ciudadanía. Entonces, es un proceso que tiene que cuidarse quién lo que está formulando, cuáles son las bases del concurso que se están dando, o si ya fueron realizadas y solamente se está tomando un ejercicio de percepción ciudadana. Pero no es lo mismo una consulta como se está difundiendo como consulta, cuando no ha habido una información suficiente a la población. Si nosotros vemos las imágenes, yo como diseñador urbano, me preocupa porque no veo el contexto de lo que está pasando, o veo un paisaje diferente al del espacio en el que se pretende modificar. Vemos montañas diferentes. ¿Perdón?
3: ¿No te gusta?
1: No es que no me guste, no es tanto del proyecto en sí, es del proceso. Y esa parte sí incide en el proyecto. Las tres propuestas que se presentan ahí vienen como remates visuales, unas montañas verdes, ¿sabes? Cuando tenemos a Salsipuedes, tenemos al Cascajal. Son asentamientos que ahí no se observan en esas imágenes. Y no es algo menor, estamos hablando de las características que tenemos en el paisaje. Pero además tenemos necesidades de usuarios alrededor. Tenemos el Hospital de las Culturas. De hecho, te mandaba por la mañana una imagen, ojalá lo puedas compartir, en donde se puede ver personas en sillas de ruedas sobre el arroyo vehicular que están circulando por la zona por diferentes necesidades. Entonces, entender los flujos en esa zona de todo tipo de usuarios implica que el proyecto lo considere, lo concibe y que tenga previsto. Pero si tú ves las tres propuestas, en ninguna se puede ver cuál es la estrategia de movilidad planteada para ese espacio. El espacio público como tal, podemos ver tres propuestas diferentes y me preocuparía que se folclorizara la arquitectura, que se agarraran elementos y un arquito o algún elemento de algún tejido y se coloque como un elemento contemporáneo.
3: ¿Alguna iglesia?
1: Sí, no, creo que esa parte creo que es muy delicada. Por eso me refiero al proceso. El proceso coloca unas bases muy claras y creo que vale la pena entender el valor de esos procesos, sobre todo si es un proyecto de interés público. Y si es un proyecto público, por lo tanto, el público tiene que tener claridad de cómo va a ser la formulación de un proyecto. Mira, no es tanto de criterios personales. A mí me encantaría, ya habrá momento de colocar algunos elementos que podría consideración de un jurado o de una mesa de especialistas que pudieran formular las bases. En las bases es donde sale información precisamente de qué se debe tomar en cuenta, qué ejercicios son los que se tienen que desarrollar por parte de los despachos, arquitectos que vayan a hacer la propuesta o el diseño que se está pretendiendo ejecutar. Y la invitación o el exhorto cordial que podría extender es que las autoridades están todavía en tiempo, si pretenden lograr ese objetivo, de corregir el proceso, de poder poner con mayor claridad la información disponible para esa acción que se pretende llevar a cabo. Desde qué autoridad lo va a promover, con qué recurso se está considerando, o se van a buscar recursos más adelante, o si la concesionaria de la autopista va a participar, todavía no sabemos. Lo que sí debe de haber es un análisis del sitio, entender qué está pasando, cuáles son sus necesidades en paisaje, en movilidad, en espacio público. En fin, hay una diversidad de variables que pueden enriquecer la comprensión de ese espacio, más allá de tres posibles renders que se hicieron con inteligencia artificial y que ni siquiera representan el espacio real como es en este momento. Y eso sí es preocupante, que estemos utilizando herramientas como la inteligencia artificial sin mayores parámetros éticos, sin mayores parámetros profesionales, ante ejercicios reales. Y esa parte sí me preocuparía y ahí sí pediría que las autoridades tomaran con seriedad, con responsabilidad, y que establezcan un proceso formal de cómo debe promoverse un proyecto de interés de la comunidad que va a representar a San Cristóbal. Por supuesto que nos interesa que ese y muchos otros espacios se mejoren. Y creo que vale la pena también visualizar de que ese es un tema de la ciudad, pero hay muchos otros temas que vale la pena tratarlos y tratarlos con la participación ciudadana.
5: 3.5, temperatura 21 grados centígrados.
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10: Los trabajos de restauración de la imagen se realizaron en coordinación con el INAH, a través de Raúl Durón, que ofreció aportar el material, con la restauradora María Rosa García Sauri y Francisco, el técnico que trabajó con la Virgen durante 2 años. Así que este proyecto fue aprobado por el párroco Víctor Manuel Anguiano de este tiempo. Una mensualidad de restauración oscilaba entre 15 y 20 mil pesos. Esta iniciativa surgió de una conferencia impartida por Rodolfo Lamartine Cuello, mercedario también. Presentaba imágenes sobre el deterioro de la talla de la Santísima Virgen, un deterioro claro sin pretenderlo. La espaldita de la Virgen había sido arañada, eran las vestiduras de tela que al no quedar bien se le adaptaban con procedimientos que la dañaban. Se hicieron pláticas con los vecinos para informar cómo se iba a trabajar, para que se evitara pensar que se cambió la imagen, sino que era la misma con el correr del tiempo. Por ejemplo, la madera se oxida, al igual que el metal. Se le quitó la corona, a su bebé, la cabellera para que la conocieran, y es lógico, tuvo un cambio. Sin embargo, su rostro se veía como si tuviese costritas, lo que da cuenta que en algún momento la intervinieron, nada más en su rostro y manos. El conjunto es extraordinario, totalmente de madera, es policromada y estofada, quiere decir que ella está cubierta en oro, y sobre el oro, la policromía. Es bellísima e históricamente invaluable. Se trabajó minuciosamente para recuperar los dibujos de policromía, con testimonios de la profesora Mercedes Isabel Montoya Herrera sobre el proceso de restauración de la Virgen de la Merced.
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16: Tres de la tarde con 14 minutos, tres con 14, vamos con más y tenemos comentarios del público en esta tarde. En este jueves 9 de julio, bueno, nos dice Juan Blanco, escuchando la voz de los expertos, queda claro que la idea de la rotonda no es viable. Además que un proyecto de redes sociales para ser elegido, ¿por qué no la ciudadanía tomamos ese espacio para dejarle fotos de las calles que necesitan ser arregladas? No caigamos en ser borreguitos y levantemos la voz. Gracias por su opinión. Y también nos dicen, de todas formas, la entrada se la pasarán por el Arco del Triunfo. En la propuesta de la rotonda se ve una rotonda en medio del paraíso, no la realidad que la rodea. Y sí, si usted ve las imágenes, las propuestas, las montañas se ven increíbles. ¿Quién sabe a dónde corresponden? Pero no a San Cristóbal, sobre todo si tomamos en cuenta lo que decía el arquitecto Fabián, que uno de los espacios que se va a observar al fondo de esta rotonda es la zona de Salsipuedes y el Cascajal. Y usted recordará que ahí ya las montañas no están verdes, ya las montañas están a medias, si bien nos va, a medias. Entonces ya desde ahí se está maquillando la realidad de San Cristóbal de las Casas. Y hablando de maquillaje, también nos reportaron de nueva cuenta esta fuga de aguas negras que se encuentra en la zona del santuario, en las minas 2, donde nos comentaban que hace aproximadamente 17 días llegaron a inaugurar una obra. Llegó la presidenta, lavaron la calle porque había esta fuga de aguas negras, pero para la inauguración, pues lavaron la calle y posteriormente continuaron con el problema. No ha sido resuelto, de hecho nos comentaban que esperaban que alguna autoridad se hiciera presente, porque el llamado era directamente para obras públicas, ya que es una calle nueva. Imagínese usted nada más, una calle nueva que ya tiene este problema de aguas negras. Y nos decía la señora que nos llamó, que es muy lamentable.

0: inevitable, porque ella observaba a las familias que subían por esta calle para llegar a sus casas. Iban prácticamente entre las aguas negras porque no les queda de otra. Y el agua de esta fuga terrible bajaba hasta la zona de Las Lajas, en el periférico, y ya el olor es insoportable. Un problema que puede pasar a mayores porque estamos hablando de aguas negras, así que de nueva cuenta hacen el llamado a quien corresponda, a obras públicas, a quienes fueron a esta ceremonia de inauguración, que quedaron muy bien en la fotografía, pero lamentablemente el problema ahí está, con esta fuga de aguas negras que se da, repetimos, es en el santuario, en las minas 2, es la segunda vez que hacemos este reporte, porque nos dicen que no ha sido solucionado el problema. Y nos vamos hasta la zona de la costa, porque allá más de 16 comunidades del municipio de Tonalá se quedarán sin el servicio de energía eléctrica este próximo sábado 11 de julio, el llamado a Tonalá. Esto fue anunciado por la Comisión Federal de Electricidad, quien señaló que el corte al suministro de energía será por cerca de 6 horas. El corte programado deriva de trabajos de mantenimiento y modernización de la red que realizará la comisión entre las 13 y las 19 horas. La suspensión afectará a la cabecera municipal de Tonalá y comunidades como Puerto Arista, Paredón, Boca del Cielo, Tres Picos, Cabeza de Toro, también Pueblo Nuevo, Vicente Guerrero, Noyola, La Pólica, Los Patos, Siete Cigarros, Morelos, Alberto Pineda, El Terreno y Playa de Sol. Repetimos, este corte en la energía eléctrica es para el sábado 11 de julio allá en Tonalá, y la Comisión Federal de Electricidad llamó a los pobladores a tomar precauciones y desconectar los aparatos eléctricos para evitar daños por variaciones de voltaje. Así que va a estar bueno el calorcito por allá con este corte de energía eléctrica, pues durante algunas horas, estamos hablando de 1 de la tarde hasta las 7 de la noche, van a cortar la electricidad debido a trabajos de mantenimiento en la zona de Tonalá. Vamos al siguiente corte, regresamos con más.
1: 3:19, la temperatura es de 21 grados centígrados.
2: 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Hacemos una breve pausa. 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
0: Tres 3:21, 3:21. Vamos con información que nos tiene Roberto López acerca de algunas detenciones por faltas administrativas.
7: Elementos de la Dirección de la Policía Municipal intervinieron tras un reporte en Avenida La Hormiga, esquina con calle Amatista, en el fraccionamiento Bosques del Pedregal, donde localizaron a varias personas consumiendo bebidas alcohólicas a nivel pública frente a una escuela primaria. De acuerdo con el informe oficial, los policías solicitaron a los involucrados retirarse del lugar, mientras uno de ellos accedió y se retiró, dos permanecieron en el sitio. Uno de ellos alteró el orden público e insultó a los oficiales, por lo que fue detenido por una presunta falta administrativa. Posteriormente, el hombre que se había retirado regresó al lugar y también agredió verbalmente a los elementos policíacos durante la intervención, motivo por el que fue asegurado. Los detenidos fueron identificados como Daniel N., de 34 años de edad, y Carlos N., de 32 años. Ambos fueron puestos a disposición por ingerir bebidas alcohólicas en la vía pública, alterar el orden público al causar escándalo y faltar el respeto a la autoridad. La Dirección de la Policía Municipal informó que los recorridos preventivos en Bosques del Pedregal se realizan en atención a las solicitudes de las y los vecinos derivadas de reportes por robos a casa habitación y por tratarse de una zona con presencia de instituciones educativas, con el objetivo de fortalecer la seguridad y mantener el orden público. Para Suprema Noticias, Roberto López.
0: Gracias a Roberto López por la información, y tenemos mensaje del público, Jordán.
1: Así es, tenemos un reporte también, nos llamó el señor Antonio Flores, hace un llamado a quien corresponda, ya que en los portales, la tienda del tío Richie, por así decirle, tiene las motocicletas justamente afuera de los portales. Entonces nos comentaba el señor Antonio Flores que dan un mal aspecto también, aparte de que es complicado a veces pasar en esa zona, entre las cafeterías que también tienen afuera algunas mesas, y ahora con estas motos que están de este lado, pues le dan una poca visibilidad a los portales, sobre todo porque se está buscando pues que regrese el turismo. Entonces lo que es Colonial en San Cristóbal, nos comenta, puede que ya no se vea tan de esa forma por esta situación.
0: Pues ahí está el reporte, el punto de vista del público acerca de estos espacios que se están ocupando, y que bueno, pues ahí el llamado a quien corresponda. Vamos con más información que nos tiene No Gordillo. Se trata de una invitación que está haciendo Marco Tulio Carrascosa, vocero de la agrupación Avivando a México, AC, acerca de una marcha que se va a realizar el próximo 25 de julio allá en la capital chiapaneca. Escuchamos esta entrevista que realizó en No Gordillo.

0: tiempo difícil de debate en Chiapas. Varias organizaciones se unen para llevar una marcha ciudadana por los valores en el estado que se va a llevar a cabo el próximo 25 de julio con el señor Carrasco.
1: Muchas gracias, Marco Tulio Carrascosa, de Avivando México, Asociación Civil. Quiero dirigirme a toda la ciudadanía, a los líderes, a los pastores, a los sacerdotes, a los maestros, padres de familia, a todos los que somos parte de una transformación en Chiapas. El próximo sábado 25 de julio, a partir de las 5 de la tarde, tenemos una marcha pacífica, una marcha 100% ciudadana, apolítica. No estamos enfocados a hacer política partidista, pero sí sabemos nuestros derechos y como ciudadanos queremos marchar para levantar la voz en defensa de la vida, la familia y la libertad religiosa. Tenemos dos contingentes el sábado 25 de julio, Parque 5 de Mayo, Parque Bicentenario, hacia el Parque Central. Es importante mencionar que nuestro objetivo es defender nuestros principios y valores, nuestros fundamentos. Chiapas tiene su fe, tiene su idiosincrasia, su cosmovisión, y estos valores han sido parte de nuestra vida, parte de nuestra cultura, y por eso queremos defendernos.
0: ¿Cuáles son los temas más álgidos de los que ustedes se han percatado?
1: Principalmente las recientes políticas que se están dando en nuestro estado, estas corrientes ideológicas que no son originarias de México, vienen del extranjero, vienen de colectivos internacionales y han venido posicionándose a nivel internacional. Estas ideologías tienen el propósito de distorsionar y cambiar la mentalidad, el molde de pensamiento de cada sociedad.
0: ¿Ejemplos?
1: Mencionemos algunos ejemplos. Por ejemplo, hablemos en este caso de estas leyes que se están promoviendo para que los niños puedan tener una identidad de género y cambiar su identidad de género y nombre en el registro civil. La ley de identidad de género que recientemente se aprobó en Chiapas por parte de los legisladores a favor de la comunidad LGBT, sin embargo que ahora se busca trasladar también a la niñez. Que los niños de 12 años o inclusive menores de 12 años puedan ir al registro civil también a cambiar su nombre y su identidad. Es aquí donde se vuelve un asunto muy relevante, porque la niñez que no puede votar, que no puede comprarse un cigarro, que no puede comprar alcohol, que no puede recibir una licencia de manejo, que no puede tampoco recibir una tarjeta de crédito, le están dando a pensar en un tema que no está en la madurez para poder decidirlo. Nosotros somos partidarios que los adultos en la edad adulta puedan decidir, pero no los niños. Los niños están en un crecimiento donde apenas están definiendo muchas cosas, y es aquí donde nosotros tenemos que cuidar ese futuro y estos fundamentos.
0: Entonces, ¿para ustedes ha cometido alguna arbitrariedad el Congreso del Estado?
1: Más que una arbitrariedad, yo considero que ellos traen su agenda y nosotros la nuestra. Los ciudadanos traemos nuestra agenda. Muchos de los diputados que están hoy en el poder no informaron que iban a legislar con esta ideología. Es decir, ellos no informaron a la ciudadanía. Llegaron por el voto popular, la mayoría de ellos, y ya estando en el Congreso, ahora están legislando sin que le importe el pueblo. Recordemos que el presidente Andrés Manuel López Obrador, que fue un presidente democrático, él dijo, todo tema controversial que se defina a través de la consulta popular. Es aquí donde yo propongo que estos temas ideológicos y de debate público se definan a través de una consulta popular, que el pueblo decida, que los chiapanecos decidamos sobre estos temas coyunturales y fundamentales para el Estado.
0: Usted decía que en esta marcha ciudadana, esa política, pero van a participar dos legisladoras.
1: Efectivamente, hay dos diputadas que se han sumado a esta marcha, que fueron quienes levantaron la voz acerca de estas reformas, la diputada María Isabel Rodríguez y la diputada Giovanni Ibarra. Son de diferentes partidos, una es de Morena, la otra es del PAN. Nuestra asociación es apolítica, la marcha ciudadana. Ellas se suman a esta marcha, siendo de diferentes partidos, porque comparten principios. El tema de la vida y la familia lo compartimos evangélicos, católicos y aún no creyentes.
2: Pues ahí está lo que comentan con respecto a esta invitación para la marcha que se va a realizar el 25 de julio en la capital chiapaneca. De esta manera estamos llegando al final del espacio de noticias. Gracias por permitirnos estar con usted en esta tarde. También gracias a Jordán Ruiz, que estuvo con nosotros en la cabina de controles técnicos y escuchando al público de Suprema Radio. Gracias, Jordán.
3: Gracias, Saskia. Gracias también a todos ustedes ahí en casita. Buen provecho para los que estén comiendo. Nos escuchamos a las 10 de la noche con Experimento 95 y los espero, y que tengan una increíble tarde.
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7: 3:30. 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
7: 3:32.
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7: 3:33.
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0: Hola, ¿qué tal? Muy buenas tardes. Qué gusto saludarles. Sean bienvenidas y bienvenidos a este, el espacio mundialista de WM95.3 Suprema Radio. Les estamos saludando en este jueves 9 de julio del 2026. Son las 3 de la tarde con 41 minutos y estamos listos para seguir hablando acerca de la Copa del Mundo. Desglosamos todo lo que está pasando. Su amigo y servidor Cristian Salazar, junto a mí, Luis Javier Salazar.
1: Amigos nuestros, qué placer saludarlos, un fuerte abrazo, bienvenidos y bienvenidas, amigos futboleros y futboleras, estamos ya en Supremacía Mundialista. Un abrazo para usted que está ya comiendo, está por comer, ya le estamos acompañando en este espacio que le informa todo lo referente a la Copa Mundial de la FIFA. Saludamos a nuestros patrocinadores, gracias a ellos es posible que estemos esta tarde con ustedes, bienvenidos.
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0: Son las 3 de la tarde con 47 minutos. Ha comenzado ya la actividad de los cuartos de final y a la par se está disputando el Francia contra Marruecos. Ya por si andábamos con las ganas de volver a tener Copa del Mundo, pues tenemos partido a la hora de Supremacía Mundialista.
1: Minuto 83 ya de la parte complementaria. El equipo francés empezó, como ya lo habíamos anunciado en la previa, dominando, siendo más consistente, mucho más determinante. Tuvieron una jugada clara al principio del partido y bueno, después le cometen una pena máxima al equipo francés y Kylian Mbappé es el hombre que impacta. Sin embargo, detiene muy bien el portero Bono para marcar la diferencia. Así terminaron en la parte primera del cotejo, sin goles entre estos dos, pero bueno, en Boston naturalmente el equipo marroquí se iba a cuidar, el equipo francés iba a mostrar más iniciativa, más despliegue ofensivo, naturalmente con el caso de Doué y de Dembélé, que son sus ejes extremos de ataque, naturalmente con Mbappé, que está clavado como el hombro ofensivo. El equipo de Marruecos, bueno, tuvo algunas oportunidades, pero no pudieron concretarlas. Naturalmente, Francia, pues ha tenido mayor posición de la pelota y ha sido mucho mejor, que por cierto, viste su indumentaria en blanco el equipo francés para este partido ante los marroquíes. Y al minuto 60 tendría que aparecer el mejor Kylian Mbappé, que suma ya su octavo gol en el campeonato, empatándole ya a Leo Messi como los máximos artilleros del torneo. Y 6 minutos después, cuando el equipo de Marruecos estaba acomodando la cancha, vendría una genialidad de Dembélé al 66 para poner el 2-0, que le está dando la ventaja al equipo de Francia. Estamos ya en el cierre del partido, 6 minutos del silbatazo final, más lo que se agregue en Boston, por lo que el equipo de Francia estaría avanzando de manera ya casi definitiva a la ronda de las semifinales. Francia alineó con Mainan en línea de 4-2-3-1, con Condé y Digné como laterales, Upamecano y Saliba como los centrales, con E. Rabiot en la vida del medio campo, con un variable ataque a la ofensiva, con Dembélé y Doué como extremos, Olise como el hombre generador a la ofensiva detrás de Kylian Mbappé. Así jugó el equipo francés en este partido. Y bueno, el equipo de Francia, ya lo hemos comentado, pues ha tenido 17 remates sobre 4 del equipo marroquí, que no ha tenido naturalmente el partido que se esperaba, y en pases pronunciados 429 para Francia y 444 para el equipo de Marruecos. Está muriendo de la nada, hermano, el equipo africano, que llegó con una muy buena participación en este mundial, hay que considerarlo. Tuvo una fase de grupos sobresaliente, muy importante el equipo de Marruecos en su presentación, empatando un gol contra Brasil, después venció 1-0 a los escoceses, golearon 4-2 a los haitianos y en la fase final en penales eliminaron al equipo de los Países Bajos, después se impusieron con categoría 3-0 sobre los canadienses y en este partido, bueno, están cayendo contra uno de los candidatos para llevarse la gloria dentro del mundial. Francia rankeado en el lugar número 3 y Marruecos en el 7º lugar respectivamente.
0: Decepcionante participación del equipo de Marruecos dentro de esta presentación de este partido contra la selección de Francia. 45 minutos regalados, cae el gol al 60 y a partir de ahí parece que quiere jugar distinto el equipo de Marruecos. Y bueno, la realidad es que Francia merecidamente lo está ganando. Cuando tienes enfrente un portero como Bono, que es uno de los mejores arqueros que hay en el mundo, pese a que hoy no está en la élite del fútbol internacional, la única forma de que puedas hacerle daño es con golazos, y así termina por pasar, primero con Mbappé y después con Dembélé, dos monstruos que tiene la selección francesa en el ataque. Y hoy prácticamente le está saliendo todo a Francia, entendiendo también por ahí que la única espinita para Kylian Mbappé es no haber metido ese penal, que lo hubiera posicionado por ahora en el liderato de goleo dentro de la Copa del Mundo, y también alcanzando a Lionel Messi.
1: Primer penal que falla Mbappé en el torneo. Lionel Messi ya lleva dos penales cerrados dentro del campeonato. Ya bien citabas la oportunidad inmejorable para que Mbappé pudiera cerrar este partido como el líder del campeonato. Y bueno, naturalmente Francia sigue dominando el partido. Ya en minuto 87 veíamos en la última acción muy bien jugada por parte del jugador del París Saint-Germain, que ha tenido también la oportunidad, que ha sido de los recurrentes, naturalmente.
0: Sí, Barcola.
1: Barcola dentro del equipo de París. Naturalmente se hacen los cambios, ya se fue Mbappé, naturalmente, que estuvo en el primer tiempo. Y bueno, naturalmente, bueno, se hicieron los cambios con Emiré, con el propio Gusto del equipo del Chelsea, las modificaciones del equipo de la Marsellesa, que de a poco sigue dominando el partido. Y bueno, Marruecos, mucha dificultad para salir al frente, muchas pelotas regaladas. Francia sigue cazando cualquier pelota que pueda quedarse ahí para el contraataque, y sin embargo creo que Francia es mucho mejor que Marruecos en el accionar, y bueno, ya está ubicado como el primer semifinalista, que buscará la hazaña de lo que lograron hace 8 años en Rusia 2018, de ser monarcas del campeonato del mundo. Marruecos, creo que es digno lo que hicieron en este mundial, aunque en este partido, repito, se quedan mucho a la orilla, se quedan muy rezagados, se quedan naturalmente muy diezmados con la intencionalidad de poder generarle mayor fútbol al equipo francés. Pero bueno, Marruecos lo intentó por todos los costados, pero bueno, tienes un Francia que se ubica muy bien, se para muy bien en el campo, es un equipo que es bien ordenado, que tiene esta virtud de generar pelotas al frente con sus tres ofensivos, y bueno, con su delantero 9, que es Mbappé, que está muy clavado naturalmente arriba, dominando muy bien. Creo que Francia, a pesar del resultado, a mi consideración, yo creo que tendríamos que hablar de un 4-0 fácil, ¿no? Yo creo que Francia hubiese anotado 2 goles más con el penal fallado y con la cantidad inmejorable de oportunidades que tuvieron para vencer a Bono.
0: Sí, veíamos ahora mismo en las estadísticas, 20 llegadas de Francia, 4 de Marruecos. Esto te habla de quién era el equipo que estaba buscando el marcador sí o sí. Y ahora, bueno, faltando nada para que termine el juego, es muy complicado para una selección como Marruecos que quiera jugarle un Francia que está muy cómodo en el terreno de juego, y que incluso cuando hay un equipo, que era lo que se visualizaba en el previo, que fue un partido muy abierto, ayer lo dijimos en el programa, que esperábamos llegadas de los dos goles, de los dos equipos, perdón, y ahora cuando ves la realidad de lo que se está viviendo en el partido, pues es feo cuando un equipo, cuando una selección traiciona su filosofía, y es lo que está haciendo Marruecos, un equipo que hasta contra Brasil, contra Países Bajos, vimos un fútbol muy agradable, fueron superiores a estos equipos, y ahora contra Francia parece que la indicación también era el cuidarse por parte de Wabi, el técnico marroquí. Parece que la indicación era hacer algo similar a lo que hizo Paraguay. No sé si por ahí visualizaba el entrenador de Marruecos que quizá con esta fórmula a lo Paraguay, pero con el talento que tiene dentro del plantel de Marruecos, podían generar algún susto en la selección francesa. La realidad es que no ha sido así. Y te decía hace un rato, a Francia le sale todo, porque se dan el lujo de descansar a Kylian Mbappé, cuando quizás en el panorama previo pensabas que este partido incluso se podría haber ido a los tiempos extras. No es así. Descansa, decíamos, Kylian, descansa Adowé, descansa el mismo Kone, que había hecho también un extraordinario partido y que tiene que ser el reemplazo de Tchouaméni, y no está en el juego. Y bueno, ya por ahí también descanso para Koundé, el jugador del Barça. Entonces esto claro que les ayuda mucho a los jugadores poder tranquilizarse, saber que los compañeros están para refrescar. Y pues por lo que estamos viendo, Marruecos tiene muy poco para ofrecer ya en los minutos finales de este partido.
1: Casualmente, hermano, hace 4 años en Qatar el equipo marroquí cayó por el mismo resultado contra Francia, justamente 2-0 en semifinales hace 4 años. Así que la historia se vuelve a repetir en una instancia diferente. Hay que recordar que hace 4 años el equipo marroquí consiguió el cuarto lugar tras caer contra Croacia 2-1. Así que pues Marruecos se queda a la orilla. Creo que la intención era mejorar su participación de hace 4 años, pero bueno, le toca a Francia en una ronda adelantada, no lo que es la vida. Hace 4 años era su rival en semifinales y ahora es su rival en cuartos de final, y casualmente por el mismo marcador. Es un producto de la casualidad, lo que el fútbol también te regala, lo que te da, te quita, y también estas pues cifras históricas que también son muy importantes. Así que Marruecos se va a descansar y bueno, será ya la selección 42 que abandona la Copa del Mundo a espera de otras 3 más que estarán despidiéndose, porque son 4 las que avanzan ya a la ronda final. Y bueno, natural, son 5 equipos, ¿no? Que estarían.
0: Sería el 41, ¿no?
1: 41, bueno, ya mañana el 42. Pero estamos hablando ya de que Marruecos, pues, lejos de lo que hizo durante el año, creo que fue positivo. Si hacemos un balance con la Copa Africana, naturalmente con sus jugadores, con esta generación que va a dar mucho que hablar. Por ejemplo, en el caso de Wadi, del propio Canaús, Hakimi, que es naturalmente su referente del equipo africano, Bono, bueno, que seguramente va a seguir jugando con el Al Hilal de la Liga Árabe. En fin, yo creo que la generación de Marruecos, hermano, es fuerte. En la Sub-21 vemos que es una selección que también tiene a muchos prospectos que los podríamos ver para el próximo Mundial. Digo, ya llegas más maduro, llegas con más intención y con la forma y la genialidad de hacerlo conducente. Francia tuvo una jugada clara precisamente en este momento, haciéndolo conducente, tratando de generar más. Francia, al parecer, no se conforma con el 2-0.
0: Sí, era Jean-Philippe Mateta el que tuvo la última jugada para el cuadro francés. Hablabas muy bien lo de Marruecos. 10 de agosto 2025, la última derrota de Marruecos. Esto fue ante Kenia en el Campeonato Africano de Naciones. 10 de agosto del 2025, desde entonces no había caído.
1: O sea, casi un año.
0: Marruecos, y hoy pues va a perder esa racha invicta ante la selección de Francia. Y repasábamos un poco también lo que decías, hace 4 años se enfrenta a Francia y Marruecos y el marcador es similar. Pero si nos vamos a las estadísticas, mira nada más cómo cambian también las cosas. Hace 4 años la posesión del balón fue para Marruecos, 61%. Remates, Francia tuvo 14 y Marruecos tuvo 13. Y en remates a puerta, 2 para Francia, 1 para Marruecos. Esto te habla también de que, entendiendo la situación, Marruecos se sentía en más confianza hace 4 años que lo que está presentando en estos momentos. Y por querer cambiar, vuelvo a repetir, porque esto es lo que termina pasando, por querer cambiar la filosofía de Marruecos, pues está llevando ya una dolorosa derrota que los va a eliminar y que va a acabar con este invicto que tenía también desde agosto del 2025 de no perder. Ahora lo hace contra, no sé si los piensas tú, yo sigo creyendo que es la selección número 1 candidata a ganar la Copa del Mundo.
1: Indiscutiblemente creo que Francia tiene un plantel vasto, competitivo, es una selección que podría tener 3 planteles fácil para poder competir. Se da el técnico de Champs la oportunidad de dejar en banca a varios de los que son titulares en sus equipos, y yo creo que este Francia, sin temor a equivocarnos, tiene todas las facultades para poder llegar a la gran final. Yo creo que así va a ser. No veo yo otro equipo que tenga la capacidad de repetir lo deseado. Hay que decir que el rival de Francia será en el que gane entre el equipo de la selección de España, que también tendrá la oportunidad de poder jugar el día de mañana. de estos compromisos que van a ser también fatídicos. España-Bélgica va a ser el compromiso, así que Francia tendrá la oportunidad de enfrentar a esos dos. Imagínate un Francia-España en la ronda de semifinales, ¿eh? Estaría muy interesante. España no ha recibido gol, hay que recordar que sigue invicto como la única selección hoy que está vigente en no recibir ninguna anotación, y podría ser un agarrón de esos extraordinarios. Termina el partido ya entre el equipo de Francia contra el conjunto de Marruecos, y ya lo comentábamos, Francia avanza a las semifinales de la Copa del Mundo desde Boston. Goles de Mbappé al 60 y Dembélé al 66, así que chao, chao para Marruecos, que se queda en cuartos de final. Naturalmente, hace 4 años ellos se habían quedado con el cuarto lugar del torneo, y hoy simplemente se van a su casa de la nada.
0: 16 goles lleva en esta Copa del Mundo Francia, y obviamente el porcentaje es brutal para Kylian Mbappé. Así que sigue vigente Francia, y antes de que terminara el partido decías, bueno, lo que puede ser ese partido entre Francia y España, porque ciertamente España también está catalogada como una favorita para ganar la Copa del Mundo, y lo hemos platicado aquí, todavía no ha tenido un rival como que le ponga un freno. Me parece que mañana podría ser ese rival, y si logra pasar esta barrera, pues ahora sí no hay marcha atrás. Se tendrá que ver contra una de las mejores ofensivas que hay en el mundo, con ese poderío brutal, esos ases que tiene el equipo francés, que parece muy cómodo en la cancha. Y no sé qué piensas tú, pero siento que le costó más trabajo contra Paraguay que contra Marruecos.
1: Sí, naturalmente digo, pero el partido contra Paraguay, pues ser un rival que se iba a jugar defensivo, que se iba a echar atrás, que no iba a generar.
0: Y que lo sabe, no sabe
1: que jugar. Que iba a estar rezagado, sabiendo que Francia tiene estas condiciones de tres hombres ofensivos como Doué, Dembélé y el caso de Mbappé, que eran los tres hombres que estaban generando fútbol al ataque. Ahora con Marruecos es muy diferente el sistema de juego, son un poquito más ofensivos, más atrevidos, saben defender muy bien, pero cuando tienes este talento y esta genialidad de esos hombres marcados, los que yo he mencionado, pues marca ese tinte y esa diferencia. Marruecos no tiene jugadores de esas características, sobre todo al frente, no solamente la línea defensiva, pues tienen a Hakimi, que es su referente, pero naturalmente creo que Francia, con este poder dominador que tiene al frente, con esta jerarquía, con ese talento, con esta forma de jugar al fútbol, con esta precisión exacta de tener la pelota, bueno, iba a ser complicado para un Marruecos que trató de hacer el juego, trató de llevarlo al medio tiempo con el empate a cero, pero bueno, en la parte complementaria Francia decide a jugarse todas las canicas, sabía que era un partido matar o morir, y bueno, aparecen esos dos genios, tanto Dembélé como Mbappé, y le dan la victoria y el pase clasificatorio de su selección a la ronda de semifinales.
0: ¿Cómo le hizo falta a Marruecos la presencia de Ismaël Saibari, quien había sido de las figuras en ofensiva del cuadro marroquí, que lamentablemente se lesionó ante Canadá, tuvo que jugar 22 minutos, y demasiado tarde también el ingreso de Rahimi, que había marcado gol ante el equipo de Canadá en el partido anterior? 68 minutos disputó Rahimi en aquel compromiso, ya lo mete demasiado tarde, así que Francia, apúntele, Francia está ya en las semifinales de la Copa del Mundo.
1: Nos vamos a ir a la pausa y volveremos con más. Vamos a platicar también de la previa del duelo de mañana, justamente de España contra la selección de Bélgica. Será un agarrón entre estos dos. Llega la mejor defensiva, que es España, no ha otorgado gol en el torneo, y el equipo belga, que de a poco ha mejorado su buen fútbol, están apareciendo sus hombres claves como Lukaku y otros más que tienen buena propuesta. Volveremos las 4:04, temperatura 21 grados Celsius, supremacía mundialista.
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10: El día de ayer falleció la señora Lucía Antonia Pérez. Lo participan con profundo dolor sus apesarados hijos, hijos políticos, nietos y demás familiares, quienes ruegan los acompañen a la misa de cuerpo presente mañana a las 11 horas en la ermita de Justo Juez en San Felipe, a continuación al sepelio. Las condolencias se reciben en calle Reforma número 10 en San Felipe, Catepec. Descanse en paz la señora Lucía Antonia Pérez. 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
10: Estamos en vivo a través de Supremacía Mundialista a las 4 de la tarde con 12 minutos, tiempo del centro de la República Mexicana, temperatura de 21 grados Celsius. 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
1: Tenemos que reconocer, bueno, tras el partido entre Francia y Marruecos, que afortunadamente el arbitraje no tuvo que ver, se comportaron bien los árbitros argentinos dentro de este partido, donde incluso si podía haber alguna polémica fue en el penal que se le marcó a Kylian Mbappé. Afortunadamente, pues vimos dentro del proceso del juego que no pasó ninguna controversia, porque ahorita están de moda y bueno, está en tema y en boca de todos la FIFA con lo que está pasando.
0: Varios partidos polémicos, y podemos empezar con el Portugal-Colombia, el

0: Portugal, Croacia, el tema de poner a Bolón contra el equipo de Bélgica, que estaba suspendido, también lo de México con Inglaterra, que se habló mucho el tema del árbitro, y bueno, naturalmente ahora con pincitas, ¿no? Tendrá que actuar la FIFA, sobre todo porque no puede manchar el organismo su torneo de esta manera, sabiendo que es un torneo que lo ve todo el mundo, son billones de personas en el mundo que ven la Copa del Mundo, y yo creo que con estos temas extra canchas que han pasado, las declaraciones de los egipcios que han sido muy resonadas en los medios internacionales.
1: Todo lo que pasó con Irán.
0: Lo que pasó con Irán, con esta negación de no poder entrar en los Estados Unidos, que tenían que viajar a Tijuana y volver a regresar después de cada partido. O sea, hay situaciones que no se pueden mezclar con el gobierno estadounidense, con Donald Trump, que tú sabes que pues por ahí tiene que ver algo ese tema. Es penoso, es lamentable, pero es lo que ha mermado y ha manchado esa Copa del Mundo en lo particular. Yo creo que difícilmente podré yo atreverme a comentar que vuelva la Copa del Mundo a este país, principalmente en Estados Unidos, por todo lo que se va a decir.
1: Sí, hay temas, hay polémicos que sin duda se han comentado y se van a comentar, y van a surgir más información también con respecto a lo que está pasando en este Mundial, que dentro del tema arbitraje, por ahí se dice que todavía hay posibilidades de que veamos al mexicano César Arturo Ramos Palazuelos.
0: Que estuvo desaparecido, ¿no? Que estuvo desaparecido.
1: Sí, lo cual es muy extraño. Decían por ahí que había tenido algún castigo por alguna decisión arbitral que tuvo, pero es un hombre de confianza, al menos en la CONCACAF, y que posiblemente habrá que poner mucha atención, posiblemente tenga partido en la ronda de semifinales, porque no fue parte del recorte que se hizo de algunos árbitros para esta fase de los cuartos de final, así que hay que esperar.
0: Sí, naturalmente, mucho se va a decir, sí se ha cuestionado el tema de la ausencia del árbitro mexicano en la máxima justa mundialista, pero lo más importante es que los partidos, ¿no?, que las acciones arbitrales se brinden, se notifiquen de buena manera, que el VAR también actúe bien, ¿no?, porque el tema del VAR también es otra polémica. Que el VAR detecta las jugadas, las que posiblemente sean manos, las marca como manos, las jugadas que son ríspidas o fuertes, las marca como rojas, o veces como amarillas. En fin, es un tema que da mucho para debatirlo y para poderlo comentar, pero yo creo que el fútbol se habla mucho de la igualdad, ¿no? Cuando existen esas campañas de no racismo, de igualdad, al fair play. Pero cuando ves estas marcas, estas manchas en el Mundial, pues prácticamente te decepcionas, porque dices, bueno, entonces, ¿para qué se hacen campañas del respeto al futbolista, no? A las etnias, como por ejemplo hablábamos del tema de Egipto, que pues les han lanzado mensajes racistas, y naturalmente pues hay selecciones de África o selecciones como Marruecos que se han hermanado con Egipto, y otras de Asia que también han levantado la mano. Ya es un tema que sí duele, que sí te pone triste, y sobre todo que no exista pues esa unidad o esa hermandad que el mundo debería tener, ¿no?, con este tipo de acercamientos.
1: Sí, que no olvidemos también que más para mal que para bien, en cuanto a este comparativo de lo que pasa en el fútbol, pues siempre las decisiones se van a ir para el equipo fuerte, para el candidato. Y así como pasa en el fútbol mundial, pues pasa con los clubes, esa es la realidad.
0: Pero no puedes creer en el favoritismo, ¿no?
1: No, pero
0: estamos de acuerdo.
1: Pero pasa en todos lados, tristemente. Claro, no debería de
0: no debería ocurrir, pasar.
1: Pero lo vemos hasta la Liga MX, y no queremos decir nombres de los equipos, pero pues se ve.
0: ¿Qué me habrá querido decir, diría Kiko?
1: Se ve, o sea, pasa en España, pasa en Italia. Tristemente pasa esto, porque se inclinan siempre los árbitros. Y a veces no es culpa de los equipos, pero es como que una tendencia de siempre favorecer a los equipos fuertes por encima de aquellos que son modestos.
0: Y no solamente en el tema de fútbol, ¿no? Lo vemos en el béisbol, sí, en el americano, en la lucha libre, en el boxeo, que está muy marcado, ¿no?, en el box con las decisiones de los jueces. Bueno, mucho podemos estar hablando de otras disciplinas, pero hablando del fútbol, sí, a veces se maneja la frase, el fútbol es injusto, ¿no? Pero el fútbol es injusto puede ser por el tema de que jugaste bien, no fuiste asertivo, no anotaste el gol, o también por el tema de las decisiones que terminan perjudicando al rival y que terminan desechándose de un campeonato mundial que naturalmente llegar al Mundial, bueno, no fue fácil, digo, hacer eliminatorias en tu país, en tu continente, los de repechaje todavía, y que existan ese tipo de polémicas, bueno, siempre van a haber, siempre van a existir, estamos de acuerdo, que una jugada, un gol anulado, un fuera de lugar, una mano, lo que tú quieras, siempre va a estar en el radar del árbitro. Un árbitro perfecto no va a haber, estamos de acuerdo, pero sí creo que los árbitros tendrían que capacitarse mucho más cuando sean, por ejemplo, jugadas muy cerradas, ¿no? Por ejemplo, hay fueras de lugar donde estás un centímetro adelantado y ya te marcan con fuera de lugar. O a veces, cuando la pelota no traspasa la línea de gol, te lo marcan como gol o te lo marcan como no gol, ¿no? Que en este término puede pasar dentro del VAR. Entonces, yo creo que estamos ante una modernidad, hermano. Si ya existe la IA en la tecnología, digo, el VAR ya es parte de la tecnología, pero bueno, se tendría que implementar otros mecanismos aparte del VAR para evitar naturalmente ese tipo de fútbol sucio o fútbol basura, como también se le conoce, cuando realmente el árbitro sí haga su trabajo dentro de la cancha, sí esté coordinado por sus auxiliares, sí esté el VAR respaldando la jugada, pero también habría que ver otro mecanismo propio para poder determinar cuando las jugadas sean muy cerradas, cuando sean muy dudosas o cuando se tenga que dar algún señalamiento importante.
1: Sí, que más allá de la tecnología que puede ser el VAR o que pueden ser otros implementos que se han generado, sobre todo para eso, para auxiliar al tema arbitral, y creo que aquí la cuestión es también y escuchar a aquellos que se dedicaron al fútbol, que saben del fútbol y que por ahí hay algunas peticiones que se han hecho con FIFA para que se corrijan algunos detalles y para que el fútbol vuelva a ser lo que era antes, que lógicamente la polémica siempre va a existir, eso no va a cambiar, y creo que es una chispa que también le da al fútbol que tenga cierta polémica y sobre todo que genere el debate. Ajá. En algunas cuestiones
0: por ejemplo,
1: de los partidos.
0: Por ejemplo, cuando estaba Blatter, no habían tantos temas como estos, ¿no?
1: Bueno, no olvidemos que fue muy controversial en su momento, 2002, el pase de Corea del Sur a ante Italia, fue muy
0: cuestionado. O también el de Francia con Irlanda también, ¿te acuerdas?
1: Que eso ya fue un poquito más reciente, sí, fue de lo último. Fue para el Mundial de Sudáfrica.
0: De Sudáfrica, sí.
1: Que fue, sí, todavía con Josep Blatter.
0: Ajá.
1: Sí, o sea, el tema aquí es que esto siempre va a existir y se supone que con el VAR los errores tienen que ser menores. Ahora ya que está este auxilio que es para los árbitros, yo insisto que aquí la decisión o también si algo tiene Infantino es el poder escuchar, insisto, aquellos que saben. Y por ahí hay algunas ya peticiones que se han hecho para que esto mejore. Hay jugadas que entendemos son de apreciación, que podemos decir nosotros no era, y el árbitro puede decir que sí. Y eso es entendible. Al final de cuentas, nos guste o no, pues es también lo que observa el colegiado. Pero sí hay muchas cosas que se pueden corregir. Por ejemplo, ahora esto que decías de la línea de gol me parece una extraordinaria tecnología que ha llegado. A veces hasta pareciera que sí entran los balones, pero ellos ya tienen el reloj, lo que les marca que no ha sido gol. Y creo que eso sí todavía es algo positivo que se innovó a raíz de lo que hacen en el tenis también con esta del ojo de halcón para determinar si una pelota está dentro o fuera del campo.
0: Ahora bien, hermano, a tu punto personal de opinión, ¿cómo te ha parecido la organización de este Mundial, el primero de 48 selecciones que se hace en el mundo con esta implementación de FIFA, de darle más boletos a los equipos, que los equipos que no se metían al Mundial tengan otra oportunidad? ¿Bueno, malo o regular?
1: A mí me ha gustado, el Mundial ha tenido muchas cosas también para criticar, pero entendamos que es el primero, como bien dices, con 48 selecciones. Tristemente es el primero también que reúne, bueno, después de lo que fue Corea y Japón, pero ahora son tres países los anfitriones, aunque la realidad es que la mayoría del torneo se ha disputado y se va a terminar jugando en Estados Unidos. Esto pues comentando por lo que va a pasar también en 4 años, que ya no solo es un país.
0: Son 6 países, ¿no?
1: El organizador, principalmente sí. En Europa, pero se va a hacer lo del centenario con Paraguay, Argentina y Uruguay. Pero sí, esto yo creo que es algo tal vez negativo. Obviamente le abres más juego a más países de poder tener una Copa del Mundo. Pero específicamente hablando de este mundial, insisto, yo voy más con las historias que se han creado, muchas historias que hemos conocido de jugadores que anhelaban estar en una Copa del Mundo, que militaban en segundas divisiones y que, bueno, cumplieron el sueño de estar en un mundial, de selecciones fuertes, historias de generaciones también que han sorprendido, que han decepcionado otras más como Turquía, pero que luego aparece Noruega y dices tú, esta selección tiene algo, selecciones como Inglaterra que quieren regresar a un plano estelar, lo de Francia que sigue siendo espectacular, Argentina que con todo y las polémicas también ahí marcha, lo de España también con un juego tal vez no tan vistoso, pero me ha gustado lo que ha presentado el Mundial. Ojalá pudiéramos no hablar tanto de lo extracancha, pero lamentablemente sí ha sido parte también del Mundial.
0: Ha sido parte de este frijol en el arroz, como coloquialmente le decimos, este tipo de temas que han mermado un poquito la Copa del Mundo. Naturalmente estamos ya en la recta final del torneo, y bueno, creo que en lo futbolístico hemos visto grandes partidos, grandes goles, el adiós de varias leyendas que también se van del campeonato, como difícilmente habíamos visto tanto. Se fue Modric, se va Messi, se va Cristiano Ronaldo, el propio Paco Memo Ochoa, y bueno, otros más que están dentro de la baraja futbolística prácticamente diciendo adiós. Creo que va a ser un mundial histórico en cuanto el adiós de varias leyendas y también de ver a cuatro selecciones que debutan, que lo hicieron muy bien. Lo de Cabo Verde también vale la pena comentar, que también fue sobresaliente, fue muy oportuno la participación de este combinado que, por ahí leí una frase en Facebook, yo no conocía a Cabo Verde, y ahora lo conozco, y Cabo Verde, con bocina e invitados, bueno, se ganaron nuestro respeto, ¿no? Entonces hablas de esas historias de mundiales que siguen cosechándose, que siguen creándose, que siguen conociéndose. Y bueno, esto va a quedar para el anecdotorio, porque naturalmente las nuevas generaciones, pues en unos 50 o 40 años van a decir, bueno, Cabo Verde hizo esto en el mundial, ¿no? Pero sí, es una reflexión también, ¿no?, para el mundo, y es un llamado también para la FIFA. En ningún evento de cualquier índole va a ser perfecto, eso está claro. Siempre va a haber una manchita, una situación, algún error, algún tipo de provocación, lo que usted quiera. Pero creo que el mundial lo hemos disfrutado. México hizo la tarea de hermanar más, ¿no?, a las familias, como en el 86, y coincidíamos con eso. No nos tocó nacer en esa época, ni vivir, ni disfrutar, pero el tan solo ver las imágenes, ver a la afición con las banderas, ver los gritos, la euforia, bueno, creo que también en México, como país organizador o coorganizador, también ha dejado buenas impresiones.
1: Sí, ahí México deja muy alta la vara con respecto a lo que ha sido la organización de esta Copa del Mundo, que incluso veíamos a selecciones europeas que estaban pidiendo que el Mundial o que se replanteara la final de la Copa del Mundo para que fuera en el Estadio Azteca. Lo último, ¿no?, los ingleses celebrando con los mexicanos. O sea, hay muchas cosas que creo son positivas, y que ojalá también esto sea visto por la gente de pantalón largo de la FIFA, y que pueda en algún momento, como se ha rumorado, que no tengamos que esperar muchísimos años, sino que pronto podamos tener otra Copa del Mundo en México, que sería histórica.
0: Sí, se habla del 2038, ya lo comentábamos ayer en el programa, se habla que el 2038 podría ser otra vez sede México para una Copa del Mundo. Digo, mucho se va a hablar, mucho se va a decir, pero lo que sí es importante comentar es que México hace historia al albergar tres Copas del Mundo en su haber, ya lo hemos comentado. Vamos a la pausa y vamos a volver en Supremacía Mundialista. Gracias por escucharnos, 4:31, 21 grados Celsius.
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4: Son las 4 de la tarde con 38 minutos. Estamos de regreso con ustedes en Supremacía Mundialista para seguir platicando acerca de las repercusiones que nos ha dejado el partido entre Francia y la selección de Marruecos, que le da el pase a Francia hacia las semifinales. Pero también queremos agradecer a nuestros patrocinadores. 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Seguimos hablando de lo que nos ha dejado Francia y Marruecos. Y fíjese como dato, algunos datos anecdóticos importantes después de la victoria de Francia, por si está apenas sintonizando Supremacía Mundialista. Francia está ya en las semifinales. Alcanzaron por tercera ocasión o tercer mundial consecutivo esta ronda, y solo otras dos selecciones lo han logrado en toda la historia de los mundiales. Alemania, que lo hizo entre el 66 y 74 y que repitió del 82 al 90, y también lo hizo del 2002 al 2014, lo hizo en cuatro ocasiones, mientras que Brasil lo hizo en el lapso del 70 al 78 y del 94 al 2012. Y ahora Francia se suma con lo que hicieron en 2018, que llegaron a ser campeones, 2022, que llegaron a ser subcampeones, y ahora en 2026 están una vez más en las semifinales. Además, cabe mencionar que tres jugadores de la plantilla actual de Francia alcanzaron su tercera semifinal consecutiva. En este caso hablamos de Kylian Mbappé, de Ousmane Dembélé y también de Lucas Hernández. Están ellos en esta plantilla francesa desde el 2018. El récord lo tiene Miroslav Klose, jugador alemán, polaco naturalizado alemán, que lo hizo en 4 ediciones seguidas, 2002 al 2014. Así que es parte de los datos que tenemos con respecto a la victoria de Francia ante el equipo de Marruecos, 2-0, goles de Kylian Mbappé y también de Osman Dembélé. Vamos a ir platicando más acerca también de lo que tendremos el día de mañana con otro de los partidos y el rival de la selección de Francia, que saldrá entre España y la selección de Bélgica. El partido es a la 1:00 p.m. para este viernes. Partido importante, dos selecciones que tienen realidades distintas con esta Copa del Mundo y que ya estaremos platicándole el preámbulo de este compromiso. También decirles entonces, con respecto a la historia, que España y Bélgica disputarán su primer duelo directo en casi 17 años, cuando se enfrentaron ya lejano estas dos selecciones, que también han tenido algún historial desde 1986. Y ahora les toca medirse en los cuartos de final. España se tomó la revancha de la derrota sufrida en la final de la Liga de Naciones de la UEFA en 2025 ante Portugal, cuando Mikel Merino marcó el que fue el 10º gol ganador en el último minuto de este Mundial, un nuevo récord clasificando a su país para sus primeros cuartos de final del torneo desde que ganó la Copa del Mundo allá en Sudáfrica 2010. Esa sigue siendo su única victoria en cuartos de final de un Mundial, pero parece que ha comenzado una nueva era en el fútbol español bajo la dirección de Luis de la Fuente, quien podría convertirse en el tercer técnico de una selección europea que avanza en sus primeras 7 eliminatorias de un gran torneo. La Roja llega motivada tras convertirse en la primera selección en la historia en mantener su portería a cero en 6 partidos consecutivos del Mundial, tras vencer a Portugal. Bélgica, por su parte, podría ser el equipo que ponga a prueba a la defensa española, que por ahora parece bastante sólida, y para ello están buscando también hacer la travesura. Se convirtieron en la primera selección en este torneo en superar los 100 remates tras su victoria de 4-1 ante los Estados Unidos. Impulsados por la polémica, ya sabemos lo que ha pasado con Balogón. A pesar de ello, los dirigidos por Rudy García no se tentaron el corazón y terminaron por vencer 4-1 a la coanfitriona Estados Unidos. Ahora tienen una racha invicta de 18 partidos, 12 victorias y 6 empates, con un promedio de más de 3 goles por partido en ese periodo. Los llamados Diablos Rojos solo han tenido que esperar 8 años para volver a los cuartos de final de un Mundial y sueñan con repetir lo logrado en la edición anterior, cuando vencieron allá en Rusia 2-1 a Brasil y terminaron con el tercer lugar. En cuanto al historial de enfrentamientos, estos equipos solo se han enfrentado una vez desde que compartieron grupo en la fase de clasificación para el Mundial 2010. España ganó un amistoso en 2016 2-0, ampliando a 5 partidos la racha de victorias en los duelos directos que comenzó en 2004. En cuanto a estadísticas, hay que decir que solo 3 de los últimos 15 partidos de España han acabado con goles de ambos equipos, y fue la selección española se fue al descanso con ventaja en 11 de sus últimos 12 compromisos en tiempo reglamentario. 5 de las últimas 7 derrotas de Bélgica fueron por exactamente un gol de diferencia, y 10 de los últimos 16 partidos también de la selección belga tuvieron más de 4.5 goles. Habrá que estar al pendiente de jugadores que dentro del radar no figuraban, no tenían tanta presencia, pero que han sido importantes para la clasificación de sus equipos hacia los cuartos de final. Hay que hablar de Mikel Merino, quien quiere, después del gol ante Portugal, también generar dudas en su director técnico para que tenga más minutos. Y es que lo de Merino comenzó con 19 minutos ante Cabo Verde, 29 ante Arabia Saudita, 60 ante Uruguay, 19 ante la selección de Austria, y con Portugal apenas jugó 5 minutos y le bastaron 5 minutos para marcar el gol de la victoria. Hablando de suplentes, hay que hablar de Romelu Lukaku, jugador de 33 años de edad y que pertenece al Napoli de la Serie A italiana, y que también ha entrado en la mayoría de partidos como revulsivo. En el partido ante Egipto jugó 24 minutos, fue titular, ante Irán jugando 73. 5 minutitos fueron los que tuvo ante Nueva Zelanda, marcando gol y asistencia. 75 ante Senegal, siendo titular y también anotando. Y 23 minutos para el último partido contra los Estados Unidos, donde por cierto también marcó anotación. Así que son jugadores a considerar. Lo de Mikel Merino con España, lo de Romelu Lukaku con la selección de Bélgica, jugadores que también son importantes, y que esta es una señal de grandes entrenadores también, que tienen la respuesta de elementos que desde el banquillo pueden cambiar el rumbo de un partido. Y se ha demostrado, podríamos agregar a varios más en la lista, pero hablando de esta España contra Bélgica, está muy marcado lo que han funcionado tanto Merino como el mismo Lukaku. En cuanto a la probabilidad del partido, por lo que ha hecho España, que ha sido un equipo más regular, decíamos, en sus partidos se quedó la duda, la incógnita de lo que fue aquel compromiso ante la selección de Cabo Verde, que terminó 0-0. Desde ahí muchos ya decían que España no era favorita para este mundial, pero después ya se recompuso el camino. 4-0 contra Arabia Saudita, vencieron a Uruguay en un partido bravísimo, con mucha comodidad vencieron a Austria, y también siendo superiores derrotaron a Portugal. En el caso de la selección de Bélgica, su camino comenzó con un empate contra Egipto, empataron contra Irán y terminaron por golear a Nueva Zelanda. Funcionó motivacionalmente lo que ocurrió contra la selección de Senegal. No olvidemos que ese partido lo perdían 2-0, prácticamente estaba ya sentenciada la historia. Y cayeron los goles al minuto 86, al 89 y al 125, ya en los tiempos extras. A raíz de ese partido parece que Bélgica se ha motivado y terminaron por ser una aplanadora ante los Estados Unidos, 4-1, siendo superiores. En cuanto a las llegadas, 15 remates totales ante la selección de las Barras y las Estrellas. Este partido va a ser a la 1 de la tarde, para que lo tenga en cuenta. Mañana 1 de la tarde, España contra Bélgica. Dentro del panorama, aunque bueno, a veces los pronósticos o el análisis previo pues termina siendo nada cuando pasan cosas como hoy, que se esperaba un partido abierto entre Francia y Marruecos y no se dio. Francia fue ampliamente superior, el que más quiso, y Marruecos buscó un estilo defensivo. Mañana se entiende que Bélgica, por lo que ha mostrado, quizás con un poco de valentía puede adelantar líneas, pero va a ser conservador. Al menos en el previo creemos que Bélgica va a ser conservador, que va a tratar de llevar ahí algunos minutos la presión que ejerce España. Y España, que es otra selección que no está habituada a jugar nunca defendiendo el arco. Además, esto les ha funcionado, el ser ofensivos. Es curioso porque les ha funcionado para no recibir gol. Ha sido muy sólida la defensa española con Cubarsí, con Laporte, los centrales que tiene el señor De La Fuente. Y ni hablar de Pedro Porro y también del mismo Cucurella, que han hecho un trabajo impecable en las laterales, y que esto ha permitido que se sienta bastante cómodo Unai Simón, quien ha tenido también algunas atajadas en los partidos, aunque todavía no ha sido tan exigido el arquero del Athletic Club de Bilbao, de 29 años de edad, el arquero también de la selección española. La gran duda con Bélgica, si veremos de inicio a Kevin De Bruyne. El partido contra Estados Unidos se quedó en la banca. Se decía por ahí que había un tema de lesión y que había que cuidarlo. Kevin De Bruyne parece estar ya listo. Veremos si es parte del juego inicial o si se requiere en algún momento. Importante el trabajo de Leandro Trossard, que ha tomado la batuta de este equipo. Veremos si Jeremy Doku puede ser titular también en este compromiso. Lo de Yuri Tielemans, que ha hecho bien las cosas también para el cuadro de Bélgica. Y de Ketelaar, que también ha cumplido, sobre todo en el último partido, donde fue el mejor del compromiso ante los Estados Unidos. Así que con este previo está todo listo. España rankeada 2 por la FIFA, Bélgica rankeada número 9. Se enfrentan mañana. Mañana es este partido de poder a poder. Un duelo que esperemos sea muy atractivo. Estamos en la ronda ya de los cuartos de final de la Copa del Mundo. Son las 4 de la tarde con 53 minutos. Hacemos una nueva pausa. Estamos de regreso con ustedes en breve en Supremacía Mundialista.
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6: 4:53.
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18: 4:59.
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3: 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Bueno, por cuestiones laborales se tuvo que retirar mi hermano Luis Javier Salazar, pero eso sí, dejó programada la música para disfrutar en Supremacía Mundialista. Así que vamos allá con los hits del Mundial.

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6: El día de ayer falleció la señora Lucía Antonia Pérez. 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

Estamos de regreso con ustedes, son las 5 de la tarde con 14 minutos. 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Hablábamos hace un rato acerca de este Mundial 2026 y de lo especial que es. Hace algunos días también llegamos a comentar que se asimila, se asemeja a lo que fue 2006, que marcaba el fin de una era en cuanto a futbolistas de una misma generación que marcaron historia, que marcaron época dentro del fútbol internacional. Y ahora en 2026, esta que es una de las generaciones más brillantes en la historia del fútbol, pues también les ha tocado despedirse. Prácticamente Lionel Messi es el único que queda de aquel conjunto de jugadores que marcaron un antes y un después en la historia del balompié mundial. Tenemos que hablar, lógicamente, del que ha sido su rival. Bueno, muchos aficionados se han decantado por una rivalidad como tal, que parece los jugadores lo toman nada más como un extra. Me imagino que hay un respeto tanto de Lionel Messi como de Cristiano Ronaldo. Después de 20 años de haber compartido la cima de la élite del fútbol junto a Messi, el comandante se despidió de la selección de Portugal, eso sí, no sin antes haberles otorgado los primeros títulos en la historia. A pesar de contar con una escuadra que prometía trascender y entregarle a CR7 el trofeo que le falta y que, bueno, le faltará a las vitrinas de Cristiano. Portugal, que cayó eliminada contra España 1-0. Otro de los que fueron parte de esta camada de futbolistas y que también brilló con luz propia, que lo llegamos a platicar también, incluso siendo un segundo de lo que representó en el Barcelona Lionel Messi, es Neymar. Este gran jugador de la Canariña, que comenzó en 2010 con el cuadro brasileño, el Scratch do Ouro, y que llegó a su final en este 2026. Uno de los jugadores más talentosos, sin duda, de la generación, y que se convirtió en el goleador histórico de Brasil, superando al gran Edson Arantes do Nascimento Pelé. Logró con Brasil una medalla de oro olímpica en Río de Janeiro 2016. Sin embargo, tras 4 mundiales, la gran deuda culminó con un gol suyo en la derrota ante Noruega, 2-1, durante los octavos de final. En ese listado también tenemos que agregar a Luka Modric,

que sin duda fue una de las despedidas más dolorosas. Llegó su selección a los 16avos de final, donde cayeron contra Portugal con marcador de 2-1, con una polémica decisión arbitral, puso el punto final en la carrera internacional del mejor jugador en la historia del país balcánico, siendo recordado por el subcampeonato en Rusia 2018 y también el tercer lugar en Qatar 2022. Un tipo ejemplar, muy querido en el fútbol y siempre profesional. No sé si por ahí hay alguna nota negativa de Luka Modric, honestamente lo dudo, porque hasta la fecha sigue siendo muy profesional, él militando ahora con el Milan de la Serie A italiana. En este listado no podía faltar James Rodríguez, y es que, bueno, el jugador colombiano no ha anunciado un adiós de su selección, pero sí se estima que esa derrota ante Suiza en la tanda de los penales podría marcar el final de James con la selección de su país, con Selección Colombia, uno de los jugadores más talentosos en la historia del continente y que ganó la Bota de Oro en Brasil 2014. Para el próximo Mundial tendría 39 años y la realidad es que, a pesar de el talento generacional que tiene James Rodríguez, hay muchas críticas, como pasa en otros países, y también en Colombia ha sucedido con James. No es del agrado de muchos seguidores de la selección cafetalera. Mohamed Salah, un caso similar al de James, el del faraón egipcio, ya de que después de liderar a su selección a un hito histórico, alcanzando los octavos de final, los africanos cayeron en esta polémica contra la selección de Argentina, 3-2. El tres veces ganador, el jugador más valioso de la Premier League de Inglaterra, no ha confirmado su futuro. Sin embargo, para el Mundial del 2030 llegaría con 38 años de edad. Eso sí, son jugadores que, si no se retiran de la selección, pues tienen su lugar ganado. Salvo algún pleito ahí con los técnicos, es casi un hecho que podríamos tenerlo, pero se ve complicado, se visualiza difícil. Incluso al término del partido contra Argentina veíamos lágrimas de un siempre fuerte Mohamed Salah. Uno de los amigos de Salah en el Liverpool, de también gran trayectoria, Sadio Mané, podría haber disputado su último partido de la Copa Mundial durante la dramática derrota ante Bélgica, 3-2 en los 16avos de final. El que conquistó ese torneo de la Copa Africana de Naciones y que fue muy polémica también con lo que pasó en el desenlace post partido, tendría 38 años en la siguiente justa mundialista, muy similar a lo de Salah, muy similar a lo de James. Si el jugador decide continuar dentro del fútbol, pues posiblemente se ha considerado, no sé si de titular, pero sí para estar con el grupo de 26 jugadores. Riyad Mahrez también está en esta lista, es otro de los reyes africanos, el capitán de Argelia, quien llamó a este Mundial 2026 su último baile, y luego de quedar fuera en los 16avos de final ante Suiza, el multicampeón con el Manchester City se despidió de los zorros del desierto. Un tipo también importante para su selección y a nivel clubes ganó prácticamente todo. Heung-min Son, la estrella de Corea del Sur, que también ha dejado entrever que podría despedirse después de esta penosa participación de su selección en el Mundial, estaría llegando a los 38 años para el próximo, para la próxima Copa del Mundo. Y es un tipo, bueno, muy querido también, muy profesional, que hoy por hoy la realidad es que no está pasando por su mejor momento futbolístico, ya él jugando en la MLS de los Estados Unidos, pero que siempre va a ser recordado también por ser un impulsor, por ser un tipo distinto en el fútbol de su país, en el fútbol de Corea del Sur. Y claro que podemos seguir con Manuel Neuer,
qué clase de portero, figura indiscutible de la selección de La Mancha, quien había marcado su retiro en la Eurocopa del 2024, pero después de que surgieron algunas peticiones por parte del señor Nagelsmann, decidió regresar, retornar para este mundial, y después de la caída contra Paraguay en los 16avos de final, también Neuer, ahora sí de manera oficial, decretó el punto final dentro de su carrera internacional con la selección alemana, donde por cierto fue campeón del mundo en 2014. Y en esa lista culminamos lógicamente con Guillermo Ochoa, quien también para el país y para las Copas del Mundo representó un tipo importante, recordado por lo que hizo en Brasil, en Rusia y parte en Qatar 2022. También parece todo indicar que Memo Ochoa no solo se va a retirar de la selección mexicana, sino también del fútbol profesional. Durante la Copa del Mundo se hizo una serie de charlas con jugadores de la selección, y en una de ellas, Memo Ochoa decía que él sin la selección pues ya no veía más dentro del fútbol, por lo cual estaría colgando los guantes y también los zapatos. Habrá que estar al pendiente de las decisiones de Guillermo Ochoa, portero de la selección nacional mexicana. Y bueno, en cuanto a lo que decíamos de Lionel Messi, hay jugadores que todavía se mantienen dentro de la Copa del Mundo y que son parte de esta generación. Obviamente tenemos que agregar a Nicolás Otamendi, que es un guerrero total, tremendo central de estos recios que no se intimidan ante nadie. De la misma selección argentina, Nicolás Tagliafico, también jugador campeón del mundo. Granit Xhaka, jugador suizo que también estaría ya disputando su última Copa del Mundo, al igual que N'Golo Kanté, francés que sigue vigente con la selección. Y por Bélgica, Romelu Lukaku o Kevin De Bruyne también podrían despedirse en este mundial. Así que el listado es importante, son figuras que usted y yo vimos en su prime y que hoy, bueno, deciden dar un paso al costado en este mundial 2026, que dentro de todo, de las polémicas, de las historias, de los juegos atractivos, de los juegos emocionantes, de aquellos partidos que no lo fueron tanto, quedará marcado también por el adiós de estos personajes que le hemos dado a conocer y que se van en este mundial Norteamérica 2026, al igual que se van selecciones también que siguen su rumbo. Y que en este fin de semana tendremos tres selecciones más que acompañen a Marruecos en el adiós, y tres selecciones que acompañen a Francia con la esperanza de ser campeones del mundo en este 2026. Hay mucho más que platicar con ustedes, son las 5 de la tarde con 27 minutos. Retornamos en Supremacía Mundialista.

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1: 5:27.
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10: 530.
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1: 5:31.
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Se sigue hablando y se seguirá recordando todavía con tristeza lo que pasó con la selección mexicana ante su similar de Inglaterra, pero no todo es llanto, hay muchas cosas también que van a alegrar, sobre todo a los tipos de pantalón largo en nuestra selección. Y aunque será recordada esta edición por todo lo que fue la fiesta, la hermandad, la unión del pueblo mexicano, y haber terminado este sueño en los octavos de final, en aquella derrota contra Inglaterra, no todo es malo, ya que el cuadro que hasta hace algunos días dirigía Javier Aguirre, se embolsó una buena cantidad de dinero. De acuerdo con el esquema dado a conocer desde hace unos meses por la FIFA, ahora se sabe que la selección mexicana, fíjese nada más, obtuvo 15 millones de dólares por solo llegar a los octavos de final. 15 milloncitos de dólares, aparte todo lo que fueron los comerciales, toda la publicidad, una barbaridad. Y a dicha cantidad se le debe agregar 1.5 millones de dólares que recibió previamente el Tri para cubrir los gastos derivados de los preparativos para ser parte del Mundial 2026, por lo que en total lograron 16.5 millones de dólares. Cabe destacar que en caso que, bueno, México hubiera avanzado a los cuartos de final, el premio habría sido de 19 millones de dólares, por lo que en total habrían sido 21.5. ¿Cómo está el tema ahí de la lana, del dinero para los equipos que todavía se mantienen dentro de la Copa del Mundo? Y que obviamente es un plus, los jugadores están priorizando, o queremos entender que están priorizando, el poder conquistar el máximo galardón que hay en el fútbol. Pero también ahora mismo hay muchos intereses. Ya no solo es el amor por la camiseta, el amor por la playera. El campeón del mundial se va a llevar 50 millones de dólares. 50 millones para el campeón. El subcampeón se llevará 33 millones. El tercer lugar, 29 millones. El cuarto lugar, 27 millones. Del quinto al octavo puesto, que en esa lista ya va incluido Marruecos, se llevan 19 millones de dólares. Así las cosas, 19 milloncitos para Marruecos y para quien quede eliminado el día de mañana y los dos partidos que tendremos el sábado. Solo por participar en la Copa del Mundo, por lograr su pase a ser de las
48 selecciones. A cada una de ellas que quedaron eliminadas, les brindaron 9 millones de dólares. Así que no se van con las manos vacías. No son como los torneos locales. Acá, hasta el último lugar, se llevó sus 9 millones. Es lo que brinda la Copa del Mundo. También el negocio que implica. Vemos que todo esto sí es una cifra notable. Y que, como ya citaba, bueno, el interés, aparte del poder ser campeones del mundo, está ese interés económico de poder llevarse algo más. Porque entendamos que los jugadores, varios de ellos, sobre todo los que siguen todavía vigentes en el certamen, después de su participación se tienen que tomar unas vacaciones y después de ello otra vez a concentrarse con sus equipos. Ayer lo decíamos, ya se está jugando Champions, ya se va a jugar en México la próxima semana el regreso de la Liga MX. Entonces, obviamente el periodo que dura la Copa del Mundo generalmente es un tiempo en el que los jugadores pueden relajarse, pueden tomar sus vacaciones y después comenzar pretemporada. Aquí es otro proceso. Lógicamente también los clubes, hay que decirlo, tienen una recompensa, se les otorga también un premio, hay que decirlo, un premio en efectivo por cada jugador que participa en un mundial, entendiendo esto, que ellos no van a estar quizás a tope, que no están haciendo pretemporada, caso México, por más que los jugadores o algunos de ellos ya quieran entrenar con sus equipos, tienen que tomar vacaciones obligatorias y después ya enfocarse en sus respectivos clubes, entendiendo que por ahí la jornada 3, jornada 4, quizás veamos ya a algunos tener participación, tener minutos, a otros que pueden incluso prolongarse más debido al tema de la condición física. Pero eso también es parte de la Copa del Mundo, parte del extra que hay dentro del Mundial, que no solo es lo que vemos, no solo es el fútbol, sino también el tema extra cancha. Son las 5 de la tarde con 42 minutos, una nueva pausa, regresamos con ustedes, su Supremacía Mundialista.

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2: 5:47.
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5 de la tarde con 50 minutos. Escuchaba ahora mismo la cortinilla, ¿no? 48 selecciones. Y ahora, bueno, nada más nos quedan 7. 7 con vida. Y mañana serán 6. Dependiendo de qué pasa entre España y Bélgica. Antes de la pausa, escuchábamos a Bonnie Tyler, compositora británica, quien lamentablemente falleció el día de hoy allá en Portugal. Y que, bueno, también tiene referencia musical deportiva. Y es a lo que vamos. Justamente el tema que escuchábamos fue adaptado por hinchas argentinos, aficionados del fútbol de Argentina, como un grito de protesta. Esta canción que fue en 1977 y que sirvió de inspiración a los fanáticos del fútbol en Argentina, que bueno, se visten solos para la creación de cánticos y demás, y que hicieron de esta rola un canto de protesta, uno de los más populares. Se basa en cuanto un equipo tiene un mal desempeño. Bueno, no vamos a repetir lo que dice la tribuna, pero sí fue a raíz justamente de este icónico tema, que claro, nada que ver con el fútbol, pero usted sabe, a veces el aficionado hace maravillas o hace cosas bien raras. Y bueno, en este caso, pues de alguna manera ya sirve como un homenaje, ahora si lo vemos así, para la gran cantante Bonnie Tyler, quien falleció el día de hoy a los 75 años de edad. Se está moviendo el mercado de fichajes y bueno, después de su participación en la Copa del Mundo, había sido y seguirá siendo muy criticado Edson Álvarez, quien tuvo momentos buenos, otros no tanto, y que después de que no le fue tampoco bien allí en Turquía, se está rumorando su posible llegada al Colonia de la Bundesliga. Parecía que su destino estaba en nuestro país, que estaba en México una vez más, pero reportes de medios de comunicación allá en Alemania indican que el canterano del América podría estar muy cercano a llegar al Colonia. Incluso se dice que hay un acuerdo ya entre el West Ham y el cuadro germano para realizar un préstamo por el capitán de la selección mexicana. Edson fue el capitán prometido, que llegó justo al equipo de Cuapa. Desde muy joven mostró tenacidad y se convirtió en el héroe de la final de la Apertura 2018. Después se fue a emprender el sueño, el viaje europeo, con el equipo del Ajax, donde disputó sus primeros minutos, incluso jugando Champions League, para posteriormente llegar al fútbol inglés. Se trató también de consolidar, fue muy difícil para él. Tuvo uno que otro partido a destacar y después de no progresar en el West Ham llegaría a préstamo al Fenerbahce. Y bueno, ahí le fue de verdad pésimo al jugador mexicano, quien ahora está siendo visualizado para que pueda ser parte del Colonia de la Bundesliga. Una liga que, por cierto, tiene un historial importante con los jugadores mexicanos. Ahí han llegado varios. Pavel Pardo, Ricardo Osorio fueron de los pioneros. Por ahí estuvieron otros más, como el Maza Rodríguez, por citar. Andrés Guardado también fue parte de la Bundesliga. Javier Hernández, el Chicharito, también militó en el fútbol de Alemania. Lo hizo con el Bayer Leverkusen. Y podría sumarse el llamado Machín Edson Álvarez. Es parte de los rumores que se están dando de cara al inicio de las próximas temporadas. Como ya hemos señalado, ya los equipos están fortaleciendo
para lo que será el retorno de las ligas domésticas. No se olvide mañana tenemos actividad de la Copa del Mundo a la 1:00 p.m, España contra Bélgica, para buscar al segundo semifinalista y rival de Francia. Quien resulte ganador mañana entre España y Bélgica será el rival de Francia dentro de las semifinales. ¿Qué se espera? Bueno, decíamos, muy probablemente España no va a modificar. Unai Simón en el arco, con Porro y Cucurella por las laterales, Laporte y Cubarsí centrales, con Rodri y Pedri jugando en el medio sector. Adelante de ellos estará, por supuesto, que Dani Olmo, con Baena y con Yamal, Lamine Yamal, la joya del FC Barcelona, y Mikel Oyarzabal como eje de ataque. Oyarzabal, que contra Portugal no pudo anotar, pero ha sido importante el eje de ataque de la Real Sociedad de San Sebastián. Por el cuadro belga, Courtois en el arco, indiscutible. Habrá que ver si De Kuyper y Castan logran mantenerse como laterales. Ngoy y Mekele estarán como centrales. Tentativamente Tielemans seguro que sí estará ahí. Van Aken, veremos si tiene minutos. Lo de Trossard me parece que también está más que decantada su participación en el cuadro titular. Además de Charles de Ketelaere, el jugador del Atalanta. Veremos si hay minutos para Kevin De Bruyne. Veremos si hay minutos para Romelu Lukaku de inicio, para el mismo Jeremy Doku, o alguna otra variante que haga el francés Rudy García, técnico de la selección de Bélgica. Hay buenos ingredientes, un equipo que sabe defender pero que también sabe atacar, como lo es España, y un equipo también que viene de menos a más dentro de la Copa del Mundo, como lo es la clasificada y rankeada número 9 por la FIFA, la selección de Bélgica. Ahí están ya los previos para el día de mañana, España contra Bélgica, 1:00 p.m. Y el sábado también, con la doble cartelera, de la cual ya mañana estaremos platicándole. Noruega contra Inglaterra, se miden a las 3:00 p.m. Ha ganado muchos adeptos el equipo noruego, especialmente Erling Haaland. Y a las 7:00 p.m, Argentina se mide contra la selección de Suiza, en otro de los duelos, ya para conocer cómo quedan definidas las semifinales dentro de la Copa del Mundo. Es increíble cómo pasa el tiempo, y ahora bueno, estamos ya a nada de poder tener la gran final el próximo domingo 19 de julio, la gran final del Mundial. Pero para ello todavía tenemos que conocer a 3 semifinalistas más. La invitación para que siga con Suprema Radio. En breves instantes, don Félix López le acompaña a través de 95.3 FM. Y si Dios quiere, el día de mañana nos saludamos a partir de las 3:30 p.m. A nombre de mi hermano Luis Javier Salazar, su amigo y servidor Cristian Salazar, le recuerda que el deporte no solo se ve, también se practica. Esto fue Supremacía Mundialista.

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5: Son las 6. 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